salgan de veras, porque luego cómo salen las calles. ¡Horrible! Vamos a mandarle saluditos al buen Panchito, que está, buen Pancho, mejor dicho, que acá como siempre, reportándose conmigo, mandándome sus bendiciones, linda tarde y todo lo demás. Oiga, plebetones, vámonos ahorita con esa rolita de Banda Recodo en Y Llegaste Tú. Oiga, no, hombre, mi voz cada vez está más para abajo, pero mira, vámonos con esa rola. Rolota, mira, te la voy soltando, son las 6:02. Hour, disfrútala, plebe.

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1: Vámonos con los supercaracoles. Te amo. Ya son las 6 con 11 minutos. No, mira, ahí está. 12 minutos hours. 6 de la tarde con 12 minutos hours en este momento. Plebetón acá en el centro.

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0: Plebetones de mi corazón, ya son las 6 de la tarde con 21 Minutes Hours. Oigan, me andan allá comunicando que ya empezó el chubasco. Ya empezó todo, anda ya relapagueando. Yo dije, Jesús bendito, que me agarra aquí crucificada. No, no es cierto. ¿Qué me dice por acá el buen Pancho, el Panchito? Total, la lluvia se hicieron para las flores, como tú vemos, porque yo estoy enferma. Esta flor tiene, no lo sé, ¿cómo se le llama? Tiene bichos, está enfermo esta flor, entonces pues no le conviene. Dice, hola, plebe hermosa, hoy está lloviendo fuerte en el centro de Mérida. La verdad es que sí, la verdad es que ya sentí los truenos, la neta. Anda vibrando toda la cabina. Dije, Jesús bendito. Lo bueno que hasta las 8 me voy, pero pues la gente que anda por fuera, pues pobrecitos, ¿verdad? Oigan, plebetones, vámonos ahorita con Van de Recodo, que te ruegue quien te quiera. No, hombre, hasta pega con el clima, plebetón.
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Somos mucho más que 11. ¡Vamos, muchacho!

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1: Vámonos con Jesse Uribe y Eden Muñoz. Te supero, ya son las 6:28, plebetón.

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1: Y ya son las 6 de la tarde con 37 minutos hours. Acá que me dice el buen Empancho. ¿Trajiste tu lancha, corazón, o te vas a ir nadando hasta tu casa? No, plebetón, yo sí traje la lancha. Yo ya estoy precavida, yo ya le sé. Pues sí, plebetón, gracias. Acá, como siempre, deseándome lo mejor, que nos cuidemos. Igual ustedes, cuídense si están manejando. No se pongan a grabar, plebe, no se pongan allá a distraerse, porque ahorita está bien potente lo que viene siendo los accidentes y más por la carretera mojada. Un saludito para Henry, también para Jerry, también para Niño Camión que anda por acá y toda la banderola, porque estamos en vivo y en directo en TikTok. Ya se la saben, Ángel Abasto 07, acá andamos. Vámonos con esta rolita de La Adictiva. Muchas gracias. Mira, te la suelto. Rolota 6:38.

Vámonos ahorita con el rey de Vicente Fernández y Alejandro Fernández. Ya son las 6:43. Bueno, son las 6:44, plebe.

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17: Levetones, vámonos con Son de Vaini. Ya esto se titula Amor y ya son las 6:54 minutos.

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1: Vámonos ahorita con Aroma, Amor de Tres, acá el buen José DJ Paul dice, Amor de Tres, si no se comparte, así no sirve. Exactamente, saluditos para el buen Santo Yucateco, también para el Rulo y José Aparicio. Vámonos, plebetón, son las 6 con 55.

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1: Plebetones, ya son las 7 de la noche con un Minotaur en este momento. Oigan, vámonos con esa rolita de liberación. ¿Cómo estás tú? Saludito para el buen Uciel que se me anda reportando por acá. También para el buen Abel de Tabasco. Y para toda la banderola, el buen Chris que está por acá en el Tiki Taki. Vámonos con esta rolita de ¿cómo estás tú? De liberación para el buen Rulo, para que la disfrute.

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7: Aquí nomás en la mejor 90.1 FM, ya son las 7 de la noche con 16 Minutes Hours en este momento. Oigan, vamos a poner una rolita, pero vamos a mandar saludos a Uziel, que se me acaba de unir acá en el live, también a Vero, para el buen Chris y para toda la banderola que está aquí conmigo. Oigan, plebetones, vámonos con esta rolita que me pidieron acá por el buen Nabel de Tabasco, de la original banda Limón, Sin Pensar Yo Te Engañé. Mira, te la voy soltando. Y ya le subimos, plebetón.

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1: Y ya son las 7 de la noche con 31 Minutes Hours. Vamos a mandar un saludito muy especial a buen Angelito Reyes que se me anda aquí en reportando. Igual a buen Jarocho, porque me estaba diciendo, oye, me debes mi rola, plebe. Entonces ya te la puse, ya puse todas las rolas que prometí el día de hoy. No le debo nada a nadie. E incluso también a todos los del live ya les puse su rolita. Oigan, vamos a mandar saluditos a Judy Sierra, también a Luis PM o PM. La verdad no sé cuál es su apellido, pero un saludito para ti, Luis. Oigan, vámonos ahorita con esta rolita que me habían pedido en el Grupo Mojado, caldo de pollo. De hecho, eso es lo que yo almorcé el día de hoy. Vámonos con esta rola, ya son las 7 con 32.

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1: Vámonos con banda carnaval de Nuestro Amor No Queda Nada, plebetón. 7 de la noche con 40 Minutes Hours.

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1: Ay, Dios mío, Adrián Pot, cada cosa que me cuente el plebetón. Un saludito para ti, también para el buen Gibran. Acá me dice saludos para todos los que trabajaron hoy. Yo, un saludito para mí, obviamente para toda la banderola que anda ahí chambeando y que sigue trabajando en ese momento. ¿Cómo estamos, Vanessa González? Ya se acaba de unir al live. Oigan, acá me dice que si puedo mandar saluditos para Humán. Clara que sí, clara de huevo. Un saludito hasta Humán. Oiga, plebetones, vámonos ahorita con los Super Lamas y el buen Nelson Cancela. Sácatela junto a mí, plebetón. Por cierto, son las 7 con 40.

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9: Vámonos con Banda Pequeños Musical. No puedo olvidarte. Son las 7 de la noche con 53 minutos hours.

No, hombre, plebetón, es rolota. Acá me dice este plebetón, plebe, esa no. Lo siento, plebe, lo siento. Oigan, ya son las 7:55 hours. Ahora sí ha llegado el momento que nos vayamos. Me dicen que en circuito está bien anegado. Pues no me voy por circuito ya. Mira, lo descarto, bye circuito. Oigan, plebetones, ahora sí, pues ya llegó el momento que yo me vaya. Que yo me vaya remando, que yo sea la gata enferma bajo la lluvia. Pero ya saben que los quiero muchísimo. Gracias a la gente que se me reportó por acá. Ahorita mismo nos vamos a despedir con una rolita de Josy Cuen y Jorge Medina, Entrega de Amor. Saben que los quiero muchísimo. Mañana en punto de las 4 de la tarde nos vamos a estar acá viendo y escuchando. Así que ya se las saben, las redes sociales. Ángela Basta, la plebe en Facebook. Te quiero mucho y te lo lavas. Chao, velo.

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5: Mira.

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0: 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El Panda Show es un programa transmitido a través de internet por Claro Música y retransmitido por la señal de la mejor en cadena para adolescentes y adultos, cuya finalidad es realizar bromas y apoyos a solicitud y bajo la más estricta responsabilidad de sus solicitantes y participantes. Por lo que el locutor y la producción se deslindan de cualquier responsabilidad y o consecuencia administrativa, legal o afectación personal de cualquier índole que deriven de la broma. Asimismo, se aclara que el Panda, Panda Show y o Panda Zambrano es un personaje ficticio y que el lenguaje y actitudes que deriven de las bromas nunca tendrán la intención de ofender, vejar, lastimar, discriminar o causar ningún tipo de daño moral o de cualquier tipo a ninguna persona física, moral, institución pública o privada por temas que deriven de las mismas en aspectos de violencia de género, religiosos, orientación sexual, afiliación política, ideológicos, condición física, socioeconómica o por ningún otro motivo. Asimismo, se informa que los datos personales de aquellos que intervienen en el programa estarán resguardados por el aviso de privacidad, mismo que puede ser consultado a través de sus sitios en internet. ElPandaZambrano.com, Twitter.com/PandaZambrano, Facebook.com/PandaZambrano25. Por último, se informa al público en general que la marca y reserva de derechos del Panda Show se encuentran debidamente registrados y protegidos por la ley en la materia para su producción, distribución, comercialización y explotación.
1: La gran ironía de esto es que si eres poblano, yucateco, boliviano o tlaxcalteca, te vendría muy bien descargar la voz de Waze del Panda Show y dejarte guiar en tus travesías al volante por el pandita. No obstante, si eres de los lugares antes mencionados, dudamos mucho que consigas hacerlo. 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
3: Y bueno, señoras y señores, estamos de regreso contigo en este lunes, junio 1 del 2026. Estás escuchando las bromas aquí a través de La Mejor FM. Estamos en cadena y también por la aplicación de Claro Música. ¿Quieras tu bromite? ¿Qué esperas? Mensajito vía WhatsApp al 559900PANDA. 559907-2632. Si me acompañas en los Estados Unidos, el área es el 945-223-9850. Y en este lunes, más bromations, y tengo a Luis. Hola, Luis, ¿cómo estás?
4: Hola, Panda, buenas noches.
3: ¿Qué onda, carnal? ¿Para quién la bromita?
4: Para mi mamá, Panda.
3: Órale, ¿y cómo se llama ella?
4: Gloria.
3: ¿Y qué bromita para Gloria?
4: Mira, lo que pasa es de que en octubre yo me separé de la mamá de mi hijo, ¿no? Entonces, pues mamá tiene miedo de que otra vez regrese. De hecho, fue por infidelidad lo que me separó de ella.
3: Ajá.
4: Yo le caché mensaje, fotos, entonces ahí fue donde valió gorro.
3: ¿Neta? Sí. ¿Tan descarada?
4: Sí, pues mamá la odia. De hecho, odia a toda su familia de ella.
3: Chale, ¿cuánto tiempo llevabas con esta pareja o mujer?
4: Pues 2 años, lo que tiene mi hijo, 2 años duré con ella.
3: ¡Wow! Bueno, ¿cómo se llama tu hijo?
4: Ángel.
3: ¿Y tu mujer o exmujer?
4: Cecilia.
3: Cecilia. Y bueno, ¿y qué me comentabas?
4: Sí, es que fíjate que aquí yo quiero hacerle la broma porque mamá tiene las dudas de que el niño es mío. Porque haz de cuenta que yo soy moreno, pero el niño es güero, ¿no?
3: Uh-huh.
4: Entonces, por parte del padrastro, el padrastro es güero. Entonces mi mamá estaba aferrada de que la prueba y la prueba. Pues les dije que no, que pues el niño es mi hijo y pues hasta ahí se quedó. Entonces mamá tiene como que la duda, ¿no?
3: Y oye, pero un paréntesis. ¿Qué tiene que ver el padrastro? No entendí ese comentario.
4: Ah, lo que pasa es de que el padrastro es güero, entonces mi mamá dice que a lo mejor ella se metió con el padrastro. Y a mí
3: no manches. ¿Tanto así la duda y la cizaña de tu mamá?
4: Y, imagínate, y es que como no se lleva bien con ellos, pues es por eso también que lo dice.
5: ¡Oh, Dios!
3: Oye, ¿y al niño Ángel tú lo registraste y todo?
4: Sí, el niño tiene mis apellidos. De hecho, ella tiene otro niño, pero él no lo tengo con mis apellidos, no me tengo a mi hijo, amigo.
3: Bueno, porque no es tuyo, ¿no?
4: Ajá, exacto.
3: ¿Y de qué se trata la bromita para Gloria?
4: Es que le quiero decir porque de hecho ahorita mande mensaje.
3: Ajá.
4: Y de que como en la tarde vi a ella, entonces yo le dije a mamá que pues que quería, que la iba a ver y que pues al rato le marcaba.
3: Okay.
4: Entonces mi broma es decirle a mamá que pues la verdad yo le hice la prueba de ADN, pues que salió negativa, o sea que no soy el papá de él, pero pues que aún así yo voy a estar respondiendo con él y que pues ya me regresé con ella. que es ahí donde se va a enchilar porque pues su mamá la odia.
2: A ver, ¿cómo se llama la mamá de Cecilia?
4: María Guadalupe.
2: María Guadalupe. ¿Y el padrastro en cuestión?
4: Jorge.
2: Ok. ¿Qué edad tiene Cecilia?
4: Tiene 27 años.
2: Ok, ya está grandecita. ¿Y el mentado Jorge? ¿Tu ex suegro postizo?
4: 70.
2: ¡Ah, 70 años! O sea que ya es un tipo mayor.
4: Sí, o sea, tiene 60 y se acaba de pensionar, entonces, pues mi mamá de verdad no se va ni con la mamá de ella, ni con el padrastro, con nadie, o sea, los odia de verdad.
2: ¡Ay, carnal! Bueno, mira, la broma que estás proponiendo, la que me estás pidiendo es hablarle a Gloria a tu mamá para decirle que te citaste con o te citó esta Cecilia. Resulta que Angelillo, tu pequeño de 2 años, no es tuyo, pero que vas a regresar con ella. ¿Estamos de acuerdo?
4: Ajá, exacto.
2: Es que yo te quiero proponer otra. No sé si se pueda.
4: A ver.
2: Digo, si quieres. Misma situación, Cecilia te manda a llamar, reúnen. Pero resulta que te topas con la sorpresa de que Jorge y María Guadalupe ya se separaron. Y tú, ¿eso qué le puede importar a tu mamá? Pero ahí te están diciendo y te están enfrentando donde Cecilia te está diciendo que Ángel no es tu hijo, que es de Jorge, que Jorge y Cecilia ya están juntos, ya Jorge se separó de la mamá y te están pidiendo que le van a cambiar los apellidos. Porque, pues, no es tu hijo.
4: Ah, sí, sí puede entrar. De hecho, sí, yo creo que sí, porque de verdad que esta mujer, yo por ella cambié muchas cosas. Entonces, mi mamá sí me va a creer porque sabe que todo le comento yo a ella. Antes de tomar yo una decisión, sabe que yo le hablo a ella.
2: Oye, ¿y Jorge, el papá o el padrastro de Cecilia y Gloria, tu mamá, se conocen?
4: Muy poco, ellos no conversaron mucho. De hecho, tiene tu voz, o sea... Sí, es así como que una voz grave y así.
2: A ver, espérate, yo no me estoy ofreciendo ser Jorge, ya me estás embarrando, ¿eh? O sea, ¿quién dijo que yo voy a ser Jorge?
4: Estaría bien, porque tú ya tienes la experiencia y todo, panda.
2: Pues mándame un beso y puede ser, si me convences, posiblemente pueda echarle a mano.
4: ¡Ay,
2: espérate! ¡Por favor! ¡Amistad y amor!
4: No creo, cuando no.
2: Luis, por favor.
4: No, porque por ahí anda escuchando un amigo que es de esos y pues no vaya a confundir también.
2: Ay, entonces no puedo ser un tipo llamado Jorge de 70 años porque me estás despreciando. Ahora, si me mandarías un beso, pues yo te podría decir, Luis, dame un beso y juega con mi lombriz y ya sí, sencillo. Pero pues no, entonces no puedo ser Jorge. Yo que estaba emocionado. Ay, pues es que estamos ya en el amor. Entonces, pues, ¿sabes? Pues dime. Ay, yo también tengo mi corazoncito, Luis. Entonces, si yo quiero que le eche ganitas, aparte sea un tipo de 70 años y te reclame y que Angelito es mío, entonces pídemelo porque no es fácil. O sea, yo tengo que meterme en un papel de un ruco, pero también, pues, dime algo bonito, así beso. ¿Me mandas beso? Lo hago. Si no me mandas beso, no. No.
4: Ya.
2: Cha-cha-cha-cha. ¿Empiezas la broma tú o la empiezo yo, carnal?
4: No, yo la empiezo.
2: Bueno, entonces nada más un favorcito. Te pido un tono de decepción, un tono de tristeza. Así, oye, ma, pues estoy acá con Cecilia. De verdad, creo que tenías razón. Es una mujer que no vale la pena. Me estoy topando con la sorpresa de que la señora María Guadalupe y Jorge ya se separaron. ¿Tú crees? Primero la noticia. Y pues lo que tú pensabas era verdad. Pues estoy con Cecilia. Me dice que Ángel no es mi hijo. Está Jorge. Me está pidiendo que le quite los apellidos. Yo voy a empezar a dar el color y a partir de ahí a improvisar. ¿Ok?
4: Va.
2: Listo, marcamos en directo desde el Pad Goose Center. Las bromas están en este que es tu show.
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4: Bueno.
10: ¿Quién habla?
4: Yo, Luis, ma.
10: Ay, ¿qué pasó esto?
4: ¿Qué pasó, ma? ¿Qué haces?
10: Aquí, haciéndome patacure.
4: Ah, está bien. Pues, ¿qué crees? Que ves que te dije que en la tarde iba a ver a Cecilia.
10: Ajá.
4: Entonces, la verdad, ya no regresé a trabajar. Ya,
2: ya está dormido.
4: Me quedé un rato con ella.
2: Ya está dormido.
4: Y pues la verdad ahorita estoy aquí en la casa, de hecho...
2: No está del otro lado. Claro.
4: Bueno, no estoy acá en Valle.
2: Ya le expliqué.
4: Sino que estoy en la casa de don Jorge, aquí por clan estoy. Porque lo que pasa es que Mari y Jorge ya se separaron.
10: Ah, ya.
4: Porque pues es que sí es difícil, ma, y pues tenías razón. La verdad, Ángel no es mi hijo. Te mentí de que no le haya hecho la prueba, sí te la hice. De hecho, por eso sí te da esta Cecilia y pues por eso se separaron. Ves que te había dicho que ella se tatuó su nombre. Entonces, pues ahorita estoy aquí porque estamos arreglando de que Jorge y Cecilia quieren que yo ya no, que el Ángel ya no tenga los apellidos, que ya los míos, ya quieren ahora poner los apellidos de Jorge. Entonces, pues estamos aquí, es algo difícil. Mi papá no me contesta el teléfono y no sé qué hacer. Aquí no tengo a nadie, yo estoy solo y aquí está esta Cecilia, aquí está Ángel, está Jesús y está Jorge. Entonces, Mari, no sé qué onda, la neta no la he visto, pero Jorge, pues aquí está con Cecilia. Entonces, me gustaría que un poquito hablaras porque la verdad no sé qué hacer, man. O sea, tenía razón, pues no es mi hijo, pero pues tú sabes el cariño que le tengo a él.
10: Sí, hijo, y el cariño no va a cambiar ni se va a acabar. Solamente son cosas que ahora sí se tienen que tratar como adultos. Qué pena que yo no pueda estar allá. Créeme que me gustaría y no por ir a echar bronca ni nada. Simplemente con toda la educación y la finísima cultura que yo tengo, no se valía que hicieran esto.
4: ¿Cuánto lo quería?
2: Por favor.
10: Mi amor, sí, pero...
4: Dale los apellidos.
10: Luis, yo creo que es el momento de que demuestres ese valor, esa fuerza. Tú eres muy fuerte y solamente el hecho de que le quites un apellido y esto, nunca vas a dejar de quererlo ni de amarlo. Entonces, creo que es lo más conveniente. Tú ahora no lo entiendes porque tú dices, no, es que es mi hijo. Tu hijo puede ser de nombre, tu hijo puede ser de sentimiento, tu hijo puede ser de corazón. Muchas veces hay padres que tienen, hay hijos que tienen los apellidos de sus padres y ni siquiera los ven, mi amor. Entonces, solamente queda cordialmente en que en algún momento te dejen verlo.
2: Ya hablé con mi compadre, muy sencillo, es firmar un documento para cambiar los apellidos. No es tu hijo, vamos a hacer las cosas sencillas, Luis.
4: No, espérame tantito, estoy hablando con mamá.
2: Aquí está el papel para que firmes, donde cedes los derechos de solamente el apellido. Aquí está
4: la carta
2: donde Cecilia y yo tenemos la prueba de ADN. Y si no lo firmas por las buenas, por las malas.
10: No, y a ver, es que ni siquiera se están negando a firmar. O sea, finalmente...
2: Dile a esa señora que no se meta. Es un asunto.
4: A ver, es mi mamá y se me va a meter en lo que yo...
2: Bueno, estás aquí. A ver, veniste a ver a Cecilia. Ella decidió que lo arregláramos tú y yo. ¿Qué tienes que meter a tu madre?
4: Tú tienes a tu abogado. Yo no tengo abogado. Yo tengo que estarme respondiendo con mi familia.
2: Es que eres un chamaquete inmaduro. Es uno de los problemas...
4: Híjole, ¿inmaduro?
2: ¿No quieres que le arregle todo con tu mami?
10: ¿Inmaduro? ¿Por qué inmaduro?
2: No se meta.
10: Pues claro que sí me meto, porque aparte
2: no
10: es una persona
2: se
10: corriente.
2: Meta.
10: Corriente, o sea.
2: No se meta.
10: No,
2: un asunto entre Cecilia, su hijo y yo.
10: ¡Qué horror!
2: Me extraña tanto que Luis esté hablándole a su mamita para preguntarle qué hace. Me extraña tanto.
7: ¡Oh, Dios!
2: Bueno, Luis, lo vamos a ver directamente con el abogado. Yo nada más,
10: ay,
2: ya
10: sí.
2: ya que tu mamita anda de metiche, pues que me responda cómo se oye el Panda Show, que es una broma.
11: ¡A toda máquina!
12: ¡Fue broma!
4: ¡Mamá!
2: ¡Gloria, estás en las bromas del Panda Show!
10: ¡Ay, sí! Pues no manches.
4: Ma.
10: Ay, no,
4: que
10: lo
4: dije. Ma, escúchame.
2: Ma, ¿qué? Ma, mamá cuervo. Mamá cuervo, ma. Ma.
10: Ay,
2: Gloria,
10: no.
2: Es una broma de tu hijito porque como te quiere mucho y aparte de todo te quiso hacer esta bromita. Titi.
10: Ay, no, qué bromita. Ya
2: oye,
10: no
2: Gloria, pero de verdad una sobreprotección con tu hijo. ¿Qué pasó tú? Ya, ya es grandecito, ya trabaja, ya es papá. Fracasó en el amor, sí. Bueno, pues... un tema que no nos vamos a meter. Pero luego, luego, mamá, ¿qué hago? Y tú diciéndole, ¿qué tiene que hacer, Gloria? No manches.
10: Oye, entonces, ¿qué hago? Le digo, la vente al ruedo, ¿cómo? Bueno, no, no, no, siempre voy a estar ahí cuando mis hijos me necesiten y a lo mejor no soy la persona que tiene las superpalancas y todo y los contactos, pero siempre voy a estar apoyándolos, bueno, en lo que ellos necesiten.
2: Yo tengo la superpalanca, cuando quieras, pues puedo echarte la mano. Oye, Gloria, una preguntilla. ¿Es verdad que Cecilia sí fue muy mala onda con él en el sentido de la traición y todo?
10: Sí, de hecho, mi hijo estaba casado, él tenía a su esposa. Y
7: mamá, ya no, eso no.
10: Luego ella se metió.
7: Mamá, no, no, se están escuchando mucho.
2: Oye, esto ya parece una broma boomer. Mamá, no digas eso. Oye,
10: bueno,
2: entonces...
10: pues sí, o sea...
2: A ver,
10: para
2: Gloria,
10: mí es una persona que no vale la pena. No,
2: a ver, cuéntame el chisme. Entonces, ¿tu hijo estaba felizmente casado?
10: Mi hijo estaba felizmente casado con su esposa. Solamente duraron un año.
2: Ave María Santísima.
10: Digo, yo no le echo la culpa del todo a ella, ¿no? Nadie entra sin que dejen abierta la puerta. Y este
2: entiendo, entiendo, pero digamos, estaba casado, conoció a Cecilia y Cecilia se le metió como el mo, a tal forma que dejó a la esposa.
10: Sí, y que para mí ella siempre va a ser mi nuera. La quiero mucho, la respeto mucho y siempre va a haber un cariño para ella.
2: Pero para que veas, Luis, cómo siempre el mal se regresa, porque quiero suponer, digo, a lo mejor estoy mal, pero con tu esposa, no me digas el nombre, pero digamos tú la traicionaste con Cecilia, por lo que tú seas, ¿no? Estaban mal, lo que quieras. Pero entonces después se te regresó el karma y Cecilia te traicionó a ti.
4: Ajá, sí, así es. Sí, se me regresó. Entonces, pues sí, como dice mamá, y por eso pues, me cae mal. Pues
10: todo en esta vida, aunque sean mis hijos, todo en esta vida se paga. Nadie te ve en esta vida sin pagar.
2: Me comenta Luis que tú le has comentado, por eso se hizo esta broma, que piensas que Ángel, tu nieto, no es tu nieto. Pero, ¿solamente es porque salió prietito? ¿O hay algo? Porque siempre las madres y la mujer tienen ese instinto, que es la neta. ¿Tú qué intuyes? ¿Por qué piensas que no es tu nieto Ángel, que no es hijo de Luis? ¿Por qué?
10: Porque esta muchacha, cuando empezó a andar con mi hijo, pues tenía varias relaciones con otras personas, digamos otras dos o tres relaciones más.
2: Órale.
10: Pues yo la verdad por eso lo dudo. El niño sí se parece a Luis, o sea, sí es como cuando Luis era chiquito, el niño es güerito, entonces no es friecito. Pero pero mi hijo sí es prieto.
2: Y el niño es güerito. Por eso, es mi hijo. Pero entonces nada más tú supones porque, digamos, que esta Cecilia es de chancla libre, ¿no? Nada más. Pero no es porque tú pienses a lo mejor ese instinto que dice, no, este no es tu hijo.
10: Es el instinto y es el antecedente de ella, ¿no? Después yo la investigué, después yo supe qué clase de persona era. Digo, finalmente madre, ¿no? Y aunque él decidió de todos modos dejar la relación con su esposa, pues fuimos a hablar con los papás de Cecilia para que hicieran bien las cosas, ya que ya la habían regado.
2: ¡Y qué papelito,
10: y la verdad, yo siempre me he arrepentido de haber hecho porque no estuvo bien. Porque no estuvo bien y aparte las cosas no se hacían así. Y se lo dije a ella. De hecho, mi nuera cayó en una depresión muy, muy fuerte. Yo traté de apoyarla todo y yo fui al trabajo de mi hijo y los enfrenté, tanto a Luis con ella, con Cecilia. Y sí le dije a ella, déjalo, él tiene una familia, no te metas donde no eres bien recibida, por favor, déjalo.
2: ¿Y qué te dijo, Cecilia? ¿Qué te dijo?
10: Nada, de hecho Luis era la que me aventaba.
3: Lo notamos en esta bromita, lo notamos.
10: Vete mamá, no te metas. Yo a ella le jalé el cabello y le dije, o sea, no te metas, pero pues no, no lo entendió y al cabo del tiempo, gracias a Dios, mi nuera, su primer esposo de Luis, encontró un chico que la verdad la quiere mucho, la respeta mucho. Y yo estoy feliz por parte de ella.
3: No, hombre, me queda que esta historia está mejor que la Rosa de Guadalupe. ¡No manches! Pero bueno, Gloria, feliz día. Una bromita de Luis. Así que, familia, díganme, ¿cómo se oye el Panda Show?
11: A toda máquina.

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2: Y bueno, mi gente, estamos de regreso contigo en este lunes, 1 de junio del 2026. La diversión la encuentras aquí, a través de la mejor FM en cadena y también por la aplicación de Claro Música. Mientras tanto, más diversión en este Monday y tengo a Axel. Hola, Axel, ¿cómo estás? Buenas noches.
3: ¿Qué onda, Panita? Buenas noches.
2: ¿Qué onda, Axel? ¿Bromita para quién, papá?
3: ¿Qué onda? Para mi papá.
2: ¿Cómo se llama tu papá?
3: Se llama Joel.
2: Joel, ¿y qué broma para Joel, mi rey?
3: Mira, lo que pasa es que él se dedica a cantar en eventos, fiestas, así donde lo contraten.
2: Ok.
3: Y aquí el chiste es hacerlo creer que lo quieren contratar para cantarle a un muertito, a una abuelita.
2: A un muertito, órale. ¿Y dónde vive tu papá?
3: Él vive en un pueblito

0: que se llama Tepeyahualco, aquí en Hidalgo.
1: Tepeyahualco. Entonces digamos que falleció mi jefa y necesito que cante, pero tiene que ser como en un pueblo circunvecino, ¿no? ¿Cuál me recomiendas? ¿O en dónde?
0: Podría ser aquí en Sagún, que es donde estoy viviendo yo.
1: ¿En Ciudad Sagún?
0: Ajá, Ciudad Sagún.
1: ¿A cuánto está de donde vive tu papá?
0: A como 15 minutos.
1: Ok. ¿Y en la capital? ¿A cuánto está la capital?
0: Como a 40 minutos, 50.
1: ¿Y cuál te late más? ¿En Ciudad Sagún o en Pachuca?
0: Pues sería acá en Sagún para que igual pueda hacerle que yo les pase el contacto o algo así.
1: Ok. Ahora, ¿tú eres el que me pasaste el contacto entonces?
0: Sí.
1: Bueno, entonces yo le digo que necesito que ahí cante unas rolas. ¿Y para dónde me voy? ¿Qué más?
0: Ah, pues estaría chido que le dijeras que la abuelita no está en el ataúd, sino está en su sillón.
1: Ok, ¿y luego?
0: Pues sí, que le cante unas canciones acá medias locas o al oído, no sé.
1: ¿Qué tipo de canciones más o menos me recomiendas?
0: No sé, unas difíciles ahí que se te ocurra.
1: Como por ejemplo...
0: No sé, por ejemplo, él no, casi no toca o no le gusta la banda, entonces estaría bueno.
1: Ándale, entonces unas de Julión, La Arrolladora. Órale, ya está. Señores, marcamos, buenas noches. Las bromas están en el Panda Show y marco ahora.
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1: Ojalá me pueda echar la mano. No fue.
9: Bueno.
1: Bueno.
9: Sí.
1: Disculpe la molestia. Estoy hablando con el maestro Joel.
9: ¿De parte de quién?
1: Habla Ignacio. Me
9: ¿Quién
1: pasaron...
9: Ignacio?
1: Ignacio.
9: ¿Y ahí qué es? ¿Qué o qué?
1: Bueno, lo que pasa es que me dieron su número telefónico porque... ¿Usted es cantante?
9: Ajá.
1: Es que fíjese que estoy con mis hermanos.
9: Ajá.
1: Aquí en Ciudad Sagún. En Hidalgo. Ajá. Y pues quería ver si tiene tiempecito. Pues quiero contratar su servicio porque sé que usted es cantante.
9: Ajá. ¿Quién le proporciona, disculpa, el número?
1: Mi primo Raúl. Lo que pasa es que conoce... a un familiar de usted, a Axel.
9: Ajá.
1: No sé qué sea de usted.
9: Ajá. ¿Y le pasaron mi número?
1: Sí, es correcto. Lo que pasa es que mi mamá, antes de fallecer, pues comentó que pues no quería un velorio normal, sino quería que pues en su funeral le cantaran música, ¿verdad? Siempre fue muy alegre y pues falleció apenas hoy a las 2 de la tarde y estamos reunidos toda la familia. Ahorita en la noche la vamos a velar toda la noche.
9: Ajá.
1: Y pues quería ver si me hacía favor de venir aquí a la casa, aquí a Ciudad Saguna, pues a cantarle unas canciones.
9: Oh, vaya. ¿De qué Raúl me decía, perdón? ¿Raúl qué?
1: Es mi primo.
9: ¿Raúl? Uh-huh. ¿De dónde es Raúl?
1: Aquí, de Ciudad Saguna.
9: Ah, sí.
1: Uh-huh. Él me dio el contacto y me dijo que tenía un amigo.
9: Ajá.
1: Que se llama Axel y...
9: Ajá.
1: Y ahí es donde me dieron el contacto.
9: Oh, vaya.
1: ¿Por qué? ¿Por qué la pregunta?
9: No, es mi amigo. No, de quien le pasé el contacto, a Raúl, mi amigo.
1: Ajá. Ajá. Bueno, aquí lo importante, ¿usted sí canta o no canta?
9: Sí, soy yo.
1: Pero si me puede dar información, por favor, pues primero, ¿tiene tiempo?
9: Pero ocupaba para ahorita.
1: Pues sí, pues no le dije que mi madre murió a las 2, ya la tenemos. Ya nos la entregaron y aquí la vamos a estar velando en la colonia Benito Juárez, aquí en Ciudad Sagún. Por la escuela, no sé si conozca.
9: Sí, ubico.
1: Sí, pues... ¿Y usted cómo canta? ¿Con guitarra o
9: no, tiene un...? No, con pista.
1: Ah, como karaoke.
9: Ándale, exactamente, sí, nada más con pista, señor.
1: Pues yo quería ver si podía, pues, venirnos a acompañar, ponernos de acuerdo, pues, el más tiempo que pueda, ¿verdad?
9: Ajá.
1: Vamos ahí a hacer algunas sesiones de una media hora y descanse un rato y cantar nosotros con usted, pues ahí el karaoke y todo. Mi mamá, le digo que está aquí, nos pidió incluso, ella no está en un féretro, sino está acostadita en el sillón.
9: Ajá.
1: Así la tendremos hasta mañana, que pues, ahí vemos a enterrar, ¿verdad?
9: Ajá.
1: Entonces, no sé si pueda venir.
9: Déjeme checar, porque sí me agarró un poquito de bajada. Le regreso la llamada en un momento.
1: Pero, ¿cómo que de bajada? ¿Usted se dedica a eso,
9: no? Me agarró ahorita haciendo algunas actividades, pero déjeme le checo.
1: Pero se lo voy a pagar, ¿no? Esto no es gratis.
9: No, claro. No, sí, de eso no hay ningún problema.
1: ¿Y qué tipo de canciones canta usted o cómo es, de todo variado?
9: Sí, variado, ranchero, balada.
1: Es que a mi mamá le gustan mucho las canciones de Julión y de los Recoditos y Remy Valenzuela.
9: De banda no traigo, traigo más ranchero y balada.
1: ¿Cómo?
9: Sí, de banda, jefe, no lo meto porque pues están otros tonos. No lo trabajo por la tesitura de voz.
1: Ajá. ¿Ni del Recodo?
9: No.
1: ¿De Remy Valenzuela?
9: No, nada de esos artistas, ni de banda ni de norteño, por la tesitura de voz.
1: Pero pues música es música, mi jefe, pues sí. Lo que pasa es que sí, pues a mi jefecito, en paz descanse, le gustaba mucho la banda. Uh-huh. Ella es de Jalisco y se vino a vivir Hidalgo con mi papá hace muchos años. Y siempre le encantó la banda, siempre le encantó. Pues mire, pues nosotros le ayudamos, mire, no necesitamos pues alguien profesional, ¿verdad? Solamente pues alguien que amenice y que pues ponga las pistitas y pues cantemos todos en familia, pues le hagamos pues del funeral pues una verbena, pues sí. Ajá. Estoy bien agüitado. Algunas de Alfredito Olivas, que se sepa. La del funeral, tampoco. Día de Muertos, ¿no se la sabe?
9: No, nada de eso.
1: Pues, ¿qué tipo de cantante es, mi jefe?
9: ¿Mandé?
1: ¿Qué tipo de cantante es usted que no canta banda?
9: No, nada de banda. Es por la tesitura de voz, no es porque no me agrada.
1: ¿Y cómo es eso de la tesitura? Pues yo no le entiendo.
9: El tono de voz. Yo, mi voz la tengo más grave que como lo tocan regularmente las bandas, los norteños.
1: ¿Entonces canta usted en do o cómo?
9: Le regreso la llamada en un momentito, ¿no? Porque si me agarro un poquito correteado aquí en el trabajo también.
1: A ver.
9: Si no me van a regañar acá.
1: A ver. No, si me está bateando, dígame.
9: No lo estoy bateando, o sea, pero...
1: Porque me está poniendo puros pretextos. Yo estoy hablando se supone con un cantante, me pone pretextos que necesita ver, que si tiene tiempo, que no canta banda. Pues entonces dígame...
9: No, pues por eso.
1: Creo que su tiempo es importante, señor, como el de nosotros es importante.
9: Sí, claro, desde luego.
1: O sea,
9: pero
1: yo
9: estoy
1: tratando de contratar a alguien que cante y amenice en el funeral de mi jefa. Y usted luego está ahí. O sea, no con alguien mediocre, muerto de hambre, que
9: no,
1: para
9: claro
1: todo
9: que
1: dice no.
9: Ahí estamos. Ahorita yo le regreso la llamada.
1: Pues es que no es de que me regrese la llamada. O sea, ¿se arma o no se arma? Ni siquiera me ha dicho cuánto cobra la hora o cómo están los costos. Que...
9: Aguánteme un ratito y yo le regreso la llamada.
1: Pues nada de que aguánteme un ratito, dígame cuánto cobra. Pues de menos a ver si me conviene.
9: No, pues eso es lo de menos. Nada más necesito checar mis tiempos. Y como estoy aquí en el trabajo,
1: a ver,
9: me regaña.
1: ¿Cómo es lo de menos, señor? A ver, con respeto se lo digo. ¿Es tonto o se hace? Porque usted, usted es un cantante y usted recibe remuneración. Usted vive esto, quiero suponerlo, ¿sí? Y usted debe de tener una cuota o tarifa por hora o por canción.
9: Así es por hora y la hora la cobran 800.
1: Ah, pues tan fácil es como para ponernos de acuerdo, para ver si nosotros también juntamos. Porque,
9: exactamente, pues, sí que, pero, pues, no.
1: Pero puro, no, no es eso, es que... puro pretexto que déjeme ver que estoy ocupado, que no canto banda. ¿Quién no canta banda en este país?
9: Ay. Ajá.
1: ¿Eh?
9: A ver. Déjeme ver porque acá me van a reñar en el trabajo.
1: No esté tartamudeando. ¿Trabajo de qué? Pues no, usted es cantante. No,
9: sí,
1: esté
9: pero...
1: tartamudeando.
9: No, nada de eso, pero me van a reñar acá en el trabajo. Salgo hasta las 12 de la noche.
1: Pero ¿cómo que sale hasta las 12? Es que des explicar. A ver, a mí me dijeron que usted trabajaba de cantante. Entonces, ¿en qué trabaja?
9: Así es, pero igual trabajo aquí en un restaurante y hay que salir ya tarde.
1: Ah, entonces, digamos, la cantada es como otro trabajo. Pues es explicar. Si yo le estoy diciendo que hablo para ponernos de acuerdo, ¿no me puede decir eso?
9: No, claro que sí. Pero no, tampoco supongo si usted...
1: No, señor, entiéndame.
9: Pero le regreso la llamada.
1: Yo no sé si usted haya pasado por un por una pena de que se le muera un familiar.
9: Exactamente por lo mismo.
1: Bueno, pues precisamente...
9: Por lo mismo, pero aguánteme un segundo, por favor. Le regreso la llamada.
1: Pero ¿cuánto tiempo me regresa la llamada?
9: En un minuto. Nada más déjeme acomodar aquí las cosas del trabajo, no me regañan.
1: Pero ¿cómo que me llame en un minuto? Si en un minuto, entonces vamos a ponernos de acuerdo en un minuto. ¿Se hace o no se hace?
9: Lo veo complicado.
1: O sea, le interesa. Ah, pues entonces dígame. Señor, con todo respeto, entonces se dice, yo no puedo hacer ese trabajo.
9: Bueno, no.
1: Entonces, ¿para qué le dieron el hocico? No solamente para estar chupando, ni para tragar puro taco. Entonces, exprésese bien. Semejante muerto de hambre. Entonces ya no quiero sus servicios. ¿Me escuchó?
5: Puro santo pretexto. Axel, vamos a cerrar la broma. Mira, ¿sabes hacer llamada de tres?
0: Sí. Sí, creo que sí.
5: Sí puedes, mira, porque lo único es, oye, pa, te he estado llamando, pero son ocupado. Oye, fíjate que tengo un amigo, ¿cómo dije que se llamaba el amigo? Rodolfo, ¿cómo? Si me ayudan. Ay, Dios, ¿cómo dije que se llamaba? Raúl, oye, papá, fíjate que tengo un amigo que se llama Raúl y bueno, su primo, falleció su mamá, entonces andan buscando a alguien que toque en la fiesta. Le di tu teléfono para la chamba y todo. Él te va a decir, seguramente ya me llamó, dejas ahí que te diga algunas cosas y le preguntas cómo se oye el Panda Show, ¿ok?
0: Hola, me está llamando, Rico.
5: Órale, júntalo, tú la terminas, tú la terminas, vas.
0: ¿Qué hay, pa? ¿Me escuchas, pa?
9: Bueno.
0: Oye, no sé si te hayan marcado, porque sí, mandé un número que querían tus servicios para cantar.
9: Ajá, sí, ya me marcaron, pero se me pusieron súper pesados, mejor les corrigiera la llamada. ¿Quién te pidió mi número?
0: ¿Mandé?
9: ¿Quién te lo pidió? ¿Conocido tuyo?
0: Ajá, es un amigo que se llama Raúl, vive ahí en la Benito.
9: ¿Raúl?
0: Ajá.
9: ¿Es amigo tuyo? ¿El que quería el evento?
0: No te entiendo, ¿cómo?
9: ¿Es amigo tuyo el que quería el contrato?
0: Ajá, sí.
9: ¿Él es tu amigo?
0: Sí, pues...
9: Te escuchaba súper ñero y me trató puras groserías por teléfono.
0: No manches, ¿en serio?
9: Me cuestionaba un chico y que no, que se le había muerto a su mamá y que qué clase de cantante era yo, que hace tanta... me dijo.
0: Sí, pues me estabas diciendo eso, que se había muerto su mamá.
9: ¿De ese cuate?
0: ¿Mandé?
9: Me dijo, dice, la verdad me pasaron mi contacto, que un Raúl le pasó su contacto a él.
0: Sí.
9: O sea, no hablaba yo con Raúl, me hablaba yo con otra persona.
0: Entonces portó groserito.
9: Sí, pero no fue el tal Raúl.
0: No manches.
9: Ajá, o sea, a mí me dijo, a mí me consiguieron el número de Raúl.
0: No, pues aquí...
9: Una persona que se llama Axel, dice, no sé qué sea de usted. Le digo, nada más es mi amigo. Pero ya, dice, no voy a estar dando mis datos personales. Y luego con las llamadas que he recibido últimamente, menos.
0: Y dice, no, pues que se llama mi amigo,
9: ¿sí me entiendes?
0: Sí. Yo digo que se porta bien buena onda acá.
9: Él nada más es mi amigo, es mi conocido, y por ahí a lo mejor hizo el favor de pasar mi número. Dice, la neta acaba de morir mi jefa, dice, la tenemos aquí tendida, dice, que nos venga a cantar, que le venga a cantar. Y yo, sí, claro, digo, no, yo no canto con guitarra ni con nadie, bueno, con pista. Dice, está bien, dice, pero ¿qué, cómo canta? Le digo, pues, mariachi, balada, variadito, versátil. No, está bien, dice, quisiera yo que me cantara de los recoditos, de la arrolladora, de Remy Valenzuela, dice, corridos, y si quiero que me eche unos corridos, y digo, no, la verdad no trabajo nada de lo que es banda y corridos, no trabajo para nada. Nada, pues, ¿qué clase de cantante es usted? Así como tiene la voz para tragar y embriagarse, así debería tener el hocico para cantar bien entonces. Y me empezó a hacer ofender bien, bien horrible.
0: Sí.
9: O sea, el güey ese me empezó a decir muchas cosas amables. Y dice, lo único que quiero es que vengas a cantar. Y entonces dije, no manches, entonces esto no se trata de un contrato normal, a lo mejor nomás están mamados.
0: Sí, pues sí. ¿Y ahorita qué estás haciendo?
9: ¿Eh?
0: ¿Ahorita qué estás haciendo?
9: Aquí vine a ver a Adán para unas cosas. Voy llegando aquí a su casa.
0: ¿Cómo?
9: Vine a buscar a Adán para unas cosas.
0: Ah, ya.
9: Pero pues me saqué de donde y luego te marqué y dije, ¿qué pedo? Pues, ¿por qué me lo mencionan ahí? Porque se ponen en este plan de belleza. O sea, como que sí me sacó de pedo. Sí, pues, y me dijo de mamá. Ajá.
0: Sí, pues si quieres le marco y le digo.
9: No, ya no le muevas. No. Ya tú ya no marques ni digas ni nada. No, pues agrandas el pelo.
0: No, en buena onda, sí, para que me explique tipo lo que pasó.
9: ¿Para que te explique quién?
0: Sí, de qué le pasa.
9: Pero que te explique quién.
0: ¿Dónde?
9: O sea, ¿a quién es al que conoces?
0: Por eso a mi amigo, a preguntarle que qué onda.
9: No sé, pero, o sea, es tipo de personas que mejor que ni me fui a aparecer y luego se escuchaba bien mierísimo el güey ese.
0: Pues, no, pero es relax, es tranquilo.
9: No creo, me dijo de mamá.
0: No.
9: Yo nada más estaba ahí explicándole el detalle. Le dije, mire, no sea malo, aguanten unos 2 minutos para que yo me organice. Pues me agarró de bajada. Ya. No, pues cómo, pues que entonces, ¿qué clase de cantante eres? ¿Cómo que te agarré de bajada? ¿Cómo? Pues, ¿en dónde estás? Le digo, no, pues estoy en mi trabajo. ¿Y qué, en dónde trabajas o qué? Me dice. Digo, bueno, ¿y por qué esas preguntas? Le digo, o sea, eso no lo tiene que saber usted entonces, ¿por qué es la llamada? ¿Me estás investigando o quieres que vaya a hacer un trabajo?
0: No, pues no, está acá, entonces.
9: O sea, no, ya ni le muevas, ni marques, ni nada. No, ni, mucho menos le digas que soy papá. O sea, tú nada más sí déjalo. No, es un amigo, tú nada más déjalo así, si es un amigo, es un amigo, y ya.
0: Órale.
9: Sí, la neta, sí me preocupó, chaparro, me preocupó, bueno, dije, no, hijo de... ¿Por qué me dice que hace el todo? O sea, lo que me sacó de onda es que te mencioné a ti. Y no he andado muy tranquilo de las llamadas que estuve recibiendo las semanas pasadas.
0: No, pues
9: completo las llamadas, pero la neta, cuando son números extraños, luego me marcaron de un 55, o ni siquiera de un 77.
0: No, pues sí, pero sí, tengo que yo le pasé tu número, es de aquí, yo lo conozco.
9: Pero al que se le murió la mamá.
0: Sí, pero nada más te quiero hacer una pregunta para de volada, porque ¿qué quieres?
9: Dime.
0: ¿Cómo se oye el Panda Show?
5: ¡A toda máquina, baboso!
9: ¡Panita, te pasas de gandalla!
5: ¿Cómo está el cantante de Pacotilla?
9: ¡Cántate de calabazón! ¡Te pasas de ¡Pandita, me cayó la broma!
5: Te cayó la voladora, mi... Oye, ¿cómo que no te sabes las de la arrolladora, papá?
9: No, déjame que no las quiere saber, pero pues no.
5: Mugre cantante, pitotero, y aparte con karaoke, chao.
6: ¡Ah,
9: pero todo el tiempo respetando al cliente!
5: Oye, Joel, era... No, respetando al cliente y... Ya, le marco ahorita.
9: No, ahorita le regreso la... Ahorita no, le regreso la llamada.
5: No respetaste ni siquiera que se había muerto la jefecita.
9: A mi pandita últimamente. Había estado recibiendo unas llamadas medias gachas. Pues anda uno acá al pendiente de las cosas.
5: ¿No? Pues cuida tus amistades, mi rey.
9: No manches. Que anda por eso, mi hermano.
5: Chal, oye, pero si se nota que eres...
9: No me sacaste, todos los que iba a desinflamar el intestino todo el día de mañana.
5: Bueno, Axel, dile por qué le hiciste la broma a tu papá.
0: Claro, va, pues te hice la broma porque tú sabes, somos fans del Panda Show desde hace años, ¿no?
9: Sí, de hecho lo escuchas por mí.
0: Yo creo que te hubiera gustado eso.
9: No, hombre, gracias.
5: Pero no, gacha la cucaracha, no, Joel, no quisiste cantar en el funeral de la jefa. Órale. Cámara.
9: Un gustazo saludarte.
5: Pues dígame, ¿cómo se oye el Panda Show?
0: A toda máquina.

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1: ¿Están listas, chicas?
2: Sí, mi pandita, estamos listas.
1: ¡No las escucho!
2: Sí, mi pandita,

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2: Muy, pero muy buenas noches. Hoy es lunes, primero de junio del 2026. Soy el Panda Zambrano. En nombre de todo el equipo del Panda Show, estamos listos para llevarles diversión, bromitas, entretenimiento a través de la aplicación de Claro Music en toda América Latina y también en los Estados Unidos con dos versiones, con picante y sin picante también, a través de la cadena de radio más importante del regional mexicano. 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Y en este lunes arrancamos con bromitas, arrancamos con diversión, y lo hago en Guanajuato. Y está Jessica. Hola, Jessy, buenas noches.
3: Hola, Pandita, muy buenas noches.
2: ¿Cómo está la chancludita de la Jessica?
3: Muy bien, gracias a Dios.
2: Qué gusto que me hables de Guanajuato. Yo, la neta, muy bien, muy contento. Oye, ¿y de qué parte de Guanajuato, Jessica?
3: De Celaya.
2: De Celaya, donde sale la cajeta.
3: Claro que sí.
2: Bienvenida al Panda Show. Platícame, ¿quién hablamos en este lunes, trompudita?
3: Mira, quiero hacerle una broma a mi novio, Panda.
2: ¿A tu bobio? ¿Cómo se llama tu bobio?
3: Mi novio se llama Pablo.
2: ¿Cuánto tiempo con Pablo?
3: Vamos a cumplir un año.
2: Oye, ¿y en un año como cuántos te habrás aventado ya con Pablo?
3: Muy pocos, Panda, porque él trabaja en Estados Unidos y va y viene.
2: Ah, bueno, entonces pleitos casi no tienen, pues están a distancia, ¿no?
3: No, ajá.
2: O sea, prácticamente es chido porque pues no hay fricciones así de... De que, oye, vamos a pelear. Oye, pero entonces, ¿cómo llevas un noviazgo a distancia con Pablo?
3: Mira, lo que pasa, mira, eso es algo bien, bien padre. Yo conocí a Pablo por Facebook.
2: Ok.
3: Yo soy divorciada. Ok. Tengo 3 hijos. Yo conocí a Pablo por Facebook. Y pues empezamos a cotorrear, ¿no? Así me hablaba y yo... Pues yo obviamente decía, nada que ver con esa persona. Él es de Pachuca, yo soy de acá, de Guanajuato. Entonces me dijo que él quería conocerme, que nos conociéramos más y todo. Y ya lo conocí, Pandita.
2: Ah, ¿ya se conocieron físicamente?
3: Sí, claro, él estaba en Minnesota.
2: Okay, ¿exclusivamente fue a Celaya a conocerte?
3: Sí, a eso vino.
2: Oye, espérame. Déjame hacer un paréntesis, por favor. Ok. Ok, tú en el enamoramiento, un fracaso, 3 hijos, sí. Empieza la conversación por Facebook, empieza la emoción, y él decide viajar de Minnesota a Celaya. ¿Cómo lo recibes? ¿Dónde lo recibes? Supongo que en el aeropuerto o en una central camionera, porque a lo mejor primero llegó a la Ciudad de México. ¿Cómo fue ese primer encuentro?
3: Ay, Pandita, fue hermoso, mira, te voy a contar, cuando te lo cuento hasta me emociono otra vez, mira,
2: a
3: lo
2: ver,
3: que
2: pasa. Vamos a emocionarnos juntos.
3: Ok, pues me comentaba por mensajes de WhatsApp, me decía, un día te voy a conocer, créeme que yo lo tomé a juego todo al principio, yo decía, claro. Sí, a todo yo le decía que sí, decía, claro. Nada, pues igual cuando lo voy a conocer, pero después él me dice, oye, de verdad me gusta como eres, me gusta tu forma de ser, y yo así, no, pues qué padre, hasta los hombres hablan muy bonito, decía yo. Y me dice, nada más un día, así de un momento a otro me dice, te voy a ir a conocer. Y yo así de, ¿eh? Me dice, sí, el lunes voy para México. Y yo, no puede ser, me dice, te lo juro que sí. Bueno, así quedó, se llegó el lunes, me manda una foto donde esté en el avión, me dice, ya voy para allá. Y yo, ¿qué voy a hacer? Porque mira, yo me había separado, pero no estaba divorciada. No estaba separada y no estaba divorciada. Entonces, ya tenía yo tiempo separada, pero pues nada más era cuestión de transmitir el divorcio. Pero dije, ok, fui a una central camionera. y yo iba con miedo y todo. Me dejé a mi hermana, tengo una hermana de 15 años, me decía, te va a pasar algo. Pues yo sí tenía mucho miedo, pero dije, el que no arriesga no gana. Y fui, él iba con un hermano de él, y lo miré y, ay, de verdad.
2: ¿Qué fue lo primero que te dijo cuando te vio?
3: Solamente me dice, hola, mucho gusto, mi chula. Y yo, oh, my God.
0: ¡Fatal!
2: O sea, ni siquiera un, este soy yo, y un besito de piquito.
3: Ah, no, sí, oye, yo corrí, lo abracé y lo besuqué todo, panda.
2: Pero luego, lengüetazo y todo.
3: Más o menos.
2: ¡Chale!
0: ¡Qué
2: no.
0: bárbaro!
2: O sea, te entregaste a la primera. Oye, ¿y cuánto tiempo llevaban conociéndose en Facebook?
3: Ya teníamos 5 meses.
2: Cinco sí. meses conociendo y ya lo
3: sí, ya teníamos 5 meses. Después,
2: espérame. Dime. ¿Y esa noche le entregaste el cuerpecito? ¿Hubo acción?
3: No.
2: ¿No?
3: No.
2: ¿A la segunda noche?
3: No, nada más lo vi ese día por algunas horas y se fue. Y ya no lo volví a hacer.
0: ¡Qué bestia!
3: Pues sí, de hecho, hasta yo pensé y dije, ya no va a volver, ya no se va a acordar de mí. Pero sí, me siguió hablando. De hecho, mis papás me dijeron...
2: Y tú dijiste, no, de seguro no le gusté.
3: Sí, ajá. Y mis papás me decían, nada más está jugando contigo, Jessica, ¿tú qué te crees? Luego... Mi papá me decía, tienes 3 hijos, mija, es difícil. Y yo, pues, como que me sugestionaba, ¿sabes? Así.
2: Claro.
3: Pero él me dice, te voy a pagar el boleto a Nuevo Laredo y ahí nos vemos. Pues me fui a Nuevo Laredo, pandita, y ahí nos vimos.
2: ¡Neta! Que luego llegó y te dijo acá.
0: ¡Un pedal!
2: ¿Qué onda? Vamos a armar el asunto, ¿no?
3: Sí, claro.
2: O sea que entregaste el tesorito en la frontera.
3: En la frontera.
2: ¿Y pagaste impuestos o no? Oye, ¿y los hijos no han sido impedimento para esta relación? Bueno, supongo que no, pero...
3: No, ninguna. Te digo, ese día en la frontera hasta conocí a sus papás, me presentó a sus papás.
2: Ah, hasta presentada de papás y todo.
3: Sí. Wow. Ahora hace... Ahorita tiene un mes que se fue, pero él vino hasta acá a ver a mis papás, trajo a sus papás. Le dijo que se quiere casar conmigo y mis hijos lo adoran y mis hijos le dicen...
2: ¿Y tu papá qué le dijo a él?
0: ¡Callen ese perro, Chihuahua!
2: ¡Oh, no! ¿Cómo que callen ese perro?
3: No.
2: Oye, qué bonita historia de amor, Jessica. Gracias por compartirla. Oye, qué bromita para Pablo, porque pues todo creo que va viento en popa, creo que va a haber hasta matrimonio, vas a estar junto con él y quieres pagarle ese amor y esa confianza con una broma, Jessica.
3: Pandita, lo que pasa es que, mira, una vez, con su hijo, él también tiene hijos, vez con su hijo tiene 13 años, me marcaron y me marcó así bien enojado y me dice, oye, que tú mensajeaste con un primo mío, obviamente me saqué de onda, le digo, no, nada que ver, y él viene enojado, o sea, yo sí estaba así como que, ¿qué está pasando? Ya después de mucho rato, me marca y me dice, es una broma, mi amor, lo que pasa es que Jonathan dijo que te la hiciera. Ah, le dije, me las vas a pagar.
2: Ya, o sea, ya hice una broma.
3: Sí.
2: Okay. ¿Y qué bromita tienes pensada para hacerle a Pablito en este lunes, mi querida Jessica?
3: Él escucha mucho tu programa.
2: Ok.
3: Entonces, él me manda los videos en WhatsApp, me dice, mire, escuché este, yo también te escucho mucho. Entonces me dice, oye, hay que marcarle a tus papás, porque mis papás lo quieren, mis papás lo adoran a él mucho. Entonces me dice, hay que marcarle a tus papás y hay que hacerles la broma de decirles que vas a regresar con el papá de tus hijos. Dice, les va a dar el infarto porque pues, mis papás no quieren nada al papá de mis hijos, obviamente.
2: Claro.
3: Entonces le dije, pues sí, estaría bien, pero después le digo, no manches, le va a dar el infarto a mi papá. No, hay que hacerlo, vas a ver un día. Entonces... Dije, ¿por qué no se la hago a él?
2: O sea, que él ya te hizo una broma y ya te propuso hacerle una broma a tus papás.
4: ¡Cámara, manita!
2: Entonces dices, mala mía. ¿Y qué bromita le vamos a hacer? Platícame. Hay que tener mucho cuidado porque dices que es panda fan, incluso él te comparte ahí las transmisiones. ¿Qué bromita tienes pensada?
3: Mira, lo que pasa es que el papá de mis hijos ahorita no ha querido cumplir con las pensiones de los niños. Entonces... Pablo se hace cargo de todos los gastos de mis hijos, de la escuela, todo.
2: O sea, entonces, ya prácticamente le pone ahí todo, ya se hace responsable de todo el Pablito.
3: Sí, Pablo es, por eso mis hijos le dicen papá.
2: Bueno, entonces él se hace cargo de ti, ya te sacó de trabajar, mantiene a los hijos, paga escuelas, les da de comer.
3: Paga la escuela mía, okay, también.
2: ¿Y qué estudias tú?
3: yo estudio estilismo.
2: Y Moni, qué broma, dime, estoy ansioso.
3: Pues, entonces, como te digo, te comento, no ha pagado las pensiones. En la semana pasada vi al papá de mis hijos y le dije a él, quiere verlos, dice que me vuelve a dar pensión, pero que él quiere verlos. Y me dicen, no, que se ponga al corriente porque ya tiene como más de un mes que no me ha prestado pensión.
2: Ok.
3: Entonces dicen, no, que se ponga al corriente. Entonces, lo que yo tengo pensado es decirle, oye, mi amor, lo que pasa es que pues vino el papá de mis hijos y dice que me va a dar el dinero, pero a cambio de que yo pase una noche con él.
2: ¡No manches! A ver, estamos hablando de mucho dinero que adeuda. ¿Cómo se llama tu ex? Dame su nombre de pila para identificar.
3: Fernando.
2: Ok, Fernando, ¿cómo cuánto dinero adeuda de lo que tiene que pagar? ¿Cómo cuánto dinero estamos hablando?
3: Como de unos 11 mil pesos.
2: Oye, pero es que no es tanto dinero, ¿no? Porque te va a decir, espérate, estás babosa, yo pago todo, yo te los doy, güey, ¿no? Yo no creo que sea tan contundente como para que tú tengas que aceptar su... ¿Tienes problemas económicos, Jessica?
3: No, ninguno, gracias a Dios. Por ejemplo, cualquier gasto que se llega de los niños... De hecho, precisamente ayer hablé con Pablo, tuve junta con la escuela de mis hijos. Uh-huh. Entonces, yo cuando... Son gastos así, Panda, a mí, la verdad, no me gusta estar como presionando a Pablo, ¿sabes? O sea, yo siempre se lo digo a él, déjame trabajar, no me gusta dejarte todos los gastos de todo a ti, porque estoy rentando casa, él paga la renta, él paga luz, él paga agua, o sea, son muchos gastos para él, es lo que yo siempre le he dicho.
2: Lo que hace la soledad de los Estados Unidos, ¿verdad? Oye, ¿sabes qué se me ocurre? A ver, déjame hacerte un planteamiento de una broma. Es lo mismo, pero más barato.
3: Okay.
2: Porque tenemos un reto muy grande, o sea, realmente enclocharnos al Pablo. A ver, hoy, ¿hace cuánto tiempo que tuviste contacto con Pablo, con tu novio, tu prometido, tu quelite?
3: Tengo como un mes, una semana.
2: No, espérate, no. Pero hace un mes, una semana que no hablas con él, yo me estoy refiriendo a hablar con él.
3: Oh, no, pues apenas hace... ¿Qué será, Pandita? Como unas 2 horas, todo el tiempo me habla.
2: Ok, perfecto. Bueno, yo sugiero esta broma, que hables ahorita desencajada, llorando, así llorando. Tú imagínate algo bien triste, pero algo triste que te haga llorar. Es más, ahorita vamos a tratar de hacer que seas artista de telenovela. ¿Qué es lo que va a pasar? Te va a preguntar, mi amor, ¿qué te pasa? ¿Qué tienes, no? Y tú... Me siento muy mal. ¿Pero qué pasó? ¿Los niños están bien? Todo, no, sí, todo está bien, pero... Es que tengo que decirte algo que espero que me lo perdones. Y la historia va a ser que viste a Fernando porque tenían que arreglarte y llevó el dinero, ¿ok? O lo viste en algún lugar... Ahí es donde tenemos que le enganche. El chiste es que lo viste. Estuvieron platicando, te entregó el dinero, prácticamente cerraron el círculo, el buena onda, él te dijo, oye, ¿sabes qué onda? Pues, te deseo lo mejor, sé que estás saliendo con alguien más, no sé, hay una historia, pero que de repente, ven dentro de la plática, pues se besaron como de despedida. Entonces ya te entró
3: el... Me está marcando Pablo.
2: Ya te entró el remordimiento. ¿Puedes hacer llamada de tres?
3: Ay, no sé.
2: A ver, trata, pero entra llorando. El chiste es que te aventaste y el remordimiento de conciencia. Intentémoslo. Okay. Factor sorpresa, intentémoslo. Vas.
3: Ok.
2: Vas. Que entre. Que pueda. Eso estaría fantástico. Será súper creíble. Que entre.
3: No pude, Pandita. Le colgué.
2: Ay, ¿cómo eres? Ok. Bueno, aquí nos vamos a enfrentar a otro problema. Porque al momento que nosotros te lancemos... ¿Qué te va a decir? ¿De dónde me estás llamando? ¿Qué le vas a decir?
3: Le voy a decir que lo moví, no sé qué, a mi teléfono.
2: No, pues tú négate que es de tu teléfono, ¿ok?
3: Ok.
2: Pero entonces ahorita le vas a decir, ¿qué pasó? Me llamaste, pero tienes que estar llorando. El chiste es que tienes el remordimiento de conciencia, que por X circunstancia caíste en las palabrotas de Fernando, te sientes mal porque prácticamente le fallaste, ¿ok?
3: Ok, está bien.
2: Perfecto, entonces vámonos a darle porque ahorita es el momento justo de que tenemos que llamar ya que él te acaba de contactar. Marcamos en directo desde el Panda Gusto Center las bromas en el Panda Show.
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11: Bueno.
3: Mi amor, ¿me llamaste?
11: Bueno.
3: ¿Me llamaste?
6: Sí, porque
3: mi amor, es que ya ves que te mandé un mensaje que quería hablar contigo.
6: ¿Qué pasó?
3: Ay, Pablo.
6: ¿Qué pasó?
3: Mira, lo que pasa que ese rato después de que mi papá se fue, ya ves que te dije que vino a la casa.
6: Ajá.
3: Este, vino, Fernando.
6: Ajá.
3: Y pues él empezó a decirme que él va siempre con los niños, que no va a poner la demanda que había dicho y que pues él me deseaba lo mejor contigo. ¡Ay, Pablo!
6: ¿Qué pasó, chino?
3: Mi amor, tú sabes que yo te amo mucho, ¿verdad?
6: ¡Otra vez, cabrón! ¿Qué pasó?
3: Pablo. Ay, Pablo, pues ya te digo, pues eso es lo que me estuvo diciendo y... Pues es que tuve relaciones con él.
6: ¿Es en serio?
3: Yo, ay, mi amor.
6: ¿Es en serio lo que me estás diciendo? ¿Es en serio lo que me estás diciendo?
3: Por eso te estoy contando. Tú sabes que yo todo te cuento. No puedo con el remordimiento. No,
6: ¿sabes qué? Ahí lo dejamos.
7: ¡Oh, Dios!
3: Pablo, no. Yo te estoy contando.
6: No, me vale madre, ya.
3: Pablo, perdóname.
6: No, ya, olvídalo. Qué bueno que me acaban de decir ahorita. Bueno, esa p*** mamá que está diciendo.
3: Pablo.
6: Olvídate de mí.
3: Pablo, mi amor.
6: No quiero saber nada de ti ya.
3: Pablo, perdóname, por favor, mi amor.
11: ¡Soquito Loki! ¡Lo agarramos de las orejitas al hijo!
2: Adiós escuela, adiós pensión alimenticia, adiós relación, te va a bloquear en
3: Facebook. Me va a bloquear, panda, no, me va a bloquear ya.
2: Viste, Jessica, tenía razón. Dame puño, güey. Actuaste perfecto. Y ese gritito que te aventaste, no, hombre. Y qué gusto estarnos ensartando un panda fan que él te comparte las bromas, él te metió el show, él te ha propuesto hacerle una broma a tus papás y todo. Y me estás hablando, ¿en serio? Ok. Vámonos al cierre. Va a ser muy sencillo. La misma tónica, así. Tú imagínate que esto fuera verdad. O sea, te sentirías mal, te sentirías sucia, te sentirías que le fallaste al amor de tu vida. Claro. Porque aquí no está en duda de que amas a Pablo. Caíste en la tentación. El Fernando te envolvió, ¿ok? Entonces dile, oye, perdóname, busca el perdón. Mira, vamos a hablar. Yo te quiero ser bien honesta porque no quiero tener este secreto que me esté... remordiendo la conciencia, pero tú has sido bien honesto conmigo. Trate de buscar el perdón y ya buscamos el momento para decirle cómo se oye el Panda Show. ¿Estás lista?
3: Okay.
2: ¿Lista, chancluda?
3: Sí.
2: Pues vámonos con todo. ¿Contestará eso? Espero que conteste las bromas. En el Panda Show.
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2: Listo, va. Ay, ojalá conteste. Ojalá. Hay que aprender a hacer llamadas entre tres, Jessica. ¿Por qué?
3: Mi amor, perdóname, por favor.
6: No te voy a perdonar, ya olvídate de mí.
3: Pablo, no es justo que me hagas que me olvide de ti, yo te amo mucho.
6: No, ay, sí. Sí, ese es el amor que me tienes. Perfecto, está bien.
3: Te amo, nada más que tú sabes así. Pablo, por favor, mi amor, perdóname.
6: No, Pablo, por favor.
3: Hijos te adoran, ¿yo qué les voy a decir a mis hijos?
6: Tú, pues dime,
3: Pablo, por favor. Te amo.
6: No, no te voy a pelear. Ya no lo viste.
3: Por favor, mi amor, te quiero explicar las cosas. Estoy hincada, te lo juro que estoy hincada.
6: No.
3: Pablo. ¿Bien? Por favor, Pablo.
6: Mira, es lo que quisiste. Olvídate de mí. Desde ese momento yo te lo dije. Desde el momento que tú te le ganas, olvídate de mí. Jamás me vuelvas a hablar. Yo te dije desde un principio. ¿Ok?
3: Pablo.
6: Olvídate de mí completamente, en serio.
3: Pablo, espérate. Pablo.
6: No.
3: ¿Te puedo hacer una pregunta? ¿Cómo suenan las bromas del Panda Show?
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11: ¡Soquito Loki! Pablito, Jessica te agarró de las orejitas, no manches.
7: Olvídate de mí, nunca te voy a perdonar esto.
11: Pablo, es increíble que tú le has compartido bromas, que tú le hayas propuesto hacerle una broma a sus papás y te agarró por el punto más débil. ¡Eres un tarima pendécuaro, Pablo! Oye, Pablito, quita el altavoz, ¿no? Por favorcito, el speakerphone, el Bluetooth o lo que tengas para poderte escuchar clarito. ¿Me puedes hacer ese favorcito?
6: Ya me quité.
11: Pablito, ¿cuál fue la parte del cuerpo que más te sudó? Dímelo, por favor.
6: ¿Eh?
11: ¿Todo? ¿Te imaginaste a Jessica refunfuneando con el ex?
7: Eso yo jamás te lo voy a perdonar. Y olvídate de las croquetas que le mando a tus hijos.
6: No se apagaron.
11: Ah, ¿verdad? Oye, pero...
3: No, mi amor, no. Ya me estoy vengando por... ¿Te acuerdas de aquella vez que me hiciste con Jonathan? Que dijiste que hablaba yo con no sé quién.
11: Ya le hiciste una broma una vez, pero no contabas que te lo iba a hacer en el Panda Show, ¿eh, condenado? Ahora sí. Oye,
6: no, pues no.
11: Pero risa y risa con las bromas ahí que te entretienes y todo y compartiéndolas. Y ahorita que te hicimos una broma... A ver, ríete.
6: Imagínate cómo me siento.
11: ¿Cómo te sientes?
6: Pues me sentía de la chiquita.
11: Jessica, dile por qué le hiciste la bromita. Ándele, mija.
3: Oh, te hice la broma, mi amor, por la broma que tú ya me habías hecho con Jonathan. Y yo te dije, me las vas a pagar. Y tú me has hecho varias, mi amorcito. Y te dije, ¿sí te acuerdas o no?
6: Sí.
3: Ay, mi amor, tú sabes que yo te amo. Jamás no te fallaría, y menos con esa
11: Oye,
3: persona.
11: Oye, ¿me dejas darte un consejo de brothers, Pablo?
6: A ver.
11: Aquí o te regresas para México, o te la llevas para Michigan o donde fregados estés, o te van a dar vajilla, compadre.
6: No.
11: Y tú sabes que esos chicharrones truenan, papá. O sea, póngase las pilas, mi rey.
6: Sí.
11: Jessica, despídase de su bombosaurio.
3: Oh, mi amor, te superamos muchísimo. Mucho, mucho, mucho. Sí lo sabes, ¿verdad?
6: Sí, sí.
11: Qué ensartada te dio, no.
3: Ay, mi amor.
11: Bueno, pues par de tórtolos, díganme, por favor, ¿cómo se oye el Panda Show?
3: A toda máquina. Al Panda.

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1: Señoras y señores, estamos de vuelta con ustedes en este lunes, junio 1 del 2026. 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Y en este lunes, más diversión, y tengo a Vicente. Hola, ¿cómo estás?
2: Estamos aquí a todo dar escuchando el Panda Show.
1: Órale, ¿con quién estás? ¿Qué hablas en plural?
2: Estoy con mi jefe, con mi mamá y con mi jefe.
1: Ah, qué buena onda, escuchando el Panda Show en familia, eso es padrísimo. ¿Para quién la bromita, Vicente?
2: Pues mira, la broma va a ser para Laura. Es aquí una trabajadora que está con nosotros trabajando.
1: Ok, ¿cómo se llama tu papi y tu mami?
2: Mi papá se llama Jacob y mi mamá María de Lourdes.
1: María de Lourdes, ¿y qué bromita para Laura?
2: Pues mira, lo que pasa es que como va a bautizar, y agarró de padrinos a mis papás.
1: ¿Neta? Yo creo que dijo, no, aquí a los patrones que tienen varo, ¿cómo no? Bautíceme al pequeño.
2: ¿Neta? Sí, que dijo que le bautizáramos al chiquito.
1: Y tú dijiste, ay, Laura, me da miedo.
2: ¿Qué crees que sí?
1: A ver, ¿y cómo tienen pensada la familia hacerle la broma a Laura?
2: Ah, pues mira, pues así, que sencillamente que mis jefes le digan, ¿sabes qué? Pues... ya no te vamos a hacer el favor de bautizarte al niño. Hazle como puedas.
1: ¿Y cómo van a ser sus argumentos? Porque tiene que decir por qué.
2: Ah, porque como esta Laura, según, no es de aquí de Toluca, viene que de Pachuca, y luego nos cambia la versión que no, que es de Puebla, y que luego que sí es de Toluca, y que de Hidalgo.
1: Ah, o sea, ya entendí. Ya
2: mis jefes le van a decir, ¿sabes qué? Pues como no sabemos qué onda contigo, pues no nos queremos meter en rollo, no nos queremos meter en problemas, mejor no te bautizamos al niño.
1: A ver, entonces, por lo que entiendo, en realidad no saben muy bien la identidad de Laura, o sea... dicen que es de Toluca, de repente sale con que es de Hidalgo, de repente dice que es de Puebla, o sea, se ha contradecido.
2: Sí, exactamente, ya, solita se contradice.
1: Oye, ¿y no conocen a la familia o algo?
2: Pues no, la neta, no sabemos ni quién sea su familia, aquí ya no tiene familia aquí, de donde somos, ¿no?
1: Oh, va a estar buena. Oye, ¿qué edad tiene Laura? ¿Es una mujer más o menos de qué edad?
2: 36 años.
1: ¿Y le conocen de menos a un novio, marido, al papá de la criaturita bautizar o tampoco?
2: Pues lo que ha platicado con mi mamá, pues sí, les ha dicho quién es el papá del morrillo, pero pues así que sepamos bien quién es, no.
1: O sea que nunca se ha presentado el padre.
2: No.
1: Chale, pues sí está misterioso el asunto, ¿no?
2: Te digo que da intriga.
1: Bueno, ¿y quién va a ejecutar el tema, mamá o papá? Porque es el padrino o la madrina, ¿quién?
2: Pues la idea es que los dos. Primero mi mamá y ya luego mi papá también.
1: Bueno, pues a ver, comuníqueme quién entra primero. Supongo que debe ser tu mamá, ¿no?
2: Sí, exacto.
1: Échamela. María, buena noche. ¿Cómo estás?
3: Bueno, buenas noches.
1: ¿Cómo andas, María?
3: Bien, aquí, María de la pata fría.
1: María de la pata fría y de la... y de la otra fría. Oye, María, por lo que le entiendo a tu hijo, tienen una empleada de nombre Laura... que lleva 9 meses trabajando, pero aquí la cuestión es que tiene una criaturita de 9 meses. Ajá, y te pidió a ti y a tu marido Jacobo que sean los padrinos de bautismo. ¿Hasta ahí vamos bien?
3: Sí, hasta ahí vamos bien.
1: ¿Y ustedes dijeron que sí?
3: Ajá, sí, de hecho ya tenemos todo el ropón, la medalla, ropa, les recuerdo que todo ya tenemos.
1: Ahora, ¿quieren hacerle la bromita? Porque según entiendo es como de identidad misteriosa. Es una mujer de 36 años que no conocen absolutamente a nadie de la familia. No saben qué onda con el papá de la criatura, no saben del papá, no saben de la mamá, pero cuando le han preguntado de dónde es, pues les ha dicho que de Toluca, les ha mencionado que es de Puebla, les ha dicho que posiblemente es de Hidalgo, no sé, varios lugares se ha contradecido. ¿Por qué crees que no les diga en realidad de dónde es?
3: Pues no sabemos, la verdad que no sabemos, por más que hemos tratado de preguntarle, yo le he sacado información y nomás no. Ah, yo soy de Puebla, y leo que no, que de Hidalgo.
1: Oye, chaparrita, ¿y por qué aceptaron este compromiso tan grande del bautismo para con con el hijo que no saben bien en realidad quién es.
3: Pues porque ella nos pidió de favor, ¿no? Aquí en el estado de Toluca, pues, y nosotros, bueno, tenemos esa creencia, ¿no?
1: A ver, María, ¿desde cuándo Toluca es estado?
3: Estado, ¿no? Toluca, ¿o qué?
1: ¡Ah! ¡No! ¿Verdad? Toluca es la capital del Estado de México. ¿Qué pasó? ¡No, pues bueno! Y nos quejamos de Laura, o sea, no manches. Ay, Dios mío. Ok, bueno, entonces ustedes no se negaron porque pues la aprecian y porque pues quieren hacer los padrinos de bautismo. Ok, entonces aquí la idea es que les van a cancelar que tú ya platicaste con Jacobo, que estuvieron platicando en familia y en la sobremesa o en la plática, o no sé, como quieras decírselo, que estuvieron pues comentando esto, ¿no? Que en realidad como no saben qué es, decirle, oye Laura, pues has dicho que eres de Hidalgo, has dicho que eres del estado de Toluca, has dicho que eres del estado de Puebla, has dicho que eres del estado, sí, como todos los estados, ¿no? Estado de Toluca, no manches. Entonces, como no sabemos en realidad quién eres, no sabemos de tu familia, el ser padrinos de bautismo es un compromiso grande, entonces pues queremos decirte muchas gracias, pero no lo vamos a hacer, ¿ok? Entonces, bueno, a ver qué te responde, no sé, posiblemente te diga, no, pues está muy bien, señora, o no sé cómo vaya a reaccionar, pero también le preguntas, bueno, pues entonces dime la verdad, ¿quién eres? Tenemos esa intriga, ¿ok? Señores, vamos a pegarle en directo desde el Panda Consciente, las bromas están... En este que es tu show.
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1: Sale María, a divertirse.
3: Aquí va. Ah. Bueno, Laura, mande. Oye, nada más te marco para Pues ahora sí tenerte informada, Laura. La verdad que mira que ahorita que nos sentamos con don Jacobo y aquí con Vicente a platicar con Fanny,
10: ajá,
3: pues la verdad, Laura, mira, te queremos decir que, pues la verdad, te voy a dar las gracias, Laura, por haberte fijado en nosotros, ahora sí como padrinos de Lalo, pero pues no te vamos a poder hacer el favor, Laura. Me da mucha pena y no sé cómo decírtelo, pero no te vamos a poder hacer el favor.
10: ¿Por qué?
3: Mira, Laura, no sabemos nada de ti realmente, quién eres, de dónde eres, es que tú nos dices una cosa, nos dices otra cosa, que eres de Puebla, que eres de esto, que eres del otro. Entonces, pues, la verdad, mira, pues, no vamos a poder hacerte el favor, Laura. Pues ahora sí no sé cómo lo tomes tú, qué digas tú. Es que realmente no tenemos más datos tuyos, Laura. O sea, finalmente tú no nos dices bien de dónde eres. Esto ya sabes que es algo con responsabilidad.
10: Ajá.
3: Entonces, pues no sé tú cómo veas, qué dices, qué me dices o qué.
10: Pues no sé, pues yo...
3: Es que no me dices tú nada, Laura, de dónde eres, de qué. Ahora sí, con perdón, ¿de qué madre te parió o qué? No me dices nada, Laura. Y finalmente, pues igual, mira, yo te he preguntado quién es el papá de Lalo, quién es el papá de Lalo. Y tú nunca me dices nada, o sea, finalmente, imagínate... Me dices que ya es uno, me dices que no sé qué, me dices que no sé cuánto. Entonces, nada más tú ponte a pensar, Laura, la responsabilidad, nada más. No, imagínate. Dime ahorita en realidad quién eres. ¿Quién eres tú? Dime la realidad ahorita. ¿Quién eres tú?
10: No, pues yo no soy de aquí. Ya le dije que yo no soy de aquí.
3: Pues por eso, mija, ¿de dónde eres? Bien, dime, ¿de Hidalgo?
10: Pues yo soy de Hidalgo, ajá, sí.
3: Ajá, ¿pero de qué lugar? ¿De Hidalgo? Hidalgo está grande.
10: Sí, Pachuca, Hidalgo.
3: Ahora, que ya de Pachuca Hidalgo, ¿no? Pues que eras de Toluca, también te digo que te estás loca, Laura, te contradices.
10: No, yo no me contradigo, ya que no. Mírate, Lalo, no. Que te vas a caer.
3: Y ya ves que te... Yo te he dicho, Laura, muéstrame tu acta, muéstrame tu esto. Nada, ya nada, me das, nada, me enseñas tus papeles.
10: No, pues si los papeles sí las tengo aquí.
3: ¿Dónde los tienes?
10: Los ando trayendo yo.
3: No manches, ¿y cómo cuando te los pido no me los enseñas?
10: Porque los tengo aquí. No, no me había dicho de los papeles.
3: ¿Cómo no te había yo dicho? Te voy a pasar a don Jacobo para que él también se quiere disculpar contigo. Ahí te lo comunico.
11: Bueno.
10: Bueno.
2: Sí.
10: Sí.
2: ¿Qué pasó, Laura?
10: Nada, ¿qué pasó?
2: Pues, ¿qué pasó? No, pues aquí con estas sorpresas que la verdad es que tuvimos un problema aquí y entonces, pues sí estamos...
10: ¿De qué o quién le habló? Quiero saber quién le habló.
2: No, pues la verdad es que sí, no puedo, hacerte el favor, Laura, la ajá, verdad.
10: ¿Por qué? ¿Por qué razón? No, dígame por qué o de qué le dijo, qué le dijeron, no sé.
2: La verdad yo me voy a meter en un problema, Laura.
10: Ajá.
2: Entonces,
10: pues no sé qué problema, si no usted no me dice, pues yo no sé. Ahora, su papá del niño, pues no vive aquí. ¿Él qué? Él no tiene nada que ver aquí. Y creo que el niño está registrado a mi nombre, nada ajá, más.
2: Sí, Laura, pero sucede eso que no sabemos aquí cómo está la situación.
10: Ustedes díganme si ya no.
2: No sabemos bien quién eres, Laura, y la verdad es que nos piden que digamos de dónde eres, uh-huh, de dónde vienes, qué antecedentes traes de acá, concreta tu ciudad, de dónde vienes, qué pueblo eres.
10: De Hidalgo, yo no sé, pues nomás díganme quién, qué fue lo que pasó y yo lo entiendo y pues su papá del niño pues no tiene nada que ver aquí, ya le dije y el niño está registrado a mi nombre, nada más.
2: ¿Cómo que eres de Puebla, Laura?
10: No, yo no soy de Puebla.
2: Oh, bueno, pero ya ves que como te digo, yo a veces me confundes, por eso mismo yo a veces en ocasiones te digo que si eres de El Salvador, que si eres de... Guatemala, y es que también puede haber un problema, si eres indocumentada, pues te pueden venir a traer aquí, imagínate, nos metes en un problema grave, y más aquí no, con el negocio, pues sí, no, sería un problema no sé grave.
10: Ajá, ¿qué problema? Yo no sé.
2: A ver, Laura, ¿cuántos estados tiene la República Mexicana?
10: Muchos, pues no sé, pues por eso dígame qué problema, yo le digo, sí, esto y esto, lo otro.
2: Laura, dime, ¿dónde está el Popocatépetl?
10: No sé. Porque
2: ¿dónde están los tules?
10: No sé.
2: ¿Las cabezas de Olmecas?
10: No sé.
2: ¿Cómo que no sabes, Laura? Eso es lo que a mí me pone así como que en mucha duda de que tú no eres mexicana, Laura.
10: Por eso, yo mis papeles no son... Bueno, mis papeles los saqué aquí.
2: Nos vas a meter en un problema grave, Laura.
10: No,
2: no sabemos ni qué onda. Bueno, no, pues a ver, ¿cuándo es el Día de la Bandera?
10: No sé.
2: ¿Tixoc? ¿Dónde fue bautizado? Es que también eso tienes que saber, Laura.
10: Uh-huh.
2: ¿Ya ves por qué dudamos mucho de ti, de que no tengas situaciones de aquí de México?
10: Pues no, porque yo casi pues no... Pues yo de mi trabajo nomás me dedicaba, pues yo casi ni salía.
2: Pues, Laurita, discúlpame, pero pues la verdad es que no podemos hacerte el favor en esta situación.
10: Sí, no se preocupe, entonces. No veo ningún problema.
2: A ver, otra prueba. La cucaracha es una canción muy mexicana. A ver, canta unas frases de la cucaracha.
10: No me lo pegaste.
2: ¿Cómo no te la vas a saber?
10: No.
2: A ver, cántame, haz un esfuerzo. Cántame siquiera la cucaracha para saber que sí eres mexicana. No. O una canción, bueno, una canción mexicana.
10: No, no me sé nada.
2: ¿Eh?
10: Si no acabé la escuela, menos voy a... No, pues nomás dígame qué fue lo que pasó y yo lo entiendo y no se preocupe.
2: Laura, me cae en buena onda. Yo te aconsejo que mejor te regreses a Honduras o a Guatemala o a El Salvador, de donde eres. Y verdaderamente, ya por aquí la dejamos, ¿no?
10: No, yo no tengo por qué regresar para allá.
2: ¿Cómo si no eres mexicana, Laura?
10: No. ¿Eh? No, bien. Ya no me voy a regresar para allá y así se lo dije cuando ella viene para acá, mis papás, y yo no me regreso para allá. Y si algo, por eso ahora dice que usted le preocupa a su papá de mi hijo. Él no tiene nada que ver, si no lo ve, ¿para qué? Él no tiene nada aquí que ver. Si eso piensa que su familia, bueno, acá lo de mi hija, no, ellos no, tampoco no tienen nada que ver allí. Si eso le preocupa, mande.
2: Pues mira, yo lo siento mucho. Yo lo que sí te quiero decir, que muchas gracias por el tiempo que estuviste aquí con nosotros. Ojalá y nos recuerdemos bien. Yo te aprecio en lo personal. Y pues nada más, Cada vez que te voy a preguntar cómo soy el Panda Show, Laura, esto es una broma.
6: ¡Toda máquina!
1: ¡Laura, estás en la broma del Panda Show! No, pues yo la verdad es que no tengo por qué decir de dónde soy. O sea, soy como la India María, ni soy de aquí ni soy de allá, pero soy.
2: Correcto.
1: Hola, Laura, buenas noches, ¿cómo estás? Oye, pues has elegido a Jacobo y a María para que sean tus compadres. Ya viene el bautismo de tu pequeñín y quisieron hacerte esta bromita. Oye, mija, ¿pero por qué les decías que no puedes hablar de dónde eres y todo eso? ¿Qué tan oscuro es tu pasado? ¿Qué onda?
10: No.
1: O en realidad no eres mexicana, digo, es válido. Digo, no es ningún pecado, ¿no? ¿De dónde eres?
10: Soy de Hidalgo.
1: Soy de allá, de Hidalgo. Voy y traigo mis papeles. Voy y los traigo. Oye, ¿neta no te sabes la cucaracha?
10: No.
1: ¿No? ¿Quieres que te toque la cucaracha yo con la lengua?
10: No.
1: Sí, es un clásico. La la la la la la la la la la la la la la. Oye, ¿o de quién te escondes? ¿O de qué te escondes, Laura?
10: De nadie.
1: ¿De nadie?
10: De nadie.
1: Bueno, pues qué situación. Jacobo, María, díganle por qué la bromita, su casi comadre.
2: No, pues ya sabes, piensa que la quiero mucho, la queremos mucho. A pesar de todas las situaciones que ella en lo personal sabe y que no nos quiere contar, sabe que conmigo va a contar con una persona que quien confiar, y pues ahorita que viene esta situación de bautizar a su hijo, pues yo espero que verdaderamente trate de superar todos esos problemas que trae cargando, y que pues que sabe que la queremos mucho aquí todos lo que la queremos, la estimamos, y pues ya sabe que le tiene que echar ganas por su niño.
1: Y bueno, es una broma tanto de Vicente, de Jacobo y de María. ¿Te gustó tu bromita, Laura?
10: No.
1: ¿Por qué no te gustó?
10: ¿Por qué no?
1: ¿Por qué no?
10: ¿Por qué no?
1: ¿Y por qué no?
2: Y luego se ríe con tus bromas, Panda. Ya nada más está risa y risa.
1: Ay, Laurita, de verdad. Hay tantas preguntas sin responder, Laura, que... Bueno, pues en fin, ahí ustedes sabrán. Por favorcito, familia, díganme cómo se oye el Panda Show.
2: A toda máquina.
1: Vientos, familia, y con esto nos vamos en este lunes 1 de junio del 2026. Padrísimo pasar mi cumpleaños a través de la Mejor FM. Yo regreso mañana martes. Buenas noches. Adiós. Hasta mañana.

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6: Hola, hola, bienvenidos a un episodio más de Ya Oíste. Yo soy Génesis Sainez Silva, su conductora el día de hoy. Y hoy vamos a hablar sobre un tema que poco se habla, pero que viven muchísimos hombres, que es la ginecomastia. Y para eso nos acompaña el día de hoy el doctor Manuel Alejandro Catalán Ruiz. Así que, doctor, pues le doy la bienvenida. Este es su espacio, con toda la confianza, para hablar sobre este tema tan, pues, poco común.
7: Muchas gracias, Génesis. Estoy muy contento y agradecido por la invitación. En efecto, es un tema bastante interesante, poco conocido, pero muy frecuente en los motivos de consulta en los niños adolescentes. Entonces, va a estar muy, muy, muy buena la plática y yo encantado de estar aquí contigo platicando.
6: Pues muchas gracias. Y sí, definitivamente creo que es una... Para empezar, la palabra, le decía, ¿cómo se pronuncia? ¿Ginecomastia? ¿Ginecomastia?
7: Sí, exacto. Ginecomastia.
6: Ginecomastia, ok.
7: Es un poquito complicado, pero vamos a empezar, ¿te parece?, por definir ginecomastia.
6: Me encantaría.
7: Mira, ginecomastia básicamente es el crecimiento de la glándula mamaria en los hombres, ¿sale? Es una proliferación de este tejido mamario y que básicamente puede ser uni o bilateral, ¿ok?
6: Ok.
7: ¿Por qué en los hombres? Porque pues, en las mujeres ya sabemos que es la glándula mamaria, básicamente es el pecho, pero los hombres no debería de desarrollarse. Por eso claro. Se denomina, o el término es ginecomastia en los hombres. Es un motivo frecuente de consulta en los adolescentes, y esto tiene que ver por la fisiología. Hay diferentes tipos de ginecomastia. Hay una ginecomastia fisiológica y una ginecomastia, pues, patológica, que no debería de ocurrir.
6: Okay.
7: Entonces, existen tres picos donde se puede presentar esto. Hay una ginecomastia neonatal, es decir, ocurre en los bebitos. Y esto es estimulado por los estrógenos y progestágenos maternos en útero. Es decir, a través de la placenta pasan estas hormonas y estimulan unos receptores que se encuentran en la glándula mamaria, por lo que en los primeros meses de vida los bebitos podrían tener un crecimiento de su pecho que se denomina como botón mamario.
6: Okay.
7: Eso es algo transitorio, va a desaparecer una vez que hay una caída de este estímulo hormonal cuando nacen y no se resuelve sin ningún problema.
6: Okay.
7: Hay un segundo pico que es la ginecomastia puberal. Y básicamente ocurre en la etapa entre los 10 y los 14 años en los niños, ¿ok? Esto es estimulado porque una vez que empieza la pubertad de los niños, hay un incremento de los estrógenos, que también se producen en los hombres, también producimos estrógenos, que pueden sensibilizar los receptores también de la glándula. A medida que vamos avanzando en edad los hombres y nuestros niveles de testosterona se incrementan en su pico más alto, que llegan a ser hasta 30 veces mayor, es cuando se resuelve esta parte de la ginecomastia puberal. Es decir, también es algo transitorio, pero toma más tiempo, alrededor de 1 a 3 años, más o menos.
6: Pero no es algo definitivo, o sea,
7: tiene
6: que quitar.
7: Exactamente.
6: ¿Cómo saber que realmente pues es ginecomastia o no es por el mejor incremento de peso, por obesidad? ¿O en dado caso es realmente algo malo?
7: Sí, eso que mencionas, Génesis, es muy importante. La ginecomastia puberal se presenta entre el 60 y el 90% de los adolescentes. Y lo primero va a ser definir si es ginecomastia o es algo que se llama como pseudo-ginecomastia, que básicamente sería un incremento en el tejido adiposo, lipomastia o adipomastia. Esto es por, bueno, a lo mejor las personas tienen un exceso de peso, el área del pecho tiende a concentrar mayor cantidad de tejido adiposo y da una apariencia como si fuera un crecimiento mamario.
6: Claro.
7: Entonces, por eso es muy importante la exploración. Los síntomas que presentan los niños por los que llegan a consulta en caso de que sea una ginecomastia, el primer dato es un aumento de volumen. Se palpan una bolita, la bolita tiende a estar indurada, es una bolita indurada que ocurre por debajo de la areola y el pezón y les produce dolor. Es un dolor de tipo punzante, es intermitente, pero eso es lo que les llama la atención. En algunas ocasiones el mismo cambio de ropa, el roce de la ropa,
6: les molesta.
7: Les molesta, exactamente. Entonces le dicen a sus mamás, las mamás no las llevan a la consulta y entonces se preocupan porque dicen qué es lo que está pasando. Entonces puede ser una bolita solo en un lado del pecho, a veces es de los dos lados y entonces es justamente donde se tiene que discernir. La adipomastia no se palpa indurada, la bolita realmente no está por debajo de la areola del pezón, sino que es una distribución más generalizada, digamos que es un crecimiento del pechito como más homogéneo,
6: okay.
7: El tejido se palpa laxo y no produce dolor, que serían dos o tres datos clínicos que diferenciarían a una ginecomastia de una adipomastia. Pero también algo que les llama la atención es que puede haber una asimetría, es decir, perdón, puede ser de un solo lado y eso les llama la atención porque dicen, me creció la bolita de un solo lado y generalmente cuando es adipomastia es bilateral, generalmente es como simétrico,
6: okay.
7: Y eso es algo también muy característico que se puede que se puede referir a la madre para que lo lleve al médico. Entonces esto es muy importante porque para los niños les genera mucha inseguridad el hecho de que empiecen con un crecimiento del pecho siendo niños. Se vuelve objeto de bullying en las escuelas.
6: Exacto.
7: Y genera, incluso los limita en algunas partes de su vida. Tengo pacientes que han dejado de hacer actividad física, por ejemplo, van a natación y no les gusta ya practicarla porque hay que quitarse la playera y sienten que su pecho tiene un aspecto que para ellos no es agradable, no es algo que sea normal y dejan de hacer actividad física, dejan de ir y entonces esto es muy importante también por cuestiones pues psicosociales para los niños, poderlos informar para poderlos tratar y orientar adecuadamente.
6: No, y en esa edad es muy importante porque creo que es donde de ahí pues son jóvenes, son adolescentes, la pubertad, lo que hablábamos hace ratito, que un simple comentario que a lo mejor para nosotros es exacto, un simple comentario, para ellos no. Entonces eso marca y decíamos, tal vez la ginecomastia no puede ser tan grave en a nivel físico, pero sí en la parte como psicológica. Y que le, o sea, siente inseguridad de su cuerpo, que le dé pena hacer ejercicio. Por ejemplo, usted, doctor, ¿qué le puede decir a un niño como de... yo te recomiendo que cada cierto tiempo hagas esto, ¿cómo es la zona de autoexploración?
7: En el caso de la ginecomastia en los niños, casi siempre les digo que tienen que detectar si tienen alguna bolita siempre en la parte de alguno de sus pechos, porque empiezan con dolor, incluso ni siquiera pueden tener a lo mejor de forma inicial como tal un aumento de volumen. Entonces empiezan con una hipersensibilidad al cambio de ropa o dolor punzante, y es ahí donde yo les sugiero pueden palpar justamente su pecho, la ginecomastia ocurre por debajo de la areola y el pezón, entonces si se palpan alguna molita, sería un punto como de alarma a detectar para que le comenten a sus padres. Pero sí, en general esta es la forma en la que se les comunica, casi siempre todos los niños que presentan una ginecomastia entre los 10 a 14 años vuelven a tener otro pico entre los 15 y 16, hasta un 33%, aunque se quite en ese momento, vuelven a estar estimulados, entonces también les comunico para que no se espanten o no se frustren, y justamente lo que te comentaba, Génesis, tienen una caída después de que está su pico hormonal muy alto y estimula este crecimiento, se resuelve de forma transitoria.
6: Okay.
7: Entonces, es comunicarle a los niños para que estén tranquilos.
6: Se nos acabó el tiempo, doctor, pero muchísimas gracias por habernos acompañado, por habernos quitado todas estas dudas, que no solamente fue a mí, fue a toda la gente que nos está escuchando del otro lado de la radio, de alguna plataforma, y nos vamos, así yo estoy, voy a investigar más.
7: Muy bien, muchísimas gracias de ti, Génesis, por la invitación, y yo encantado de platicar de estos temas para poder llegar a más gente y poderlos informar de la manera más segura.
6: Así es. Esperemos verlo en otro episodio, doctor.
7: Con mucho gusto.
6: Y gracias a todos los que se quedaron hasta este punto. Gracias por escucharnos, que se hayan resuelto algunas dudas y que si tienen otras dudas, nos comenten, nos dejen sus comentarios. Nosotros siempre los estamos leyendo, los escuchamos para los próximos episodios. Nos vemos en el siguiente episodio. Yo soy Génesis Zaine Silva y nos acompañó el doctor. Muchas gracias.
7: Muchas gracias.
6: Nos vemos hasta pronto. Adiós.

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DJ Shadow, en los controles.

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0: Pepe Aguilar y Los Ángeles Azules. ¡Gracias!
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Hoy, en especial es la mejor. Hoy dedicaremos este especial a un grande de la música que desgraciadamente dejó el plano terrenal para convertirse en una leyenda. Un hombre que supo superar las adversidades que la vida le presentó desde que era un niño, para que a base de perseverancia lograra el gran sueño que siempre tuvo: cantar. La música mexicana no sería la misma sin su presencia. Formó un grupo que definitivamente marcó una época y sus canciones lograron superar la barrera del tiempo, pues aún las generaciones nuevas se rinden al escucharlas. El romanticismo está plasmado en cada uno de los versos que han logrado enamorar a más de uno. A pesar de las burlas e incluso discriminación que llegó a sufrir a causa de su discapacidad, supo sobreponerse ante eso, logrando ser un verdadero ídolo de multitudes. Esta tarde, en especial es la mejor, recordaremos a José Manuel Zamacona.

0: Especiales La Mejor. La historia de José Manuel Zamacona inicia en el año 1952 en San Luis de la Loma, Guerrero. Desde muy pequeño tuvo que enfrentar adversidades que la vida le fue poniendo en su camino. A tan solo un año de haber nacido, siendo un bebé, sufrió su primer gran dolor, pues su madre, María del Carmen Solís, decidió abandonar el hogar, dejando al pequeño en brazos de su padre.
1: Yo tenía un año de nacido, mi hermano estaba recién nacido. Yo me quedo con mi papá y mi hermano se va con mi mamá. La versión que me daba mi papá era de que, pues, mi mamá no lo atendía bien, mi mamá, como decían en los pueblos, ¿no?, que mi mamá era, floja. Mi mamá me decía que mi papá era, pues, un poquito alegre, ¿no? Le gustaba ir por ahí, detrás de las muchachas, y que siempre llegaba, pues, inclusive hasta con las camisas manchadas de bilé, y que le empezó a dar un poquito de maltrato.
0: Zamacona fue criado por su abuela paterna, pues su madre había partido y su padre estaba ausente, pues era chofer de un autobús. Sin embargo, no fue el único golpe que la vida le tenía preparado, pues un año después ocurrió algo que le cambió la vida para siempre. 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

0: es la mejor. El segundo gran golpe que la vida le tenía a Samacona llegó cuando tenía tan solo 2 años de edad. Una serie de fiebres intensas de más de 40 grados le provocaron convulsiones que derivaron en poliomielitis, la cual afectó directamente a sus piernas. Los tratamientos a los que fue sometido eran verdaderamente dolorosos, pues uno de ellos incluía descargas eléctricas en ambas extremidades.
1: Yo tuve una fiebre muy fuerte, ¿no? Muy fuerte. Y me platicaba mi abuelita que se convulsionaba de la fiebre, ¿no? Y fue cuando me pegó la enfermedad de mis piernas. Me daban toques en el cuerpo así, porque originalmente era una mano y una pierna. Se me bajó las dos piernas, pero con más intensidad en la pierna derecha, ¿verdad? Y de mis manos quedé normal, o sea, todo mi cuerpo, de la cintura para abajo prácticamente fue el ataque, ¿no?
0: La desesperación de su padre por curar a su pequeño lo llevó a trasladarlo a la Ciudad de México, donde siguió con terapias e incluso 3 cirugías. Sin embargo, nada de esto dio resultados favorables, pues los médicos informaron a su padre que debían adaptarle aparatos en las piernas y por el resto de su vida tendría que usar muletas. 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

0: José Manuel Zamacona. 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
13: Los voluntarios son parte esencial de esta competencia. Dan la bienvenida, orientan a los aficionados, portan banderas y se encargan de que todo funcione a la perfección durante cada partido. Este programa de voluntariado se abre casi un año antes de cada justa y es un programa incluyente en donde todos son bienvenidos. Los voluntarios son la sonrisa cordial de cada encuentro. Mantienen la sede segura y bien organizada, pues son los encargados de revisar que el personal, jugadores y empleados tengan su acreditación en un orden, una labor imprescindible. Yo soy Carlos Aguilar Elzar. ¡Vamos México! 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
9: A pesar de tantas pruebas que la vida le fue poniendo, desde muy pequeño tuvo el gusto por el canto, pues tuvo la fortuna de haber nacido en una familia que incluso se dedicaba a la música. Sus ejemplos a seguir fueron su padre y su tío, pues admiraba la manera que tocaban la guitarra. Cuando llevaban serenata, José Manuel quedaba sorprendido al ver a sus ídolos de la infancia cantando, por lo que se propuso a hacer lo mismo. Fue hasta que ingresó a la escuela cuando tuvo la oportunidad de mostrar su talento ante más personas.
10: Y pues había bailables, había, poesías, declamaciones, ¿verdad? Y yo siempre pedía cantar. De hecho, aunque no le tocara a mi grupo, si yo estaba en primer año, segundo año, tercero, de así me la pasé de primero a sexto año cantando en la escuela.
9: Una vez que sintió la adrenalina de un escenario, supo que se quería dedicar a cantar. Fue entonces que siguió los pasos de grandes de la música como Pedro Infante o Javier Solís, pues sus películas fueron una inspiración para él.
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Por su ubicación estratégica, en Sinaloa, somos la puerta al comercio con Asia, el Pacífico, y formamos parte del corredor económico del norte hacia Estados Unidos, Canadá y Europa. Ven y enamórate de Sinaloa.

0: 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Zamacona investigó el paradero de su madre, pues sentía la necesidad de abrazarla y saber de ella. Para su fortuna la encontró en un puesto cerca de su escuela y comenzó a frecuentarla a la hora del recreo y a escondidas de su abuela. El amor hacia ella inspiró tanto al joven José Manuel que comenzó a participar en todos los concursos de canto que podía, con el único fin de hacerla sentir orgullosa de él. Poco a poco fue metiéndose más en serio en la música y fue así como formó su primer grupo al que llamó Los Estudiantes, el cual fue patrocinado por un empresario local.
1: Como todos éramos estudiantes, le pusimos Los Estudiantes. Nos patrocinó. Nos compró una bocina de esas de que usan en los pueblos, una bocina, una trompeta así que anuncian, ¿no? Y un aparato así donde conectábamos las guitarras y una batería.
0: El grupo comenzó a ganar popularidad en el pueblo, tanta que decidieron que no era suficiente, por lo que migraron hacia el puerto de Acapulco. Sin embargo, esa etapa no duró mucho, pues se desintegraron a los pocos meses. 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

0: 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Luego de ese primer fracaso musical, Zamacona decidió quedarse en Acapulco y no volver a su pueblo. Tiempo más tarde conoció a una persona que se convirtió casi en su hermano, Johnny Aybar, con quien decidió formar un grupo que sin duda cambió la vida de los 6 integrantes. En un inicio la agrupación se llamaba La Amistad. Sin embargo, en Acapulco ya existía un grupo con el mismo nombre, por lo que optaron por cambiarlo a Los Johnnys.
1: ¿Por qué no se llaman Los Johnnys? Así como se llamaba el baterista, Johnny.
2: Los Johnnys viene de mi nombre, de Johnny. Después, si no, que siempre no, Johnny, porque hay, creo que un problema todavía existiendo, o existen todavía los Johnny Jet, y mejor se van a llamar Los Johnny. Y así eso es, prácticamente. Y el logo, pues a mí me gustó adornarlo con algo. Y yo hice muchos dibujos sobre el logo de los Johnny, una águila, me acuerdo muy bien.
0: Johnny Aybar fue a registrar el nombre a la institución de derechos de autor y con un gesto de fraternidad cedió el 50% del grupo a Zamacona sin que él se enterara, sin saber que este hecho traería muchos problemas a futuro. 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

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El éxito comenzó a llegar para los Yonix y con este el flujo de dinero aumentó considerablemente. Sin embargo, había dos dueños legalmente y uno de ellos gastaba supuestamente en exceso, lo cual provocó una inminente separación. Luego de esto, Zamacona decidió seguir con su carrera por separado y fue aceptado de gran forma por el público, pues muchos consideraron que él era el alma del grupo. Fue entonces que surgieron los Yonix de Zamacona, con el fin de continuar el legado que se estaba construyendo, el cual resultó en decenas de discos producidos, millones de ventas y muchos premios ganados por la agrupación, además de duetos con distintos exponentes como Capaz de la Sierra, en la época de oro del pasito duranguense.

Zamacona se fue adaptando a los tiempos actuales y a pesar de tener éxitos consagrados, se arriesgó a crear temas inéditos con la agrupación que ahora lo acompaña. Cuando las nuevas generaciones comenzaron a aceptar la música del cantante, se atravesó la pandemia. Poco a poco aceptó el hecho de diversificarse, optando por hacer conciertos digitales a los cuales les fue muy bien, pues lograron millones de visitas. Aunque todo parecía marchar bien, fue en mayo de este 2021 cuando a través de redes sociales se informaba del contagio de COVID del cantante, lo cual lo tuvo en cama por varias semanas, hasta que el 4 de julio se dio a conocer su fallecimiento, noticia que cimbró al mundo de la música, pues la gran mayoría de exponentes mexicanos lamentó la sensible pérdida. Hoy, José Manuel Zamacona se ha convertido en una leyenda, dejando una huella imborrable en la música. Su legado será recordado por siempre, y sus canciones se quedan guardadas en la memoria de los millones de fans que logró gracias a su talento y carisma. En La Mejor FM, te recordamos con gran cariño. Por siempre, Zamacona.

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0: ahorita me estás matando con eso.
1: No, perdóneme, la verdad es que primero que nada, buenos días a la banda que nos están escuchando. ¿Y por qué comenzamos de esa manera? Porque sé que no le gusta a usted, porque sé que le enoja, le enerva, le hierve la sangre y hasta lo puse fuerte para usted, vea. Le dije al productor, vamos a hacerle así como que...
0: Voy al baño a vomitar, ahorita vengo.
1: Está embarazado.
0: ¿Cómo me pones esto? ¿Qué? Te voy a embarazar, ¿verdad, tío?
1: No creo.
0: ¿Cómo me pones esto?
1: Ya no tendrá.
0: ¿De veras?
1: No, mejor vamos a ir a hacer la
0: vida. Es como, ¿te acuerdas esa...
1: Hasta el cassette le saqué, ya me iba a hacer con todo y... Así, el efecto.
0: Pero ¿sabes qué?
1: ¿Qué?
0: ¿Cómo te atreves a ponerme eso?
1: ¿Qué tiene, hombre?
0: ¿Sabes que no soy americanista?
1: ¿Qué tiene? Es que ya estamos cerca de la justa futbolística más grande del mundo y lógicamente, pues ya que... Pues imagínate, si vinieran los invitados, tienen que saber quién es el América.
0: ¿Pero cómo van a saber quién es el América? ¡No! ¿Sabes qué? No te voy a decir absolutamente
1: mejor
0: nada.
1: Mejor ponemos al campeón, a Cruz Azul.
0: Bueno, de eso los... Se les quiere más a ellos que a los ¿sí? americanistas, definitivo.
1: ¿Usted qué es?
0: ¿Yo?
1: Aparte de morboso.
0: Soy tu macho.
1: No creo.
0: Oye,
1: macho menos.
0: Yo la verdad te lo tengo que decir, te lo voy a decir así. ¿Qué? Con todo orgullo. ¿Qué? Le voy a los Venados de Yucatán.
1: Ah, mira.
0: Aunque
1: mira.
0: Siempre pierdan, nunca pasen y nunca hagan nada, le voy a ellos.
1: Yo pensé que le iba a las Chivas.
0: Están como los Leones. También le voy a los Leones y apoyo mucho a los Leones y quiero a los Leones. Aunque nunca ganen y no hacen nada y estén para el perro ahorita. Pero bueno, también los apoyo. Los quiero.
1: Se intentó.
0: Claro, pero también le voy a las Chivas.
1: ¿Sí?
0: ¿Qué te digo?
1: ¿Y por qué no lo dice con orgullo?
0: Bueno, estoy diciendo con orgullo. No, ¿tú a qué escuché. Equipo le vas?
1: A nadie.
0: ¿Por qué? A algún equipo le tienes que ir. No me vengas con tus mentiras que Cruz Azul porque es campeón.
1: No, no, para nada.
0: ¿A qué equipo le vas?
1: A ninguno.
0: A los Potros de Sisal.
1: Bah, ese sí está bueno.
0: No, a los Potros de Homón, no sé si sale Homón.
1: Bueno, o sea, algún lugar.
0: Pues sí, ¿verdad?
1: Yo creo que hay varios, ¿no? Con nombres de animales.
0: A los de Primera Fuerza Estatal, de acá de Yucatán.
1: Ah, yo pensé que habían los cangrejos de Tixco.
0: También por allá.
1: ¿Sí?
0: Los dirige el acaecido Papo.
1: O sea, vámonos con el clima. Arrancamos el día de hoy y nos enlazamos con el ingeniero Alberto No Miranda.
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1: De la mañana con 10 minutos, de una vez el tiempo en Yucatán presente con el ingeniero Alberto No Miranda. Muy buenos días, ¿cómo se encuentra?
3: ¿Qué tal? Muy buenos días.
1: Hola, Inge, muy buenos días. Oiga, pues primero que nada, muchas gracias por, ahora sí que tomaros de nuevo cuenta la llamada el día de hoy. ¿Cómo va a estar el reporte? Porque pues el día de ayer, evidentemente ya en la tarde-noche, empezamos a, porque ahora sí que a sentir un poquito de la presencia de lluvia. ¿Qué nos depara el clima para el día de hoy?
3: Bueno, pues el tiempo hoy sigue algo inestable. Tenemos el paso de una onda tropical y una vaguada. La vaguada sigue presente en nuestra región, aunque ya lo que ha bajado un poco es la cantidad de humedad.
1: Okay.
3: Entonces esto limita la cantidad de agua que puede caer con las lluvias. Entonces, esta tarde de nueva onda tenemos potenciales lluvias dispersas. Sin embargo, ya no se espera que tengamos acumulados excesivos. Los acumulados hoy pueden estar entre los 20 y los 50 milímetros. Las lluvias, eso sí, pueden estar al final de la tarde de nueva cuenta con actividad eléctrica y rayas de viento.
1: Ah, ok. O sea, de todos modos, para toda la gente que pues, en este momento va a salir de su casa, que se prepare por cualquier cosa,
0: que
1: ¿verdad?
0: Que traiga su paraguas o su impermeable.
1: O que traiga su muda de ropa.
0: O su chancla.
1: Exacto. Así que, de preferencia, pues obviamente no se descuide en la tarde. ¿Cómo vamos a estar en la cuestión de las temperaturas?
3: Las temperaturas vamos a estar entre 32 y 37 grados Celsius. Dependiendo de qué tan despejado esté o se mantenga donde estemos, con la presencia de la humedad, pues tendremos igual mucho bochorno y altas sensaciones de calor.
1: Ah, ok, perfecto.
0: Perfecto, perfecto.
1: Oiga, y en este caso, recuerdo que hace unos días hablaba acerca del famoso polvo del Sahara. Más o menos, ¿como cuándo estará por acá? ¿Se estará sintiendo como que el efecto del polvo del Sahara?
3: Sí, tenemos algo de concentraciones de polvo también que está llegando. Pero no es, digamos, considerable.
1: Ah, ok.
0: Oh, yeah,
1: o sea,
0: yeah,
1: no,
0: yeah.
1: No va a afectar básicamente al temporal de lluvias que tenemos actualmente.
3: Pues básicamente es lo que también ha estado limitando un poco que tengamos otra vez el potencial de lluvias excesivamente intensa.
1: Ah, ok, perfecto.
0: Al llegar el polvo del Sahara, ¿no?
1: Me parece
0: perfecto. Perfecto, perfecto. Oye, Betito, te agradecemos mucho tu reporte. Oye, te vemos el viernes, ¿verdad? Y platicamos un poco de esta temporada de huracanes que se avecina.
3: Ok, dale.
0: ¿Te parece? Gracias,
1: me parece
0: Betito.
1: Perfecto.
0: Besos.
1: Perfecto. Como siempre, el ingeniero Alberto No Miranda en sí. El Tiempo en Yucatán. Así ahí lo puedes seguir en Facebook y en TikTok. Dice que cada vez, mira, si lo
0: tiene
1: dice,
0: más seguidores.
1: Si lo ve usted allá, dígale que pues salga en trusa.
0: Exactamente, no usa.
1: ¿No usa?
0: Creo, no sé. No. Nunca le hemos preguntado. El viernes le preguntamos.
1: A menos de que usted allá esté de...
0: Sí, es correcto. Dice por acá, me dice, oye, ¿sabes por qué? Que ya está llegando el polvo del Sahara y huele a pata de camello, dice.
1: Ah, mira.
0: Pues sí, es que vienen los camellos también. Pero también en enero viene con el Rey Mago.
1: Oiga, ¿y sabe quién están viniendo definitivamente?
0: ¿Quién?
1: Pues varias personalidades acá, porque ya se está concentrado ya a pocos días de este encuentro futbolístico.
0: Ya pocos días.
1: Oiga, y pues...
0: ¿Y sabes qué pasó? Estás circulando. Vamos a irnos con el tema...
1: De lo más viral.
0: Lo más viral, lo que encontramos en las redes sociales, lo que vemos, guayas. Vamos a ir con este tema que es de carácter nacional, digámosle. ¿Te parece?

0: Déjalo dormir, por favor.
1: Está impresionante, ¿no? Pues para eso mejor no hubiera puesto nada.
0: Exactamente.
1: Oiga, pues bueno, resulta ser que, pues, ahora sí que anda circulando en las redes sociales. Vaya cosa, mi
0: señor. Vaya cosa tan maravillosa. Vamos primero al tema ese de estos chavos de ¿cómo se llama? De los ANLOS.
1: Está, ok. Me parece primero perfecto.
0: Era así, el contexto. Bueno, pues resulta que pues la austeridad para el pueblo, pues dice que no es para los de arriba. Porque esto está circulando en las redes sociales. Pues están criticando en las redes sociales al hijo del expresidente, pues ANLO, por haber asistido a un restaurante del famoso Salt Bay, donde ofrecen cortes cubiertos de oro.
1: ¿Usted se acuerda usted de ese personaje que de repente es como un meme, que es un chef que tira la sal como que a la comida?
0: Sí.
1: Pues ese es el personaje del famoso Salt Bay, o sea que está carísimo los cortes donde los venden allá.
0: Alrededor de los 30,000 varos.
1: Pero también anda circulando en las redes sociales otro video donde sale a relucir que tiempo atrás ellos habían afirmado de que no son juniors, que no hacen prácticamente, o no caerían en esas prácticas
0: políticas. En ese tipo de cosas, no sabes que yo como aquí en la lonchería, aquí a la vuelta.
1: Yo mi café de 30.
0: Yo voy aquí a San Judas Tadeo, te decían aquí. Exacto. Así, yo voy a comprar mi torta de huevo con longaniza. Sí, y eso, y pues la neta, su papá les decía, pues no, hay que comer frijolito porque el frijolito está bueno. Muchos ahí te venden los frijoles de 30,000 varos. Pues ahí es donde quedó la austeridad.
1: ¿No será caviar en vez de frijol?
0: Pues, o frijol de saco. No, puede ser.
1: Es el que le encanta a usted.
0: A ti también te encanta.
1: No, para nada.
0: Frijol de saco. Oye, puede ser ese. Por eso es caro, creo, porque lo están sacando al momento.
1: Ah, mire, usted pues sabe de eso usted.
0: Eso es un poco, te voy a decir que un poco.
1: ¿Por qué se pone nervioso?
0: Eso está resultando en las redes sociales, permíteme. Estamos hablando de los frijoles caros. Okay, creo que frijol mágico, ¿te acuerdas de ese cuento del frijol mágico que cuando sembrabas y crecía el árbol?
1: Sí, claro.
0: Bueno, así crece pero bueno. Mira, creo que de esos frijoles mágicos daban allá o esos cortes, o lo cortan con cuchillo, es caro.
1: Y justamente es eso lo que desata la polémica de las redes sociales, porque pues ya saben que cuando quieren desenterrar el pasado, la gente es experta en sacar a relucir videos y toda la cosa. Y de hecho hicieron como que un tipo collage donde pues sí, pues se daba a conocer donde en la teoría hablaban acerca práctica de la austeridad y en la práctica pues según las personas que comparten el video, pues no. Y eso pues está generando polémica. Otras personas están a favor del presidente diciendo que pues cada quien puede hacer con su dinero lo que le plazca.
0: Pues sí, verán, cada quien hace con su dinero lo que se le plazca, pero pues que no digan, ay, nosotros hay austeridad aquí. Y luego pues resulta que no, ¿verdad? Pero bueno, así pasa cuando sucede, así sucede cuando pasa. Esto es parte de lo que está haciendo viral en el mundo digital o en el ecosistema digital de las redes sociales, mi estimado y letrado amigo.
1: Oiga, y otra de las cosas que pues llamó la atención en redes sociales, la selección sudafricana pues tuvo algunos inconvenientes con, pues ya sabes, con sus jugadores y toda la cosa. Ya se dio cuenta que ahorita, por ejemplo, hablando de estas cuestiones por lo del ébola y por todas, como que ha habido ciertas limitantes, pero eso es una cosa que ya se sabía. Sin embargo, lo que llamó mucho la atención es que en redes sociales se ha desatado esta polémica tras darse a conocer que durante la llegada a su hotel en territorio mexicano, pues la selección sudafricana fue recibida con mariachi y se les interpretó. Y muchas personas andaban preguntando que pues no sé a quién se le ocurrió que se les interpretara con este que se le conoce como el son de la negra. O sea, entonces lo que llama la atención es justamente que se le recibió a la selección sudafricana con este tema en particular. No sé, vio la cucaracha, habiendo quizá otros grandes temas emblemáticos.
0: La cucaracha, cielito lindo.
1: Pues, por un lado, algunos usuarios han señalado que se trata de la mejor elección, porque hace referencia a que podría verse, ya sabes, pues como una cortesía.
0: Ahí yo tengo en mi punto de vista.
1: Pero algunas personas consideran que podría verse como un acto de racismo.
0: Yo tengo mi punto de vista, no es la mejor elección. O sea, no, definitivamente que tampoco te digan, es la mejor elección porque nos representa, espérate. Sí nos representa, pero también el cielito lindo nos representa. O sea, por Dios, ¿se podría tomar una cuestión racista? Yo tampoco lo llevaría tan lejos. Tampoco me extendería hasta esos niveles. Diría, bueno, pues sí, no, sí, no, no, sí. Pero tampoco lo llevaría hasta ahí. Porque tampoco fue tan de mala leche, la neta, sí, no. No fue tan mala onda, la verdad. Yo creo que lo hicieron y fue un error que se cometió, sí. Y tampoco los... No creo que los jugadores lo hayan tomado así como... ¡Ay, me dijeron así!
1: Es que, en realidad... O sea, yo lo que, a lo que llegaba...
0: También todos satanizan en las redes sociales.
1: Es que a lo que yo llegaba con esa situación... Le puedo garantizar que ni siquiera los jugadores sabían de qué se trataba. Ellos escucharon mariachi y de hecho hasta yo veía el video y estaban como que saludando, como que contentos. En ningún momento se pararon así como que a ofenderse o han sacado un comunicado oficial por parte de la selección donde decían que se sienten aludidos. Y yo creo que esto es ya más cuestión local y cuestión de percepción. De que, pues, sí, de que la gente quiere sacar prácticamente, o sea, mete paja para sacar barreta.
0: Exactamente, mete aguja para sacar barreta, es correcto. Como tú bien dices, la neta, muchas cosas se fatalizan en redes sociales, pero también, pues, hay que ver, hay muchos portales que lo agarran con el amarillismo y le están haciendo eso de racismo y todo. Espérate, todos lo están fatalizando.
1: Ahora, vamos a preguntar a la gente qué piensa de ello. Si usted considera que realmente fue una buena o no tan buena decisión que hayan puesto el son de la negra para recibir a los jugadores de Sudáfrica.
0: Pues está bien la decisión, mi opinión, te la voy a dar, mi opinión.
1: Sí.
0: Está bien que lo hayan recibido con mariachis. Tal vez no fue la mejor elección musical, pero pues tampoco lo veo tan mal. O sea, tampoco lo hicieron para hacerlo sentir mal. O sea, no, tampoco, o sea, es mi punto de vista.
1: Ahí está, pues ya lo sabe, 9999-055834, número de WhatsApp de La Mejor, 9999-055834, aquí nomás en La Mejor 90.1, para que nos haga el comentario de lo que anda pasando en redes sociales. Oiga, y si le parece, antes de irnos a la pausa comercial, oiga, algo que pasa en tendencia local y está haciendo una buena iniciativa por parte de, pues, las personas que andan, pues, ayudando a otras, ¿no? Hace unas horas, una persona en redes sociales inició y activó un link en el Google Maps donde tú puedes entrar, buscas la zona donde está, por ejemplo, inundada la calle y puedes marcarla en la aplicación, donde también tú puedes poner ciertas notas diciendo más o menos como que a qué altura está el nivel del agua, si es recomendable o no recomendable pasar. Entonces, esto se ha vuelto una red de ayuda ciudadana y pues actualmente ya hay muchísimos reportes de algunas calles que no deberían tomar los conductores porque pues lógicamente pudieran quedarse allá con su vehículo.
0: Exactamente, me parece una iniciativa fantástica, me parece una iniciativa pues muy buena y la verdad es que yo creo que pues que siga así la gente ayudándose entre sí. Y pues esperemos que siga creciendo.
1: Que siga creciendo esto. Y la verdad, esta iniciativa fue impulsada en las redes sociales por una persona que se llamaba Raúl Canto. Y dice por acá, muchas gracias a todos los que ya se sumaron a este reporte. ¿Cómo pueden ver la cuestión de obviamente, este mapa? Pues hay que visibilizar prácticamente, ¿verdad? Algunas zonas de desastre e inundación que lógicamente se pueden observar. Y cada punto cuenta con una historia de afectación y toda la cosa. Si usted gusta, ahí le podemos compartir a través del número de WhatsApp. Así de fácil, así de sencillo, señoras y señores, si les parece. Oigan, me voy rápidamente a lo que es la pausa comercial, en lo que pues obviamente nosotros nos enlazamos. Ahora sí que con la información, pues ya regresamos. ¿Está usted escuchando Pela News? En un momento más, vamos y volvemos por La Mejor FM.
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0: estados. Tlaxcala.
1: La Fiscalía Estatal informó que Blanca Adriana Velázquez, de 37 años, murió por un paro cardiorrespiratorio provocado por una sobredosis de anestésicos y sedantes durante un procedimiento estético realizado en la clínica Detox en Puebla el pasado 18 de mayo. Posteriormente, su cuerpo fue localizado en un canal de aguas negras en el municipio de Santiago. La responsable de realizar el procedimiento estético, identificada como Diana Alejandra Palafox, continúa prófuga.
0: Sinaloa.
1: Luego de más de 24 horas de búsqueda, este lunes fue localizado sin vida Julián Alejandro N., triatleta de 31 años originario de Culiacán, desaparecido durante una competencia realizada en Mazatlán. El cuerpo fue hallado en una playa frente a la colonia ferrocarrilera tras ser arrastrado por la marejada. La Fiscalía Estatal inició las diligencias correspondientes.
0: Estado de México.
1: Autoridades estatales aseguraron un centro de rehabilitación en la colonia de San Agustín en Chimalhuacán tras el presunto asesinato de uno de los internos. De acuerdo con las indagatorias, el pasado 27 de mayo, policías municipales atendieron un reporte de una persona sin vida en el inmueble. En un primer momento, el encargado del sitio, identificado como Luis Enrique N., informó a los oficiales que la víctima había fallecido tras sufrir una caída accidental mientras se bañaba. Sin embargo, se determinó que sufrió al menos dos golpizas. Por los hechos, dos personas fueron detenidas. En tanto, se logró rescatar a 23 personas que se encontraban internas.
0: Tabasco.
1: En un hecho sin precedente, un juez familiar ordenó a un hombre otorgar pensión alimenticia para Lucas, un perro husky, tras el divorcio de sus propietarios. Dicha decisión se basa en el reconocimiento de las mascotas como seres sintientes e integrantes de una familia multiespecie, por lo que el propietario deberá aportar recursos económicos de manera periódica para cubrir gastos de alimentación, atención médica y bienestar animal.

0: Las 7 de la mañana con 33 minutos. Oigan, pues en este momento, señores y señores, nosotros aprovechando, pues ya se acerca la justa futbolística más grande del mundo, pues decidimos empezar a proponer nuestras canciones que nosotros le mostraríamos a la gente de fuera. Y ya que de repente que hay canciones allá para el himno de los, pues ya sabes, de este pues duelo de fútbol más grande y toda la cosa, nosotros le mostraríamos a la maravilla musical de México, los Junior Clan. Oigan, y pues en este momento, pues lógicamente, ¿verdad? Pues mi estimado amigo Don Pelana, pues ya sabe, tuvo una circunstancia ahora sí que personal. Pues yo me voy a quedar a cargo en este momento, pues vamos a continuar con la información. Pero antes, vamos a leer los saludos, ¿verdad? De todo lo que anda pasando. Oigan, respecto a la gente que manda solicitando el link, recuerden muy bien que a las personas que se acaban de conectar, estamos compartiendo a través de una iniciativa. A través de Google Maps, una persona aquí en Mérida, pues activó esta estrategia para que la gente sepa específicamente en qué zonas de la ciudad está, pues, inundada las calles. Y este link tiene básicamente señaladas las rutas que debería usted evitar para que, en dado caso que, por ejemplo, las lluvias lo rebasen o apenas caiga el aguacero, usted las evite y busque la manera de cómo cruzar de la mejor forma. Usted también, a través de este link, puede dejar allá como que su registro y decir, en esta calle, si no está, pues ahora sí que señalizado, usted puede poner los datos específicos, ¿no? De, por ejemplo, esta calle tiene arriba de un metro, no se aconseja pasar, busque rutas alternas, y de esta manera, pues nos estamos ayudando entre todos. Ya varias personas nos andan pidiendo acá el link y dice por acá, buenos días, chamacón, manda el link, por favor, de parte acá del amigo Chelo. Y ahorita estamos compartiendo a toda la gente que nos anda ahí escuchando. Oigan, y pues ahí está, otras personas nos andan comentando, mi estimado chamacón, yo estoy de acuerdo con Don Máquina de Fuego, dice, no fue la mejor elección porque tenemos canciones más bonitas, pero tampoco fue mala onda. La canción del Son de la Negra, ¿verdad? Pues que se les puso a la selección de Sudáfrica, pues en este caso tenía tal vez como objetivo recibirlos amenamente. Buenos días, chamacón, total, ni hablan español la mayoría, así que no creo que haya sido problema. Yo siento que las redes sociales, ¿verdad? Está, pues, ahora sí que en otros aspectos. Oye, dice por acá mi estimado amigo El Dogo, ¿qué pasó? Cuéntamelo todo.
1: Híjole, sí, no se ve mala onda que le hayan puesto el Son de la Negra. Desgraciadamente nosotros los mexicanos nos reímos, claro, de todo, nos burlamos de todo.
0: Sí, definitivamente.
1: Nos dicen negros, indios, feos, gordos. Nosotros mismos nos burlamos de nosotros mismos. Que sí, a lo mejor ellos pensaron que sí se va a ver, escuchar bien el Son de la Negra, pero para los puristas, o sea, por Dios, vivimos en un mundo donde todos estamos acostumbrados a eso. En ningún momento.
0: Oigan, sí, pues en este momento, ahorita vamos a regresar con los demás saludos. Oigan, vamos a continuar con un tema que anda también rondando, y eso en la cuestión nacional. Y es que, pues, ya se empezaron a observar ciertas movilizaciones por parte de lo que es la Coordinadora Nacional de Trabajadores de la Educación, el CENTE. Y es que un grupo de maestros mantiene movilizaciones y bloqueos desde hace varios días para exigir, pues, mejoras laborales y cambios en el sistema de pensión. Pero pues obviamente esta información la ampliamos y nos lanzamos directamente hacia la redacción de nuestros compañeros, ¿verdad?, de la Ciudad de México. Le pedimos ahorita a nuestro compañero Alberto Zamora que nos amplíe la información.
2: Integrantes de la CENTE realizaron un bloqueo en Paseo de la Reforma desde la Estela de Luz hasta Bucareli, además de cerrar la circulación de circuito interior en ambos sentidos a la altura de Reforma, lo que generó severas afectaciones viales en toda la zona. Mientras la Comisión Única de Negociación de la CENTE se reunía con autoridades de las Secretarías de Gobernación y Educación Pública, integrantes del llamado Magisterio Disidente que se encontraban en las inmediaciones de la columna del Ángel de la Independencia derribaron tres esculturas alusivas al Mundial de Fútbol, parte de la exposición Gigantes del Fútbol, piezas monumentales elaboradas por artesanos de Iztapalapa. Para derribarlas, algunos manifestantes dañaron la parte inferior de las esculturas para poder echarlas abajo. Además, quemaron camisetas que portaban los jugadores de fútbol Gigantes y un balón, por lo que arribó el personal del Cuerpo de Bomberos para atender una eventual emergencia. En tanto, contingentes de la CENTE organizaron una cascarita mundialista en Paseo de la Reforma y Bucareli, donde equipos de distintas secciones se enfrentaron en esta competencia que tuvo que definirse en algunos casos en penales tras un empate en tiempo reglamentario. Los docentes concluyeron sus bloqueos al finalizar la mesa de diálogo en la Secretaría de Gobernación.
0: Oigan, y pues La situación, lógicamente, sí, llama mucho la atención. Uno, porque pues también varias personas andan ahí comentando en varios diferentes medios que esta situación la quieren llevar un poquito, a pesar que ya tienen su mesa de diálogo. De hecho, ahorita vamos a escuchar la nota de nuestra compañera Rocío Méndez. Pues no están del todo de acuerdo. Y lógicamente, ¿por qué están protestando los maestros de la CENTE? Bueno, pues entre sus principales demandas están derogar la reforma del ISSSTE 2007, modificar el sistema de pensiones y jubilaciones, obtener aumentos salariales mayores a las ofrecidas por el gobierno y también revertir aspectos de las reformas educativas, de la reforma educativa anterior. Entonces, sin embargo, lo que llama la atención es que justamente están agarrando las estatuas gigantes de fútbol que están en la Ciudad de México y las están derribando. Pero, pues, ¿qué pasó con esas estatuas durante pues esta manifestación ahí por Reforma? Un grupo de manifestantes pues derribó esas estatuas instaladas previo a la justa futbolística del 2026, figuras que representaban a secciones como en este caso a selecciones, perdón, de España, Japón, Alemania y Colombia. Y según los reportes, algunas esculturas fueron pues ya prácticamente tumbadas con cuerdas. Las retiraron los uniformes y pues como usted escuchó, hicieron prácticamente algunos pues quemas del balón de fútbol durante la protesta y pues lógicamente están buscando llamar la atención de una u otra manera. ¿Para qué? Pues para que se haga caso a sus demandas. Vamos a continuar con la información, vamos a escuchar a nuestra compañera Rocío Méndez para que nos amplíe este tema acerca de lo que está pasando con la coordinadora.
3: Concluyeron, sin respuesta concreta ni fecha para una reunión con la presidenta Claudia Sheinbaum, 4 horas de discusiones entre la Comisión Nacional Única de Negociación de la Coordinadora Nacional de Trabajadores de la Educación y autoridades de Gobernación, Educación Pública y el ISSSTE. Habla Marcelino Rodarte, secretario general de la sección 58 de Zacatecas.
4: Sigue la cerrazón, no hay respuesta de reunión con la presidenta. Le pedimos a la presidenta que retirara las vallas, esas murallas que son una provocación.
5: Si la presidenta accede a reunirse con ustedes, ¿ustedes retiran el plantón y dejan que transcurra el mundial?
4: Va a ser hasta que tengamos respuestas claras, compromisos serios.
3: También fueron cuestionados sobre las estatuas derribadas en Avenida Reforma. Habla Jenny Araceli Pérez, secretaria general

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1: Presidente, a continuar con la mesa de trabajo este miércoles a las 10 de la mañana.
2: Sobre la movilización de la CENTE, respetamos la manifestación pacífica, pero también el libre tránsito de la población. Por razones de protección civil, no se podía ocupar el Zócalo para una concentración. Para evitar poner en riesgo a las personas, se colocaron vallas. Reiteramos el llamado para evitar el cierre de planteles que afecte la culminación del ciclo escolar a las maestras y maestros de la CENTE. Los exhortamos a continuar en mesas de trabajo con la participación de la Secretaría de Gobernación, la Secretaría de Educación Pública, el ISSSTE. Hay dos mesas técnicas. Esperamos que tomen la decisión para nombrar a sus representantes. El diálogo iniciado continuará con maestras y maestros de la CENTE.
1: Hasta aquí la información.
3: Pues ahí está, ya escuchó. Básicamente están haciendo todo lo que está, pues, en sus manos para que, pues, lógicamente sean escuchados y se sean escuchados a como sea, a como dé lugar. De hecho, pues están buscando ese diálogo con la presidenta Claudia Sheinbaum. Hasta el momento, pues, no se ha dado esa situación. Sin embargo, las movilizaciones continúan y han provocado, pues, cierres viales importantes en la capital. Sin embargo, hay que destacar algo bien importante. La tensión aumenta porque ya estamos básicamente a pocos días de lo que es este, pues, inicio de la serie mundial. Pues este, al estar muy próximo, ha puesto ahora sí que alerta a varias personas. Y es que no solo eso, sino también ha estado, pues, al tanto muchas de las personas en la Ciudad de México que andan, pues, preocupadas porque durante la inauguración, ya no sé si ustedes se han enterado, que se instaló un filtro, este filtro de seguridad, que, pues, lógicamente se llama la última milla. ¿En qué consiste este filtro de seguridad? Porque aparte de los bloqueos de la CENTE, pues imagínense, el Estadio Banorte, que ahora, pues, básicamente va a ser el estadio de la Ciudad de México por el Mundial, ¿qué tiene? Pues va a poner un filtro de seguridad, pues, para que la gente no pase. El filtro más o menos está a kilómetro y medio. Y para poder acceder, pues, lógicamente, van a tener que, pues, presentar las personas, primero que nada, un boleto en mano, o en este caso, lo que más preocupa es que hay gente que vive alrededor del estadio y se andan preocupando porque, pues, la Secretaría de Movilidad de la Ciudad de México y los lineamientos de este operativo Última Milla, pues, decidieron que, pues, tienen que empezar a mostrar sus credenciales y tienen que empezar a mostrar, lógicamente, pues, algún documento que acredite que vayan a poder acceder, porque se supone de que durante este kilómetro y medio de perímetro, pues, lo que se está buscando es que la gente no se estacione, porque no va a haber estacionamiento para que usted pueda observar. Si usted de repente tiene o puede ir a ver el partido del fútbol, pues en este caso no va a poder estacionarse cerca de por allá. Para acceder al inmueble, ya se los dije, será necesario presentar este boleto válido, la acreditación oficial o la autorización correspondiente, además que habrá filtros de acceso y restricciones a la circulación vehicular. Entonces, esto está generando y está poniendo los pelos de punta a varias personas allá en la Ciudad de México, con justa razón. Lógicamente, pues acá lo que se está buscando siempre es tener un mejor flujo vehicular y que se eviten ciertas cosas. Mucha gente también anda diciendo, no sé, yo no he viajado, quizá a algún mundial, si se hace constantemente así de esa manera, pero lo que sí llama la atención es eso, es que, pues, ahora sí que hay que esperar a ver qué va a pasar con todo esto que anda ocurriendo en la Ciudad de México. Oiga, si bien le parece, nos vamos rápidamente con información local y ahorita regresamos.
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3: Oigan, rápidamente y aprovechando, siendo las 7 de la mañana con 45 minutos, pues llama mucho la atención y hay una denuncia ciudadana porque la madrugada de este martes, una cámara de seguridad ubicada en el predio de la calle 106B, ahí pues grabó en un fraccionamiento de Las Américas, grabó a un hombre y una mujer, ambos con mochila, y ellos están jalando las manijas de varios vehículos para verificar cuáles se encontraban abiertos. El video se puede apreciar donde estas dos personas, pues, pasan por las calles caminando y, pues, aparentemente como si nada. Sin embargo, se acerca

van al vehículo, jalan la manija y ven que no está abierto y continúan. Este video fue compartido por la propietaria del predio y pues varios vecinos hicieron un llamado a las autoridades para que estén más al pendiente y sobre todo así evitar el robo de pues a casa habitación y también de algunos predios en esta circunstancia. Oiga, dentro de otra cosa que llama la atención dentro de la misma ciudad, bueno, hubo un incendio que pues básicamente estuvo asustando a los vecinos de Vergel 65 porque el cárcamo de agua potable, pues, ¿qué cree? Se incendió el transformador. Elementos y cuerpos de bomberos, al igual que parte de lo que es la Comisión Federal de Electricidad, controlaron el día de ayer martes este incendio registrado en el transformador del cárcamo de agua potable ubicado pues en la calle 8B entre 15A y 15B en la colonia Vergel 65. Esto al menos en las inmediaciones del supermercado que se encuentra por allá en la Quetzalcóatl. De acuerdo con los primeros reportes, el siniestro fue ocasionado por un cortocircuito provocado por las lluvias y como medida preventiva se activó una planta de emergencia para mantener el funcionamiento normal del cárcamo y evitar las afectaciones del suministro de agua potable. No se reportaron personas lesionadas y pues ahora sí que lo que llama la atención fue justamente eso. Y pues hay algunos vecinos que decían ojalá que sí se repare pronto, porque si de por sí andamos teniendo como que complicaciones con el pues abasto de agua potable para que lleguen ahora sí que a nuestra casa, imagínate con esta circunstancia. Oiga, y hablando de las lluvias, pues en las redes sociales también anda circulando un video de varias personas que en la población de Sisal compartieron que debido a las lluvias en sus patios aparecieron peces pequeños que fueron llevados ahora sí que por la corriente colindante a sus casas. Y pues sí, llamó mucho la atención a todos ellos porque decían, chispales, o sea, ve hasta dónde ha llegado los niveles del agua, que pues básicamente tenemos ahora sí que hasta pececitos en nuestro patio. Y pues algunas personas siguen reportando que pues ahora sí que en la zona que es Sisal como tal, pues hasta el mero centro de la ciudad sufre afectaciones, al igual así como que Mashcano. Sin embargo, pues esto es lo que anda circulando en las redes sociales. Y pues bueno, al menos hasta el día de ayer, todo se mantuvo pues quizá relativamente controlado. Oiga, nos vamos a ir rápidamente a la pausa comercial, pero antes de irnos a la pausa, les vamos a dejar con otra de las rolitas que nosotros propondíamos, ¿verdad? Pues de una u otra manera, si vinieran acá, ¿verdad? Pues los amigos por años, nosotros no pondríamos a Shakira, le pondríamos a un potro de los teclados. Usted lo sabe y si no lo sabe, ha escuchado hablar de él, está en tendencia últimamente. Y es Alfredo el Pulpo y sus teclados. Entonces, ¿usted qué canción le propondría a la gente que pues anda visitando nuestro país para que conociera el verdadero México? Si no conocen a Arlet, no se pueden ir de México, ¿verdad? Así que, ahorita regresamos. Vámonos a la pausa comercial, ya volvemos. Este es el cadereo de Alfredo el Pulpo.

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1: Las 7 de la mañana con 55 minutos. Oigan, continuamos rápidamente con los saludos. Ahí nos dicen por acá, mi estimado chamacón, buenos días. Mándele saludos acá, dice, al pollero, al papá prestado que anda escuchando Pela News. Allá, dice, y a toda la banda que anda de los fruteros de Juan Pablo. Oye, ahí nos dicen por acá, buenos días, mi estimado chamacón, ¿qué pasó? Cuéntamelo todo a través de un audio. Vamos a ver, apachúrrale ya, doña Mondongo.
2: Un saludo para Luis Enrique, la funda de toda la banda.
1: Ah, qué lindo. Saludos a Luis Enrique que nos anda escuchando. En serio, muchas gracias a toda la banda que se anda reportando con nosotros y anda escuchando Pela News. Oye, nos dice por acá mi estimado chamacón, no sé si ya lo dijeron, pero el puente de la 42 Sur está cerrado. Sí, efectivamente, de hecho desde hace varios días se anda reportando que esa zona del puente de la 42 Sur está cerrado por reparaciones y hasta ahorita lo que se anda reportando es bastante tráfico intenso. De hecho, vamos a ir rápidamente a hacer un monitoreo y un recorrido por periférico para que usted sepa cómo está la cuestión vehicular ahorita que ya pues estamos retornando a las labores. Vámonos con el tráfico.
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1: Oiga, rápidamente nos vamos a ir a checar cómo se encuentra. Pues sí, efectivamente, para toda la gente que anda circulando en el tramo de la 42 Sur, se ve que está cerrado y de hecho hasta el momento se reporta un accidente reportado hace una hora. Tome sus precauciones, estamos hablando de anillo interior de periférico y el anillo exterior de periférico, que es el carril que está funcionando para la circulación, bueno, pues tiene tramos de tráfico desde casi lo que viene siendo más o menos el parque de la nueva San José Teco a la altura de lo que es la San José Teco 2. Pues nada más para que usted vaya tomando en cuenta y consideración si quiere circular hacia esa zona. Oigan, y en el caso de los otros ingresos hacia la ciudad, pues también la Mérida Motul tiene sus problemas de tráfico, lo mismo que la Mérida Cancún para poder ingresar, y también algunas zonas como en el caso de los Héroes, ya empezaron a presentar varias situaciones y dificultades de tráfico al momento. Oiga, si anda circulando a la altura de la calle 20 por el parque de la Ixtabay, más o menos ahí usted tome sus precauciones, al igual que la gente que anda sobre la avenida Yucatán y parte de lo que viene siendo la Mérida Motul, pues también sigue congestionada, como bien se lo comentamos hace un momento. Si anda más o menos por la zona de Ciudad Cauquel, pues las entradas, tanto la 59, que es la que va por la Hacienda Nicabil, al igual que la avenida Jacinto Canek, pues están generando problemas de tráfico, lo mismo que a la altura de la Glorieta Santa Fe, allá en Ciudad Cauquel, en la calle 31, y también la Mérida Tetis, para poder ingresar hacia lo que es justamente la zona de Cauquel sobre la calle 70 o pues a la gente que se anda dirigiendo hacia lo que es el periférico de la ciudad. Como siempre, a la altura de la Fiscalía tenemos problemas de tráfico, tráfico bastante pesadito, y en el caso de lo que es la avenida Benito Juárez, que es para ingresar hacia el aeropuerto viniendo de Humán, pues bueno, también tenemos problemas de tráfico a la altura de lo que viene siendo, ¿verdad? Pues la galletera, ahí más o menos por donde se encuentra, ahí para que usted, más o menos, it's in cap, para que lo vaya ubicando correctamente. Oigan, parte de la información que tenemos de los problemas vehiculares, al igual que parte de lo que es la avenida Itzáes, desde lo que es el Orán, el antiguo Orán, hasta llegar a el parque de El Exrastro. Esta es parte de la información que anda circulando. Me dice por acá, buenos días, excelente día. Muchas gracias a todos ustedes, como siempre, buenos días. Gracias por hacernos llegar el link. Gracias, dice por acá Chamacón, dice buenos días, periférico progreso libre, mucho éxito, dice con Pela News. Chamacón dice buenos días, acá desde Ciudad Cauquel soy el Mike, muchas gracias Mike, dice por acá, reporta el maestro Jorge, buenos días. Básicamente, dice Chamacón, pues está bastante a vuelta de rueda la Mérida Motul, como tú bien comentas, en este momento. Oye Chamacón, soy Iberán de pues Humán, por favor, saludos a los que andan viniendo de La Salvador Alvarado. Acá está inundado, bajando hacia el centro. Compártenos el link. Oigan, señoras y señores, bueno, pues siendo las 7 de la mañana con 59 minutos, ya nos vamos a pasar a retirar. Como siempre, agradeciendo el favor de su preferencia. Hasta aquí parte de la información que tenemos el día de hoy. Mañana, pues estaremos ahora sí que con más información a nombre de mi compañero Don Pelanam. Yo soy el Chamacón y nos vamos a despedir con este tema musical que lógicamente nosotros estaríamos aportando a toda la gente del mundo, a todas aquellas personas que pues hacen el favor de venir a ver los partidos de fútbol. Nosotros le diríamos: no viniste a México y no viniste al sureste si no conoces a este señorón, a este personaje que definitivamente ya casi casi, mira, está hasta en las Miamis y toda la cosa. Es el señor Nelson Cancela, internacional con el Oso Polar, para que lo bailen allá. En vez del Son de la Negra hubiéramos puesto esta, ver el Oso Polar, porque no se ofenda la gente. Son las 8 de la mañana. O si no, el secreto de Parchís, ¿verdad? Ahí te lo ponemos.

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0: Buenas, buenas, buenos días. Siendo las 8 de la mañana con 14 minutos. Aquí nomás en la mejor FM 90.1. ¡Halo, dijo el gringo! Oigan, pues a toda la banda que nos están escuchando, buenos días. Bienvenidos a ustedes a las palabras del chamacón. Yo sé que de plano usted va a pensar, chamacón, ¿qué onda? ¿Cómo está la cosa? Pues está preciosa, está maravillosa, está. Pero mira, así al tirín bombín que le dicen, que le llaman, que le comentan, que susurra la banda.
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0: Y como cada momento, como cada mañana, yo le invito, yo hago pues el espacio pertinente para que usted me haga el favor. Me haga el favorcito, porque así yo de plano hoy vengo fácil como la tabla del uno para que usted me haga ese favorcito y lógicamente nosotros estemos en contacto porque es día para comenzar a sangolotear el botellón, es día para hacer las cosas. Hoy es miércoles, pero no cualquier miércoles, es miércoles de liberación y usted merece escuchar a todo lo que da el himno poderoso de la liberancia, el himno poderoso de todo lo que anda pasando aquí en el fondo de tu corazón.
1: Hoy toca sacar todo aquello que tienes atorado en lo más profundo.
2: Soy una mujer suelta, ¿me entiendes?
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0: Y el día de hoy, efectivamente, como es miércoles de liberación, estamos buscando a aquellas personas que tú conoces, que tú sabes muy bien que están reprimidas, que están ahora sí que como que atrapadas en ese cuerpo poderoso de varón, pero que tú muy bien sabes desde el fondo que son una linda y poderosa mariposa, que son personas sensibles, que son personas a las cuales las acoge el sentimiento muy pronto. Entonces, todos tenemos un compañero, todos tenemos un amigo, una persona que está en el trabajo, alguien que de plano me vas a decir, chamacón, hoy quiero presentarte en este día de liberación a Román. Román, alias el Todas Mías. O sea, ya después ahí nosotros le cambiamos el nombre si quieres, pero hoy la vamos a convertir en Zafiro, me vas a decir, ¿verdad? Así de fácil, en este miércoles de liberación, libera a quien más confianza le tengas, suéltalo, deja que escurra dentro de ti esta energía positiva y lo más importante, que recuerda de que esto es como rama y medio. Te mojaste en la lluvia y ya valiste sorbete, ¿verdad?
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0: Oigan, pues ya lo saben, les recuerdo el número de contacto. Ay, por si usted gusta, ¿verdad? Mandaros un mensajito. El número de WhatsApp está a su completa y total disposición. 99-99-05-5834. 99-99-05-5834. Una vez más, 99-99-05-5834. 99-99-05-5834. Aquí nomás la mejor. Ya sabe. Nosotros le ponemos música filosófica porque queremos que nos comparta su mensaje, su fotografía, que nos diga ahí en este miércoles de liberación a quien quiere liberar. Así de sencillo. 99-99-05-5834. 99-99.
3: Así es, chamacón. Aquí nosotros tenemos a la 12, a la Charmina, okay. Que es tremenda, está atrapada, quiere liberarse, quiere salir. Dice que cuando te escucha, se metes en sus labios, en los de su boca, chamacón, la Charmina de la 12.
0: ¿Y cómo le hace? ¿Cómo tiene muchos? O sea, es así como que la viuda. Ahí está Charmina, mi amor, libérate, preciosa, libérate, gózalo.
4: Ay, querido, buenos días nuevamente.
0: Buenos días, ¿cómo estás?
4: Pues yo quisiera liberar a una hermana, de plataforma.
0: ¿Cómo se llama?
4: Le dicen Jeremías Estras.
0: Estras.
4: Le dicen la succionadora 5000, ya te imaginas por qué, querida. Por cierto, ya te mandé inbox en tu Messenger y en el Facebook y no contestas, ¿qué pasó?
0: Sí, contesto.
4: No, muy.
0: Pero vi que eras tú y no te contesté. Ah, no, no es cierto. Vamos a liberar a Estras. Estras, mi amor, libérate, mi vida. Si tú eres de plataforma y en este momento sabes de que hay un compañero plataformista que le entra agua a su cochecito, les chupa agua a su escape, ¿verdad? Ahí que me lo digas, 99-99-05-58-34.
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0: Oiga, me dice por acá, chamacón, buenos días. Dice por acá, chamacón, espero que esté muy bien. Dice, oye, dice, quiero el link, por favor. Dice, excelente programa, Dios los bendiga acá y a todos. Oigan, pues a toda la gente que se anda reportando con nosotros rápidamente antes de irnos a la rola para comenzar. Pues hoy estoy compartiendo esta información porque me pareció muy interesante. Es una situación que se dio de manera como que apoyo ciudadano. Y en el apoyo ciudadano decía que se compartió un famosísimo link de Google Maps donde esta persona está pues básicamente usando ese Maps. En este mapa se logra visibilizar los primeros clústeres, zonas críticas y en este caso, perdón, inundaciones. Y cada punto con una historia de afectación que antes era visible. Y pues necesitamos mapear la zona. Entonces, para mapear la zona, si tú en ese momento entra al link de Maps, va a ubicar el lugar exacto, va a hacer clic, lo va a añadir al marcador. En la descripción va a contar a qué tan alto llega el agua, cuánto tarda en bajar. Y si usted no puede o no sabe cómo hacerlo, al menos este link le va a dar como que una idea de dónde no debe cruzar, qué calles están súper inundadas y qué pues en este momento qué puede hacer, que es buscar como que la ruta alterna, ¿ok? Pues en este instante, señoras y señores, ya sabe, quien quiere el link, con todo gusto se lo compartimos, se lo pasamos aquí nomás en la mejor 90.1. Le pasamos este WhatsApp aquí nomás en la mejor. Y bueno, aprovecho como para de una vez darle poderosamente a la siguiente canción. Arrancamos el día de hoy, miércoles de liberación, con este tema. Es el secreto, ¿verdad? Es el secreto. 99-99-05-58-34. Aquí nomás en la mejor, Grupo Parchís, con este tema sabrosísimo.

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2: Acabamos de escuchar la tonelita de Josie Quen con Jorge Medina. La neta, una rola poderosísima. Y de hecho, si tú les escuchas, parecería que no son ellos, ¿eh? Pero bueno, rolón, no, no, no, no. Siendo las 8 de la mañana con 35 minutos. Me dice por acá, mi estimado chamacón, buenos días. Ahí está mi buen amigo precioso. Dice, hola, chamacón, buenos días. Dice, no hay más lluvias por hoy. Hagan su rosario, chamacón, por favor. Yo no, dice acá. Una rola de los Guardianes del Amor, cuatro palabras. Oye, pasa el link, chamacón, dice por acá. Mi estimado chamacón, primero que nada agradezco al Santísimo Creador. Dice, poder escucharte una vez más. ¿Me podrías pasar el link, porfa? Dice, soy tu compa, el Pepo. Una rola, bro, dice por acá, la de Robotito de los Siete Latinos. Me están pidiendo rolas poderosas, ¿eh? Rolas chidas. Ahí les paso el link este para que sea usted, mira, la persona que compruebe dónde debe y no debe pasar. Chamacón, ¿sería tan amable de proporcionarme el link de las inundaciones? Por favor, ayúdame. Dice, por favor, soy de las plataformas. Ahí está. Para mis amigos plataformistas, le estoy compartiendo este link para que usted de una vez, si anda circulando ahí por la calle, sepa por dónde y por no dónde debe cruzar. Oye, chamacón, buenos días, bendiciones. Soy Lady Noemí de Guadalupe. Muchas gracias, Lady. ¿Cómo estás? Buenos días, dice por acá. Hello, dijo el gringo. ¿Qué onda? Échale.
3: Buenos días, chamacón. Hoy buenos quiero días. Liberar a mi camarada Luis Enrique, alias El Bulle.
2: Alias El Bulle.
3: Saludos.
2: Saludos a Luis Enrique, alias El Bulle, que la neta hoy quiere que lo liberemos. Buenos días, La Mejor FM. Hola.
4: Buenos días.
2: ¿Qué quieres, mi estimado amigo?
4: ¿Lo vas a meter hoy?
2: No.
4: ¿Por qué?
2: ¿Por qué no? ¿Nada más?
4: ¿Cómo dice usted? Metan hoy.
2: Dale, de una vez. Manda tu saludo.
4: ¿Cómo no?
2: Deja de estar diciendo puerquesas.
4: Qué bueno saludar a todos los camioneros de San
2: Ben. Ajá.
4: A los policías.
2: Ok.
4: A vaquera.
2: Ajá.
4: A notario.
2: Está bueno, notario, excelente.
4: A la aprendiza. A la enfermera. Así. Estoy poco triste.
2: ¿Qué me importa? Nos vemos, no, cuídate muy bien. Estoy poco triste. No me siento, ¿qué? ¿Por qué estás triste, hombre? ¿Por qué, mi vida? ¿Por
4: no,
2: qué?
4: La lluvia no me gusta.
2: Ay, pues qué bueno que no hay lluvia, niña, por el amor de Dios.
4: Lo que sea, ¿cómo sembra mis flores?
2: Mi vida, al contrario, si no hay lluvia, puedes sembrar tus flores, si no se va a ahogar. Eres necia, terca y aferrada, la neta, no sé, a veces me da ganas de darte un zape.
4: Oye, me voy a dedicar mi canción.
2: No.
4: ¿Por qué?
2: ¿Cómo que estás triste? ¿Qué
4: no me importa? Los caracoles.
2: ¿Qué canción quieres?
4: Acosta.
2: ¿De los Acosta?
4: Sí.
2: ¿Cuál?
4: Una chica está llorando.
2: Bueno.
4: Estoy llorando por esa persona. Temutul.
2: Ajá.
4: Ya no me abrió.
2: Ay, pero también tú, ya te lo dije, tú eres facilota, eres coscolina.
4: Estoy molesto con él.
2: ¿A qué me importa?
4: No me quiso comprar mi saborín.
2: Nena, pues no para eso trabajas, no para eso tienes ahí para que te compres tus cosas. No dependas de un hombre, hija, no dependas de un hombre, por el amor de Dios.
4: Ah, también, por favor, me estás escuchando en motos, me habla, estoy triste, chapadito, por...
2: Adiós, ya deja de estar allá buscando hombre. Ya le colgué, amigos, porque la verdad no me gusta que se esté arrastrando, la verdad. ¿Para qué les voy a engañar? Oye, me dice por acá, chamacón, buenos días. Oye, le voy a poner su rola para que no diga que no, chamacón. El secreto de Parchís, pues ahí está, ya la programamos. Listón de colores. Ya sabes, tu lac a bello que le dicen. Aquí me dice, buenos días, mi estimado chamacón, ¿qué pasó?
5: Muy buenos días, mi chamacón de las paradas.
2: ¿Qué pasó, amigo?
5: Ahí le pedimos por acá al Jarocho.
2: Hola, Jarocho.
5: Para ver si me pasas el link, porfa. Excelente día, la 90.1, la mejor.
2: Ahí está, amigo, ya está.
5: A ver si me complace con la canción de El Secreto de Parchís, porfa.
2: Ya está.
5: Para escuchar en las plataformas digitales, el periférico, cero tráfico, está tranquilo. Te seguiré informando.
2: Muchas gracias. Oye, me dice para acá, chamacón, buenos días. Pues, hay mucho tráfico acá sobre el puente de la 42 Sur. No vengan por acá, dice, ahí está duro el tráfico. Oye, buenos días para ti, mi estimado chamacón. Saludos acá para Heider en El Roble, para la familia Balán, acá de Chincapa, Lomeque, para Tere Balán, de parte de Angelito Reyes, aquí en Piedra de Agua. Chamacón, buenos días. Aquí dice para Araki Fire Show, dice que está trabajando acá en Cauquel, de parte de Kiko. Oye, mi estimado chamacón, buenos días. Saludos acá, dice, para Carla Reyes. Oye, me dice para acá, chamacón, buenos días. Pásame el link, chamacón, de donde están los encharcamientos. Ahí está, y lo estoy compartiendo, amigo mío, para que usted mire si anda manejando la plataforma. No pase por esas calles. Y también recuerde usted que puede agregar allá en ese link que le estoy compartiendo qué lugares y qué colonias, ¿verdad?, son los que, pues, lógicamente no deberíamos de cruzar, pues, para que también, pues, usted deje su marquita ya y con esto contribuyamos al apoyo a la comunidad. De hecho, es una iniciativa privada, es de una persona que, pues, decidió hacerlo y la verdad estuvo muy bien porque a través del Google Maps estuvo marcando los lugares y también con algunas notas, que, por ejemplo, hay lugares donde te dicen esta calle llega a casi un metro de altura, no pases por allá para evitar que te vayas a quedar o que haya alguna circunstancia bastante complicada. Y yo te comparto el link, recuerda el número de WhatsApp 9999-055834, 9999-055834, aquí nomás en La Mejor. Pausa y volvemos por La Mejor FM, súbele.
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0: A las 9 de la mañana con 2 minutos aquí nomás en la mejor FM 90.1. Oye, ahí me dice por acá, mi estimado chamacón, buenas, buenas. Saludos, primero que nada, ¿verdad? Me dice, oye, dice por acá, nos fregamos, dice el texto, dice por acá. ¿Por qué no entendí? No entendí absolutamente. Ahorita voy a leer los mensajes de la banda. Dice por acá, dice, ah, casi me mata de risa. Oye, pues es una cosa, pues bastante. Ahorita lo leo. Oye, chamacón, dice por acá, buenos días. Mi estimado chamacón, gracias por compartir el link para que yo no me inunde. Oye, chamacón, saludos a la familia Trujillo Hernández acá. Dice, manda las bendiciones. Doña Mondongo, por favor, mándame la bendición allá para la familia Trujillo Hernández. Que ya me dijo que ya cuando yo vaya me va a coger en el seno, ¿verdad? En el seno paterno.
1: ¡Ay, bendiciones!
0: Me dijeron, cuando te vamos a dar una vuelta acá en San Cris, me dice yo, en San Crisanto, le dije, San Cristóbal de las Casas. Y dije, ¡ay, me siento internacional! Oye, chamacón, buenos días, acá escuchándote, un saludo acá. Dice, por ratos te escucho en inglés, dice por acá. Por ratos en español, ¿será que mi auto hackearon allá? Dice, por Trump, ¿en serio? ¿O es tu estación? ¿De veras? ¿Me andas escuchando en inglés? Guay, ahorita lo checo, dale. No parece que me dé el mal paso por acá y yo paso algo que no debería yo pasar, ¿verdad? Oye, me dice por acá, chamacón, buenos días, ¿qué pasó? Cuéntamelo todo. Allá pachurra le estoy mandando porque quiero escuchar a la banda que nos anda allá mandando su mensajito. Hello, dijo el gringo. Ahí también se está colado la señal.
2: ¿Qué pasa, chamacón? Buenos días.
0: Buenas.
2: Oye, ese caracolito creo que es. Es hermano,
0: ah, no.
2: Pareja de Don Peranix.
0: Ajá, si lo sabes.
2: Pásame el link, chamacón.
0: Ahí te lo paso, mi vida, te lo paso. Solo porque tú me lo estás pidiendo. Porque si me lo pide otra persona, nada. Negativo, ya cambié. Ya no se lo entrego a cualquiera. El link. Oye, dice por acá, chamacón, buenos días, bebé. ¿Nos puedes complacer con una canción acá para el Gus Gus? La rola El Mudo. Creo que así se llama, de la arrolladora. Pues yo creo que sí se puede, de que se puede, se puede. Me dice por acá, chamacón, buenos días. Saludos de parte de Licho el Bandido, chamacón. Dice, buenos días para, dice, el Héctor Ucán. Dice que tiene frío, que ya mira, ya está con las... Con la lluvia prende sus altas, qué lindo. De veras, imagínate que lo veas así.
3: Hola, Manuel, buenos días.
0: Buenos días, don Rogelio.
3: De regreso ya.
0: Bendito, activo. Bendito, bendito sea Dios.
3: Escuchándote nuevamente.
0: Gracias.
3: Siempre te escuchaba, pero no había manera de que me pudiera comunicar.
0: No,
3: pero
0: se preocupe.
3: Ya, de ahora en adelante ya estamos de pie.
0: Gracias.
3: Ya estamos nuevamente disfrutando de la programación, como siempre se ha hecho.
0: Gracias.
3: Bendiciones para toda la banda.
0: Muchas gracias.
3: De parte de su amigo Rogelio Ruiz, en el retorno.
0: En el retorno.
3: De la amistad de todos ustedes.
0: Jesús bendito, mira, hasta su tos tiene usted, ya lo vio. Ay, no, espérate, estoy compartiendo otra cosa. Ahí te... No, a ese no le hagan caso. Ahorita lo voy a eliminar, ¿lo oyeron? Ahorita lo voy a eliminar, perdónenme. Ese no es. Ese el que le compartí ahorita a la persona esta que me acaba de ver, que comparte el link, que me dijo, chamacón, mándale saludos a la churpia. Esa es otra cosa, amigos, perdónenme. Es que estoy abriendo cosas bárbaras aquí. Dale, ahorita, ahorita lo checo, ahorita les mando el link. Dale, para que no vayan a decir después, chamacón, ¿qué onda? ¿Qué estás haciendo? Nada, simplemente es que o hablo o mando links, ¿verdad? Después van a empezar a ver qué hacemos por acá. Oye, me dice por acá, chamacón, buenos días. Saludos acá, dice, para toda la banda que nos están escuchando por la mejor. Muchas gracias a todos mis amigos míos que nos andan allá escuchando por la mejor FM 90.1. Oye, me dice por acá, chama, buenos días, saludos a la banda de la tienda de conveniencia. No seas mala onda, acá en mi tienda de conveniencia está entrando el agua. Oye, sí, ¿verdad? Sí, me imagino que está entrando el agua. Tenga mucho cuidado, precioso. Tenga mucho cuidado. Para que no digan que no. Dice por acá, chamacón, buenos días. Cuando era niña y no me movía de la calle, mi mamá me decía cosas, me dice por acá. Oye, chamacón, buenos días. Dice, saludos. Dice, soy Tere, chamacón. ¿Qué pasó, Teresita? Mándame el link, por favor. Dice por acá, ¿por qué no me contestas? Saludos. Teresita, contesto, espérate. Es que hago, no puedo hacer dos cosas al mismo tiempo. Aunque no lo crean, de veras, así como que mi mentalidad de varón no me permite hacer esas cosas. Sé que van a decirme lo que sea, ¿verdad? Pero no. Ahorita regreso. Para la gente que no sabe qué es, qué link está pidiendo la banda, no vayan a pensar que estoy compartiendo, porque esa no. No. Estoy compartiendo justamente, amigos míos, el link de el mapa que se creó, ¿verdad? Pues nada, ¿verdad? Para que usted sepa dónde no debe de bucear. Me dice, por acá pasa el link, chamaco, porque hay calles en la ciudad que, lógicamente, ¿verdad? Pues ahí está, le estamos dando. Ahí está, ya está listo. Oye, me voy a la pausa y ya regreso por la mejor 90.1. Dice por acá, súbele por la mejor. Vámonos con Master Cumbia, esto se llama Bye Bye.

Master Cumbia con Bye Bye Bye. Vámonos ahora con Grupo Firme. Esto es Caón y Medio. Vámonos aquí nomás en la mejor siendo a las 9 de la mañana con 11 minutos. Ahí te regresamos. Buena rola, buena rola. Que no digan que nosotros no estamos poniendo las rolo, no, tirando rostro. Aquí nomás.

0: 9 de la mañana ya con 14 minutos. 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Así que ya lo saben, amigos, el consejo que les doy, porque su servidor y buen amigo el Chamacón soy. Así que vámonos rápidamente, señoras y señores, con lo que nos andaban pidiendo por acá. Saludos. Oye, ay, me dice por acá, Chamacón, mándale saludos a la banda de los capibaras, me dice por acá, que andan chambeando de parte de Josué Ewan. Saludos al buen amigo Josué Ewan Uc, que se anda portando bien. Ay, oye, Quiqueso, de una vez, mi vida, hagamos negocio, yo solo quiero saber, me dice por acá, Chamacón, buenos días. Dice, yo veo que ojalá que eso que estás mandando fuera tu pack, me dice, no, bebé, no, ya cambié, ya no hago esas cosas, de veras. Don Domitilo, ¿cómo está usted? Oye, me dice por acá Chamacón, saludos, saludos para ti, para todos. Hola, mi buen amigo Chamacón, muy buenos días, ¿cómo te encuentras el día de hoy? Espero que estés muy bien. Oye, ¿será que puedes mandaros el saludo por acá para toda la familia que anda escuchándonos por Piedra de Agua? Saludos a la banda de Piedra de Agua y a la banda que anda chambeando por allá desde bien temprano. Oye, me dice Chama, no seas mala onda. Rola por acá el link, me dice por acá. Está bueno. Con todo gusto, ¿verdad? Ahorita lo vamos a poner aquí nomás en la mejor 90.1 FM. Oye, me dice por acá Chamacón, dice saludos al amigo Patrick, que quiere el link, Chamacón, pero para ver allá prácticamente tu cuerpo. Está bueno, Chamacón, buenos días. Ahí está, me dice por acá, estoy poniendo los audios que tengo pendiente, acá con mi buen amigo Don Domitilo, que ya me mandó su audio, me dice por acá, ¿verdad? Y ya están peinados para atrás. Con todo gusto, vamos a darle allá para todos ustedes. Me dice, Chama, no te olvides de mi rola. Con todo gusto, ahorita la vamos a programar. Vamos a programar tu rola. Ya el chico Caragolito ya nos mandó también el mensajito. Y ya nos dijo por acá, Chamacón, no has puesto mi canción, pérese, hombre, pérese.
1: Buenos días, Chamacón, buenos días.
0: ¿Cómo está?
1: Saludos para ti y para toda la banda.
0: A la banda.
1: Que se les rompe el mofle y se les mojan, que no haya lluvia.
0: ¿Verdad?
1: Saludos, éxito para hoy. Excelente touch. Una rolita, Chamacón.
0: ¿Qué canción?
1: Tropical, por favor. Gracias. Saludos de parte de Domitilo.
0: Saludos a Don Domitilo, dice por acá. Buenos días. ¿Qué pasó?
2: Chamacón, antes que nada, excelente programa.
0: Gracias.
2: Eres el mejor. Oye, nada más para comentar, del mucho antes de llegar al puente de la 50 hasta el puente de la 42, tráfico, pero ultra intenso.
0: Sí,
2: no se
0: le
2: recomienda
0: sí.
2: A nadie venir por acá.
0: No sé que no vayan por allá, Chamacón. Buenos días. Después poner una canción de los Capitanes de la Cumbia de parte del amigo Barrabás. Saludos. Una rola, dice por acá, Chamacón. ¿Podrías compartir el link, por favor, para que yo no me caiga en las garras de los baches? Con todo gusto. Ahí lo estamos compartiendo a toda la banda. No solo los baches, sino las calles inundadas. Saludos a todos. Dice por acá, Chamacón. Buenos días. Mucho gusto. Te daría la vuelta donde tú quieras y como tú quieras, Chamacón. Guay, no lo sé. Siento de que qué tal si me enamoro muy rápido después, ¿verdad? Ya dice por acá el link, please, de parte de la tía Fanny. La tía Fanny, Chamacón, buenos días. Yo quiero el mapa. Dice, ayer caí en un hoyo muy feo acá por Periférico, Chamacón. Dice, hacia lo que viene siendo Girasoles y Opichén. Soy la tía Fanny. Bendiciones, tía Fanny. Pues, con mucho cuidado, tía Fanny. Ya saben que ustedes pueden agregar en ese link, pues, donde pues también ustedes pueden aportar donde qué calles no deberían de pasar. Muchas gracias a toda la banda que se anda comunicando con nosotros. Oye, Chamacón, buenos días. Soy el K. Dice, saludos a la capital del mundo. Y dice que hoy empieza el Corpus Christi acá. Dice que la quema del toro el domingo acá, de la bochita. Ay, saludos a la banda de Junugma. Que la neta, la festividad del Corpus Christi allá, la neta, no es broma, está preciosísima. Hacen unos, como que unos altares muy chidos en todo lo que viene siendo el atrio de la iglesia, que la neta vale mucho la pena ver.
3: Buenos días, Chamacón.
0: ¿Qué pasó?
3: Un saludo acá a ti encima y al chico en Liro, primero trompetista de jefe.
0: Mi vida.
3: De Bucarnari y de Boca de Leche. Estamos aquí trenzados, jaloteando.
0: ¿Sabes qué? No voy a superar a Boca de Leche, te lo juro. Ese, te lo juro, saludos a Boca de Leche. La neta, hoy es día de liberación y Boca de Leche lo sabe, dice. ¡Ay! ¡Chau! ¿Verdad? Dice por acá, Chamacón, buenos días. Dice, bendecido día para ti. Me dice, saludos. De parte de Sergio el Panadero Lindavista, ¿será que me puedas poner una canción de Daniel Villalobos, Ramón y Pascual? Dice por acá, Chama, la neta, mira, que como siempre, qué gusto escucharte como cada mañana. Muchas gracias. Me voy rápidamente a la pausa musical. Y ahorita volvemos, Chamacón. Dice, mi gran amigo Chamacón. Y sí, qué gusto saludarte. Gracias, gracias, gracias, amigos. Número de WhatsApp 99-99-05-58-34, 99-99-05-58-34. Es el robotito, yo soy los 7 latinos. Y lo escuchas aquí nomás en La Mejor FM. Súbele, súbele, poderosamente, Bárbara.

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1: Oigan, y esta es la oaxaqueña que va a cantar en la fiesta más grande del mundo, la fiesta más grande del fútbol. Ella se llama Lila Downs. Oiga usted, porque este es el nuevo estreno que tiene de Oaxaca para el mundo. Esto se llama Cambias mi mundo, súbele.

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0: Aquí estamos, aquí nomás en la mejor de la mañana con 39 minutos. Oye, ahí me dice por acá, chamacón, buenos días, besitos tengas tú, muchas gracias, gracias, me dice por acá, chamacón, precioso, muy buenos días, te saludo cordialmente en tu cabina, desde ya no había reportado porque está muy fuerte la lluvia, abrazos y bendiciones de parte de tu amigo Panchito, muchas gracias, cuídate mucho, de verdad, muchas gracias a toda la banda que se anda reportando, dice por acá, buenos días, chamacón, ¿qué pasó? Cuéntamelo, allá, apachúrrale, doña Mondongo. Sí, ahí exactamente.
1: Chamacón, ojalá te confundes y me mandes tu fax.
0: Otra vez, dímelo.
1: Chamacón, ojalá te confundes y me mandes tu fax.
0: No creo. Oye, chamacón, la rola del grupo Firme. Oye, por favor, dice, me recordó al ingeniero en Kimberly de cierta, que lo conocí, ¿sabes qué, chamacón? En Pep, dice, por acá ingeniería, dice... Te mando un fuerte abrazo. Oye, chamacón, buenos días. Oye, pómela del vampiro que escucharon de la cocina del centenario. Dice, para los ejemplares, dice, o sea, para las cocineras de los animalitos. Saludos. Buenos días, acá como siempre, la del vampiro. ¿Pero cuál vampiro, corazón? ¿La de vampiro? ¿La de el pulpo? ¿O cuál? Oye, me dice por acá, chamacón, buenos días. Dice, hermoso, que tengas un excelente día. Chamacón, buenos días, bendiciones. Pásame el link para que yo no me vaya yo a meter en los charcos. Ahí está, estoy compartiendo el link. Me dice por acá, chamacón, buenos días. Saludos, me dice. Oye, chamacón, buenos días. Dice, acá broker inmobiliario. Queremos el link, chamacón. Ahí está, mi vida, para ti lo que sea. Tú lo sabes. Es más, tú mándame el link, pero ya sabes de qué. Dice por acá, buenos días, chamacón. Oye, me compartes el link para ver, dice, porque ayer caí en unos...

0: baches. De hecho, más que los baches, como siempre, ¿verdad? Son las zonas inundadas que muchas veces no observamos, Chamacón. Muchas gracias para servirles. Lindo miércoles, Chamacón, me dice por acá. Por favor, saludos a las pelusas chupadas de tuétano. Ahí está mi enfermera favorita. Buenos días.
1: Chama, muchas felicidades a ese joven que tuvo la iniciativa de
0: ¿verdad?
1: Mostrar esa aplicación en Maps. La verdad sí ayuda mucho porque sí, ¿verdad? Estamos sufriendo las lluvias. Oye, te mando un beso.
0: Un besote.
1: Cuídense mucho.
0: Muchas chao. Gracias, enfermera. Pero debes decirme cosas bonitas.

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1: Perdónenme, es que lo que pasa es que de repente mandamos el link y no...
2: Oye, Chamacón, buen
1: ¿qué
2: día?
1: ¿Qué pasó? Buenos días.
2: Gracias, que yo cambie de canal de radio, no manches, o sea, ¿cómo se te ocurre empezar así, Chamacón? Neta, que te dé una bofetada ahí la máquina descompuesta.
1: El América, del América, dice.
2: De seguro es la misma bola de flojos maestros.
1: Ajá.
2: Que no quisieron o que se molestaron cuando se habló en aquel entonces con Enrique Peña Nieto sobre una reforma educativa.
1: Ok.
2: Lo cual... no quisieron ser evaluados para ver si eran realmente aptos para ser educadores.
1: Ahí está, amigo, muchas gracias. Oye, eso fue hace ratito. Pamela, demuéveme el pollo, me dice por acá, enfermera. Dice, ¿qué pasó? A ver, enfermera.
3: Chama, ya no hacen.
1: Ya no hacen. Ahora sí. Enfermera, por el amor de Dios. Oye, te quiero mucho. Oye, Chamacón dice por acá, ¿por qué sufre la enfermera si puedo ser su chofer particular? Porque recuerda que ya no hace, ¿verdad?
3: Chama, ya no hace. Ahora sí.
1: Es correcto, así hace. Ay, enfermera, como siempre. Oye, número de WhatsApp 99 99 05 58 34. Y para la banda que definitivamente no sabe de qué estamos hablando, estamos compartiendo un link. Este link es de una iniciativa de un chavo que pues puso en el Maps lugares donde están las calles inundadas. Así que ya, y tú puedes también hacer tu reporte en ese mismo link. Entonces, así nos ayudamos mutuamente. Chamacón, saludos. Dice, soy Evelyn Bolio, Paulina Solís. Dice, y mi madre, doña Leti, por favor, mándales un besote y una chupada de tuétano. Ahí está, para todos ustedes. Súbele por la mejor. Ellos

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8: Familia de mi corazón, buenos días. Pues bueno, pase usted un excelente y maravilloso miércoles. Le mando un fuerte abrazo. Cuídense mucho, chamacón. Pensé que iba a decir que la enfermera dice por acá. Saludos. Oye, chamacón, dice, pasa el link acá. Escuchamos desde el aeropuerto. Saludos a la banda. De hecho, ahí está para toda la gente que me anda preguntando. Oye, chamacón, ¿es un virus? Pues no. Lo que pasa es que este es un cartógrafo que estuvo haciendo así como que el apoyo. De hecho, varios medios de comunicación, ¿verdad? Entre primero, Pela News, ¿verdad? Se compartió esa información. Y lo más importante, como siempre, es que nos ayudemos para que pues evitemos caer en estas situaciones, ¿verdad? Que pues nos complican, afectan a los vehículos y toda la cuestión. Oye, pues cuídense mucho, pásenla bien, pórtense mal. Si pregunta por mí, llégalo todo. Nos escuchamos el día de mañana en punto de las 7 de la mañana en Pelanews y a partir de las 8 de la mañana exactamente en las paradas del Chamacón. Cuídense mucho, se queda usted en dos para las 12 con la mala hábil de la chiquilla Matú, pero aprovecho también para invitarles a que nos sigan en nuestras redes sociales porque ya viene el Día del Padre y queremos festejar, obviamente, con qué padre fiesta para tu papá y sus acompañantes. Así que participa con nosotros, entra a redes sociales y descarga lo más importante, la aplicación de La Mejor Mérida y ya estarás participando. Cuídense mucho, recuerda seguirnos en nuestras redes sociales como La Mejor Mérida, a tu servidor como El Chamacón Cruz en Facebook, El Chama Cruz en Insta y en TikTok. Y así de fácil, así de sencillo. Yo cierro esta enorme y bonita mañana con el Jarocho de la Cumbia. Este es el Buriche, aquí nomás en La Mejor.

0: Este machote ya se les va.
1: Diosito lindo.
0: Pero amenaza con volver y traerle más de las paradas del chamacón. Esto fue Las Paradas del Chamacón. 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

0: Acabó esta vaina.
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12 con la Mala Ávila y la Chiquilla Matú. Hoy en nuestro miércoles regional. Además de que en el mitote estaremos chismeando de los nuevos talentos, aquellos que están siguiendo, ay, los caminos de la vida de sus antepasados. A todas en Enredadas tendremos las tendencias musicales y, por supuesto, hoy es miércoles de estreno musical. Sugar y colágeno, colágeno contra sugar. De esta manera comenzamos y arrancamos. Esto es 2 para las 12.

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1: Y mientras siga viendo tu cara en la cara de la luna, ¿cómo es la canción?
2: Mientras siga viendo tu cara cuando yo yo sueñe, duerma. Porque, por ejemplo, yo ayer soñé con don Raúl, el viejito que te conté que conocí el fin de semana.
1: Oye, ¿cómo está don Jorge?
2: Don George está muy bien, su bigotito ya creció otra vez, le compré su peine.
1: Ándale, porque si se le ve despeinadito y no me gusta cuando le da su cafecito así, toma su descafeinado porque luego se te pone mal.
2: Sí, empieza su temblorina y no me gusta, la verdad.
1: Es como, ¿cómo estamos diciendo? Es como el mango. ¿O te gusta muy maduro o tierno? ¿O verde?
2: ¿Cómo te gusta? ¿Maduro o verde? Y me dijo, ¿sabes qué dijo la mala? Ay, me gusta que tire su caldo.
1: Pero cuando le pongo harto, chamo. Y vámonos con el señor Edwin Muñoz con Cara Luna. Esta rola que la convierte totalmente en otro género, siempre con la misma esencia. Pero te hace darte cuenta que, oye, no sabía que necesitaba en esta versión.
2: Oye, ¿cuál te gusta más? ¿La original o cover? Cover original.
1: Por primera vez creo que porque, no sé si me voy a ir del lado de Edén Muñoz, que comúnmente a mí yo no soy muy fan de los covers, pero con Edén Muñoz me encanta. Me gusta.
2: Por dos.
1: No sé si en otra, con otra persona, con otro artista me hubiese gustado, pero con Edén Muñoz me pone muy feliz. Vámonos con este tema. ¿Cómo se llama, chiqui?
2: Cara Luna, original de Bacilos, pero interpretada y cantada por Edén Muñoz. Lánzala aquí en 2 para las 12.

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0: minutos, 10 con 47 minutos. Continuamos a través de la mejor 90.1 en este como que martes, miércoles romanticón, donde una siente que ya es regional, pero ya casi es jueves. Es que como que apenas está iniciando la semana con la lluvia.
1: ¿Sí?
0: Ay, como que uno no sabe qué hacer y qué día está.
1: Lo que pasa es como está la lluvia, entonces la lluvia hace que todos los días sean el mismo día.
0: Oye.
1: Como que no pasa nada, o sea, como que la vida fluye como tenga que fluir y muchos el día de hoy regresaron a trabajar.
0: Sí, oye, lamentablemente muchas personas, tristemente, en situaciones climatológicas, lamentablemente, pues, se la pasaron mal, perdieron cosas. Hay que agradecer que uno, pues, ahí como que le fue bien, pero hay personas que no, que perdieron todo o sí. Están buscando qué hacer y qué hago, como qué vendo, qué compro, qué en esta, sobre todo en este tipo de situaciones.
1: Te tengo una solución, Mala, porque en Mega Empeños tu mejor solución es Empeños. 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
0: Ándale, sobre todo en esta situación donde mucha banda, esperemos que la banda de La Mejor 90.1 pues les haya ido lo mejor posible. Esperemos que ya como que la lluvia nos diga en estos días, a ver, cálmate, vamos a hacer una tregua y como que se calme unos días.
1: Yo creo que sí, y creo que en este momento lo que pasa es que en redes sociales mucha gente puede llegar a quejarse de sí. Que es que se cancelaron, que no llovió, que esto, lo otro. Bueno, creo que porque lo están viendo desde pues la parte de privilegio que podemos muchos tener, pero tenemos también que tener empatía con la gente que a lo mejor en este momento tiene pérdidas materiales. Así que, pues nada, nos unimos para con ellos.
0: Así es, aquí continuamos a través de La Mejor 90.1. Mandarle un abrazo, la buena vibra, y que bueno, solo fue tristemente un mal momento. Y por ahí ya dicen, pudo haber sido peor. No, ni invoquemos cosas peores. Mejor vamos a continuar con buena música a través de La Mejor 90.1. Chiqui, llegue Banda MS con tu colágeno.
1: Ay, espérate, ¿con el Jackie?
0: No, el otro.
1: Ay, espérate, el otro colágeno. Espérate, no lo reconozco. Da una pista, por favor.
0: Tiene su cabello como Aldair.
1: ¿Como Aldair, rizadito?
0: Sí.
1: Ay, ¿el Javi? ¿No es el Javi?
0: Exactamente.
1: ¿Sí? ¿Es el Javi?
0: Con Banda MS.
1: Ay, me encanta. Súbele, por favor, desde
0: aguántame,
1: el inicio.
0: Aguántame, dice. Sí aguanta, ¿verdad?
1: No, hombre.

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2: Y vámonos con esta rola. Es de Jesse Uribe. También el señor Edén Muñoz, lo que significa que anda con todo, colaborando como solista, haciendo canciones. Se llama Te Supero. Ya exactamente a las 11 con 21 minutos. Estás escuchando 2 para las 12.

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1: Y nos vamos con el señor Claudio Alcaraz, Fabricando Fantasías. Cuéntame si en algún momento le has dedicado esta rolita a alguien. Ahí la de Claudio Alcaraz. Ay, que te llegue lo más profundo de tu ser. 11 con 24 números de cabina, 99 99 05 58 34, porque luego vamos a echar el mitote.

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0: preparan para que sean exactamente ya las 12 del día y en este miércoles regional. ¿Qué te ha dado esa mujer?
1: Qué bueno que no fui cantante.
2: Oye, oye, cantas bien bonito, pareces la nieta de Pedrito Infante.
1: ¿Tú crees que en algún momento pude haber sido la nieta del señor Pedro Infante así?
0: Bésame, bésame mucho.
2: ¿Sabes qué?
1: Con mi bigote, canta. Ya tengo el bigote.
2: A ver, canta, por favor, cántalo, cántalo.
0: Bésame, ve el bigote como de Pedro Infante, lo tengo, lo tengo, lo tengo. Bésame mucho.
2: Como Lolita Cortés, ponle un poquito de vibrato y ya está. A ver, dale, otra vez.
0: Bésame.
2: Solamente las finales, perdón. Otra vez, de nuevo, desde arriba, al final.
0: ¿De nuevo?
2: Vibrato. Dale, 3, 2.
0: Bésame.
2: Ahora no lo exageres tanto.
1: Es que estoy emocionada. Y si lo canto en English, como lo canta el... Justo. Abuelito,
2: cántalo por favor.
0: Whoever thought I be holding close to me whispering, it's you I adore.
1: Ay,
0: just one. 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
2: Sí, perdóname, ya me perdí la voz.
1: Hay que aceptar que en este 2026 todo lo que quieras con Pedro Infante, pero no cantaba en inglés. ¡Qué feo hablaba inglés!
2: ¿Cómo te atreves a decir eso de mi Pedrito?
1: No tiene por qué, tampoco tenía por qué cantar perfectamente porque su idioma nato pues es el Spanish, pero así como que en ese tiempo la gente se emocionaba.
2: Pero es que si tan solo ahora mismo lo estás poniendo y siento
1: te molesta.
2: Como que me emociona. No, no, no, al contrario, yo escucho a Pedro Infante y siento que me emociono, como que me tranquiliza, como que quiero seguir escuchando. Le estoy sintiendo cosas de Doña Julia, o sea, de mi abuela. Estoy sintiendo cosas de mi abuelita en ese instante. Sí. Ahora entiendo por qué lo asediaba a las muchachas.
1: Sí, no, hombre, sí, mi abuelita ahí estaba en requete enamorada, Doña Oti.
2: Doña Oti.
1: Sí, que Pedro Infante, aunque ella lo niegue ahorita porque su religión no se lo permite.
2: ¡Ay! ¡Ay!

0: no se debe de negar nunca, es que te ha dado ese hombre.
1: ¡Ay, qué bonito! Dizzy no cantaba, eso sí, con el sentimiento el señor Pedro Infante, como no, no, pancha.
0: Es que la voz de Pedro Infante no era tenor, o sea, es que no era grave ni tenor como un con el que hace las el, los coros, el con el que hizo Dos Chicos de Cuidado.
1: ¡Ah! Don, que tuvimos luego entonces a su nieto,
0: Negrete.
1: Negrete.
0: No tenía la voz de Jorge Negrete, pero no. La voz que tenía Pedro Infante de verdad hacía que se luzca todo tipo de canciones que él pueda llegar a lanzar. Y es que, por ejemplo, podemos decir, ya no está Pedro Infante y sus hijos y sus nietos.
1: Qué lástima,
0: que siguen,
1: ¿verdad?,
0: su legado.
1: Te voy a decir algo, porque pasa como José José. O sea, su hijo no canta nada, su otra hija, la pequeña, tampoco.
0: Sarita tampoco.
1: Mucho menos. Entonces hasta la hice cantar reggaetón al pobre José José, al príncipe de la canción, cantando y hacía sus dos manitas cantando en reggaetón. ¿Cómo se atrevieron a hacerle eso al príncipe de la canción? Al mismísimo Almohada, a don Yo Agarro la Fiesta, a don José José, que te voy a decir algo, tampoco va a haber otro José José, otro Pedro Infante, pero ¿te imaginas escuchar a Pedro Infante cantando reggaetón? Así como en su momento se pusieron y le dijeron al buen José José, ¿sí?, a ver, anda a cantar reggaetón.
0: Se vuelva a ir, se nos vuelva a petatear.
1: ¿Cómo está? No, hombre, la neta se pasó de lanza. Ustedes han escuchado, vamos a pedir la producción que si tiene ahí, para que podamos escuchar.
0: O sea, la versión de reggaetón, ¿cómo se llamaba la canción,
1: José José,
0: ajá.
1: José, búscale, José José cantando reggaetón. Lo tenemos en la carpeta porque un día dije, yo quiero cantar reggaetón como José José y nadie me creyó.
0: Creo, ajá.
1: Ahí pole, cantando con su hija. Reggaetón está en la carpeta. Venle, tecleo rápidamente.
0: Por favor, búscalo. Por favor, la producción en este momento de 2 para las 12, porque tenemos un montón de gente. Chicos, ¿ya tienen
1: ¿ya
0: la canción?
1: ¿Tienen?
0: Tenemos como 15 personas trabajando con nosotros.
1: Y una no puede hacer algo bueno.
0: Ay, ¿ya lo tienes? Inútil. Bueno, suéltamela. De todos nos vuelven inútiles, ¿eh? Nos vamos a sacar del programa. A ver, por favor.
1: Despedidos. Échale.
0: Es esta. A ver, súbele un poquito. No se escucha tan claro. Por favor, ¿sí me busca el audio más claro? A ver.
1: Oye, no importa. Ahorita le vamos a buscar por si ustedes nunca pensaron en escuchar al príncipe.
0: Creo que ya lo tienen.
1: Ya lo tienen, ah, vaya.
0: ¿Ya lo tiene George? ¿George, lo tienes?
1: Uy, becario este.
0: Yo creo que es esa. Se llama Email José José, duetos con su hija Sarita. O sea, esa es la voz de su hija, ¿no?
1: Sí.
0: No lo puedo creer. Ahí va a entrar José José. Ahí va, ahí va, ahí va. Mira, mira, tiene su cara de José José. Ah. Ahí está. Y vendrán cosas peores, dice la Biblia. ¡Qué pena! No, lo voy a quitar.
1: Quítalo por respeto al público, por respeto al príncipe de la canción. ¿Cómo se atrevieron a hacer eso siendo su hija? ¿Les gustó? A la banda que era escuchando 2 para las 12, ¿les gustó esto que le hicieron a mi pobre José José?
0: Acá dice que falta de respeto que el príncipe de la canción se haya prestado para hacer reggaetón. Déjate de hacer reggaetón. Yo creo que se presta este tipo de cosas solamente para complacer a sus hijos, que sus hijos ni cantan, dicen por aquí también.
1: Oye, me dio hipo. Creo que se me está metiendo el espíritu de José José.
0: José José.
1: Te lo juro, me acabas de dar hipo. José José, ¿eres tú?
0: José José, ¿eres tú? Tú. Oye, por acá nos dicen, mala chiquilla, mi canción favorita de José José es la de La Almohada, pero nunca me imagino que cante reggaetón. Ahí está.
1: No, qué bueno. No, qué bueno que no siguió. O sea, que ahí se pasaron. Y es lo que te digo, nadie ha tenido el talento como lo tuvo José José, como Pedro Infante. Uh-huh. ¿Has escuchado a alguien que de la familia de Pedro Infante cante? Sí ha cantado su hija, que es su hermana, que es su no sé quién, pero no, como que no han tenido el talento. Hasta ahorita yo no he escuchado a nadie.
0: Hay una. Hay una que está levantando la mano. Pero no sé si te lo cuento ahorita o después.
1: Cuéntamelo después del corte comercial. Bueno, no, cuéntamelo después del Grupo Frontera.
0: Ajá.
1: Un solo corazón. No te buscaron el audio, esos inútiles, ¿verdad? De los becarios de aquí.
0: Son 15 bola de muchachos y ni uno lo buscó.
1: Uy, estas nuevas generaciones.

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0: pasó?
1: Nada, ¿qué pasó? Todos los chiquillos malotes que en ese momento. Oye, ¿cómo les llamas tú a tu gente? ¿Son los malvados o los malotes?
0: Los malotes.
1: Los malotes. Okay. Es que quise invitar a
0: Chabelo.
2: A Chabelo. Yo escuché en algún momento que estaba el espíritu de Chabelo entrando.
1: Yo te puedo invitar. A ver, no voy a tratar de invitar a Chabelo. Mejor. Dale. Mejor.
0: No puedo.
1: ¿Qué onda? Es que a mí me sale más como Mickey Mouse. ¿Qué hubo, amigos? ¿Qué?
0: No sé, yo. ¿La voz de quién tenía la otra vez?
1: Tú hiciste la voz de una ardilla muy famosa, que se iba, que la plataforma de vídeos que le iba a comprar, la de caricaturas, que comienza con Disney y termina con Ney.
0: Algo así, ¿verdad?
1: Sí.
0: No me acuerdo de cuál estábamos haciendo nosotros, pero bueno, no me acuerdo. Lo que sí es
1: no,
0: que.
1: ¡No, se acuerda!
0: Me gustaría en algún momento tener la voz de Pedro Infante.
1: ¿Sabes qué? A mí me gustaría tener la voz de Lupita.
0: Lupita. ¿Villalobos?
1: No, de Villalobos. Es que ya sí, ¿cómo? Es que no sé. Después te la voy a invitar con los alucines. Pero no, voy a dejar de alucinar y te voy a poner la propuesta musical que está manejando Lupita y Lupita Infante. ¿Qué le pasa a Lupita? Que quiere trazar su propio camino independientemente de su familia, independientemente de su abuelo, que aparte de ser actor, era cantante, el máximo, la máxima estrella del cine de oro mexicano. Pero aparte ella dice... Ok, no quiero vivir bajo la sombra de los Infantes, así que voy a lanzar mi propia carrera. Estudió música. Ajá. Esta muchacha también trabajó en plataformas. Es como a todos aquellos que en este momento nos están sintonizando y quieren formar su carrera como cantante, lo pueden lograr. Luego de esto, ella lanza un álbum, la nomina a los Grammy Latinos. No ganó, pero estar nominada sirve para que digan, esta muchacha es artista emergente y le está yendo bastante bien. Como para que la academia te esté nominando, es que tu álbum y tu voz es de calidad. Uno.
0: Dale.
1: Y otra cosa, ella está lanzando una nueva canción y también ha hecho covers de su abuelito como No Volveré. En esta ocasión te voy a presentar Mala Lupita Infante junto al Mariachi Divas de Cindy Shea. Esta muchacha que está también poniendo en alto la música regional mexicana y apoyando a las mujeres que se dedican al género.
0: Eso te iba a preguntar, tal cual, esta Lupita Fernández se está dedicando al regional mexicano. A la música ranchera, siguiendo, tal vez no quiere que la relacionen tanto porque quiere demostrar que ella tiene el talento. Uh-huh. Pero la pregunta más importante que te voy a hacer, ¿canta?
1: ¿Ella?
0: ¿Ella canta?
1: Mira, no te voy a decir nada.
0: Échale, ay, esos becarios de hoy en día.
1: Ya, súbale, papis.
0: Uy, no pasa nada, si le subes un poquito no te lo van a descontar, ni sueldo tiene uno.
1: A ver, ¿cuál es esta, Bala? Escucha el intro.
0: Ay.
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0: ¿Le puedes poner un stop a las llamadas? Quiero escuchar porque en algún momento podría pensar que la voz ¿sí? se parece a ella. Le voy a adelantar.
1: Sí.
0: La voz de Austin Valdez se parece a la de... ¿A quién es? Échale.
1: Bajo.
0: Este estilo tiene, porque en algún momento yo podría pensar que la que está cantando es Majo Aguilar, que tiene la voz como la abuela, digamos, que heredó ese talento, lo vernáculo de la abuela.
2: ¿Sí?
0: Pero esta Lupita Infante, si tú en algún momento tienen como este mismo estilo, ahí échate a Lupita Fernández. Ay, ya la inventé, Lupita Infante.
2: De nada, te la voy a lanzar con otra canción. Y me dice si el color de voz es parecido.

0: Sí, es parecida.
1: Sí.
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1: Wow.
0: Entonces, en este momento estás diciendo, Mala, que vamos a mandar un mensaje a los productores para que las fusionen y hagan una colaboración musical, juntas.
1: Estaría perfecto ver a la dinastía todavía, porque sí, Majo Aguilar pertenece a la dinastía Aguilar. Uh-huh. Ella por su lado, pero con la dinastía Infante, uh-huh. ¡Órale!
0: Porque sí es dinastía.
1: Sí, claro, a porque ver. Ella está viniendo de una familia como la que es Pedro Infante.
0: Uh-huh.
1: No, hombre.
0: ¿Canta o no canta?
1: Sí canta, sí canta. Creo que es la primera vez en todo este tiempo que podemos verme en Clocha. El becario.
0: Se pasa el becario.
1: Él me metió Clocha.
0: ¿Quién de todos es? ¿Armando o George?
1: Es Armando. ¿Armando se llama?
0: Sí, Armando.
1: Es que no sabía ni su nombre, ¿cómo
0: Carlos.
1: No?
0: Son como 15 personas acá en cabina, pero bueno. Ajá, continúa.
1: Pero te puedo decir, pueden guardar silencio. Deberían de desayunar en su casa. Gracias.
0: Niños, cállense.
1: Ándale. Ahí te voy a decir algo. Tal cual, tienen como este mismo tono y estaría excelente que podamos ver a una de las dinastías más importantes en su tiempo del cine de oro,
0: uh-huh.
1: que viene de descendiente, viene ahí como que la sangre, ¿sí? junto con Majo Aguilar. ¿Te imaginas dos mujeres fuertes, fuertes, fuertes cantando?
0: La verdad es que lo vamos a mandar en este momento, inclusive a la Academia de Grabación, para que puedan ellos estén ahí, pues juzgar, puedan juntarlas y pues en este caso, ¿qué canción te gustaría que canten? ¿Una inédita o un cover?
1: ¿Sabes qué? Un cover. Tipo Paloma Negra.
0: Uy.
1: Tipo Paloma Negra.
0: Paloma Negra.
1: Aunque,
0: nena,
1: estoy segura que nunca lo van a cantar como mi diva.
0: ¿Qué estás haciendo y qué estás diciendo?
1: En este miércoles regional, después de que salió toda la humedad.
0: Ayer te voy a decir algo, rapidísimo, un comercial. Hablo de Paloma Negra. Ayer
1: veía la novela. Pensó una paloma.
0: No me hizo caca una paloma. Veía la novela de Fuego en la Sangre y te voy a decir, esta canción Pablito Montero se la cantaba a Ninel Conde, Paloma Negra, porque la andaban dejando. Y recordé que ahí tenía sus amoríos. Pero bueno, vamos con esta rolita.
1: Espero que algún día la familia de Pedro, ¿cómo se llama? Pedro Pablo, ¿cómo es? Pablo Montero.
0: Pablo Montero.
1: O de Gabriel Soto puedan tener una dinastía y canten. Y, porque ellos deben durar para siempre con esa vocesota que tienen.
0: ¿Y la dinastía Conde?
1: ¡Oh! Espero tener ese privilegio.
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0: Esto es 2 para las 12.
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0: lunes.
1: Oye, ¿lunes?
0: Es que parece lunes, porque como que apenas andamos iniciando la semana, pero que no, que todavía estamos, ¿qué?
1: Martes. Estamos, todavía estamos, pues 3 de junio. Oye, ¿miércoles 3? Lunes primero, martes 2, miércoles 3, estamos bien, creo que es el mes perfecto.
0: ¡Qué perfecto, perfecto para catástrofe! Oye, te voy a decir algo.
1: ¿Qué
0: ¿Quién
1: pasó?
0: Dijo junio? Sorpréndeme, porque junio ya nos metió como... 20 días en 3 días se pasó de lanza.
1: Con 20 metros de agua. Pero ahí te voy a decir algo. A mí no me gusta que la gente diga que te sorprenda el mes. O que, ay, hoy sí mi vida va a cambiar. O sea, no me gusta que digan eso cada mes.
0: ¿Por qué?
1: Porque la gente no... A ver, la gente cambia... No cuando inicia un mes, no cuando inicia una semana, no cuando inicia el año. O sea,
0: no cuando se va a bañar.
1: No cuando se va a bañar, no cuando cuando se despierta. Bueno, sí es cierto, cada día es una oportunidad de vivir, pero neta, la gente cambia y tu vida cambia cuando tú decides cambiarlo. O sea, cuando tu mentalidad cambia, ahí cambia todo.
0: Exactamente, voy a decir algo, yo no me cambio de calzón varios días.
1: ¿Y eso afecta en algo con respecto a los planes que tienes en el día?
0: No.
1: No, claro que no.
0: ¿Pasa algo en el programa?
1: No.
0: ¿Tú cambias de brasier?
1: No. A ver, pasan 3 días y dependen, ¿no? Depende, o sea, tú ahí le das ahí el olorcito, como que le das la respirada y dices, todavía aguanta.
0: Es que hay que decirlo, chiqui, la verdad. Ahí no. Las mujeres, ay, no cambio de brasier. Ay.
1: ¿Qué tiene?
0: ¡Qué puercas! ¿Cómo no van a cambiar de brasier?
1: En exclusiva, las de 2 para las 12, no cambia su brasier.
0: Sí, hasta que peste y huela.
1: ¡Acopó! No es cierto, somos limpias.
0: Pero también no significa que diario cambie mi brasier.
1: Somos limpias, eso no significa que yo no me bañe todos los días.
0: Hay brasier de salida, hay brasier de diario.
1: A ver, para todas las chicas que nos están escuchando, los chicos de producción acá se están riendo de nosotras, pero es algo que tenemos, son nuestras netas, como netas divinas, pero netas de 2 para las 12.
0: Exactamente, que están chavitos, están morritos, déjale a la nueva generación que... Sale, les da una gripe y ya no quieren ir a trabajar y ya están pidiendo incapacidad. No.
1: Nah, les regañas tantito, están llorando, están pasados.
0: Ah, lo estás diciendo por Betty que se fue a llorar ahorita.
1: Ay, sí, porque le dijimos, a ver, sube la canción de Lupita Infante, pero ahora. Y no lo quiso hacer y buscó otra de Sarita en reggaetón.
0: Mándamelo por correo, dice.
1: No. Bueno, el caso de esto es que regresando a nuestras netas del programa, es que una regla divina, una regla de oro, es que tenemos... diferente tipo de ropa interior para cada ocasión, del diario, de para dormir y para salir, para la playa,
0: claro.
1: para todo tipo.
0: ¿Qué tiene? Estaríamos mintiendo y uno no debe mentir.
1: Y nosotros no mentimos. Cuando nos comprometimos a hacer el programa, en las letras chiquitas del contrato decía siempre decir la verdad y lo juramos.
0: Exactamente, aunque te duela.
1: Sí. La verdad es que es uno de los requisitos, ¿no?
0: Sí, nosotros así a calzón quitado. Y tal cual, ¿qué dijo el jefe? Quiero ustedes un programa a calzón quitado. Venimos sin calzón.
1: Y dijeron, los trapitos al sol. No traemos ropa porque tenemos los trapitos al sol que están tendidos todavía.
0: De verdad que todavía hacemos las cosas como los dicen y no nos valoran.
1: Es más, hasta nos dijeron, no importa si ustedes tienen una segunda vida, chicas, no pasa nada. Lo importante es que ustedes sean sinceras por todo el público.
0: Si no saben que de mañana una es locutora y de noche. Tarde. Pero mira, se dedica a vender micheladas.
1: Y está bien. De hecho, yo te vendí los productos. Te vendí el de limón, el de tamarindo, el de mango y mango habanero.
0: El de mango es el mejor.
1: El habanero, perdóname, pero es mi preferido.
0: No, a mí el mango, que hay que agradecer a Doña Lupis que nos los mandó desde Junuma. Que por cierto, Doña Lupis, hago un paréntesis. A ustedes no les importa, esta es conversación local. No me llegaron mis mangos, los que me mandó ayer.
1: ¡Atrás! ¡Mentira! ¡Es una mentira! A ver, alguien, aparte de llevarse mi agua, a todo el público de 2 para las 12, no hombre, de verdad, yo fui a comprar mi agua y hasta me dio el sol, la lluvia y todo, y luego para que alguien lo agarrara y se lo llevara, no tomé agua ayer.
0: Me confundí. O sea,
1: mi riñón no tuvo agua ayer. ¡Alguien se lo llevó!
0: Oye, no llevé mis aguacates, qué mentirosa, porque...
1: ¿No te llevaste los manguitos y Doña Lupita que nos dijo, La malita quiere manguitos. Ahorita se lo lavo. No, mamá, no te malina. Preocupes. Ahorita lo lavo yo. Que lo lave ella. Dije. No es cierto. Dije, ahorita lo lavo yo. No. Ahorita lo lavo. Lo lavo. Y tú no lo llevaste ayer.
0: No me lo recordó, no me lo dio su hija. Vi la bolsa roja, pero no sabía que eran los mangos ahí. Que es que si tienen ahí, nos quieren traer fruta, la neta, se los agradecemos aquí. Sí, estoy pidiendo que nos manden una bolsa de limón y todo. Luego, como trabajamos tanto, no nos da tiempo.
1: La neta, sí, luego lo revendemos más caro. Sí. Pero eso no tenemos por qué decirlo, porque de día locutoras y de tarde vendedoras.
0: Eso te iba a decir, de día locutoras y de tarde marchantes.
1: De marchante, vendemos de todo, hasta la caricia. No es cierto.
0: Ay, esa la regalo, tonta. Esa la regalé por mucho tiempo.
1: No seas tonta, te lo dije. Porque tú seguiste el consejo de Jorge Medina, que dijo. ¿Qué dijo? ¿Qué dijo Jorge Medina?
0: Es que ahí estábamos viendo una plática, tuvimos una plática ahí entre nosotros con Jorge Medina, que ahorita Jorge Medina y Josy Queen están haciendo, ¿cómo se llama? Una gira de medios.
1: Está promocionando,
0: nos involucraron, entonces estamos echando la plática ahorita con ellos hace un ratito, antes que se vaya con esa tala Micha, que ni rating tiene, ¿no? Pero bueno.
1: Ah, sí, pero ahí, qué bueno que habló con nosotros antes.
0: Sí, ahí nos estaba platicando su tip de ligue y también estaba diciendo el buen Josy que él está conformado por 75% de agua. El cuerpo humano científicamente está hecho de 75% de agua. Eso dijo Josy Queen.
1: Eso dijo. Y terminó la idea diciendo que esos los otros 25 que tiene.
0: Esos 25, ¿qué dijo de los 25? Nos quedamos sin sus 25. Pero él dijo, si la mayoría de nuestro cuerpo está hecho de agua, a uno no le pueden decir que es infiel, porque un vaso de agua no se le niega
1: a nadie. Eso lo dijeron nuestros amigos Josy Queen y Jorge Medina de Juntos.
0: Sí.
1: Otra vez. Un vaso de agua
0: no se le niega a nadie. Así tal cual. Entonces ellos quedaron, Josy Queen y Jorge Medina, que se iban a tatuar una canción, porque es la mejor canción para ellos que les gusta mucho interpretar. ¿Cuál era?
1: Esta, la que traemos acá. A ver, súbele un poquito. A ver si producción nos lo sube, a ver si las cosas vienen.

cualquier cosa. Ay, y luego dicen que uno no quiere que tenga una segunda vida. Exactamente, ya a las 12 con 49 minutos. Continuamos a través de la mejor 90.1 en este.

0: De hecho, esta parte iban a tatuarse. Una con mi apellido. ¿Cómo es?
1: Una con mi apellido.
0: Tatuada en la cama. No, ¿cómo era? Una con mi apellido acostada en la hamaca.
1: Exactamente. Entonces ellos quedaron que se iban a tatuar esta canción juntos. Luego entonces le preguntaron a Jorge Medina los tips de ligue. El primero fue que si estás viendo que tu vato o tu mujer está yendo rumbo al éxito, aguántala. Si tu mujer es guapa, tu hombre es chulo. ¡Qué bueno! Qué bueno que te tocó alguien bonito, chulo, hermoso. El segundo fue tal cual. Bueno, si ves que tu vato, tu chula, lo que quieras, tu mujer, tu hembra, lo que tú quieras decirle, está yendo al rumbo al éxito, está ganando una buena lana, no lo empieces a celar, deja que junte el dinero, deja que siga trabajando, no saques el cobre tan rápido.
0: Hasta dijo, no saque el cobre tan rápido, luego se lo da solito.
1: Así tal cual. Primero, es que valores que tu pareja está guapo. Segundo, es que no le estés pidiendo el dinero y que tenga que ir a trabajar. Preferible que tengas dinero, que te quedes pobre y no tengas nada que comer. Y el tercero y el más importante que dijo Jorge Medina,
0: dijo que un vaso de agua
1: no se le niega a nadie. Entonces, una y así, y un vaso de agua no se le niega a nadie. Y si se tiene que dar, que se dé.
0: Que se dé. Por eso nosotros vamos por la vida, lo que se dé.
1: Dando agüita.
0: Dando agüita.
1: Dando para tus aguas.
0: Oye, porque si las gotas del agua fueran, vámonos con un corte comercial malito.
1: Y la pestaña no, nada más.
0: Una pestaña, pues, no, que le cueste, que le cueste. Si lo quiere, que lo pague.
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1: Hoy en 2 para las 12, miércoles regional.

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0: como dice Grupo Firme. Oye, tremendo bloque musical. Grupo Firme, llegó también Bronco y ahorita la diva de la banda.
1: ¡Qué lástima tú me das!
0: ¡Ay, bonito cantas!
1: Sí, hay que hacerte un disco.
0: Yo, ¿de verdad?
1: De verdad hay que
0: quiero uno como el Nina del Conde.
1: Muy bien.
0: Oye, que mi productor sea Pablo Montero y Gabriel Soto.
1: Me encanta, tremendo éxito. ¿Te parece tu primer cover o tu primer éxito y lanzamiento sea El Chacalón?
0: Sí, me gusta. Okay. Siempre. ¿Cómo sabías que era mi sueño?
1: Yo porque lo vi y lo escuché ahorita que empezaste a hablar. Te iba a cantar. Ay, por favor, échale el coro.
0: Qué ricas son las papas con un poco de... ¿De
1: tomate.
0: ¿Qué? De tomate.
1: Qué bonito, ¿verdad?
0: Podemos cambiar el tomate porque el tomate está muy caro.
1: ¡Denle un Grammy en este momento a la muchacha! Oye, pero ¿sabes qué? Jenny Rivera, que la neta, subimos una historia en este momento cuando cantaba Paloma Negra y volvemos a poner a Jenny Rivera porque es miércoles de Todas por Uno.
0: Oye, muchas gracias a toda la banda que se estuvo comunicando con nosotros. Aquí nos decían saludos, Chiqui y Mala. Un gran gusto escuchar, como siempre, el mitote. Les envío un fuerte abrazo de parte de Angelito Reyes. Muchas gracias, Angelito Eso. Reyes. Aquí llorando por culpa de la plebe, que no me hablen. Yo, ¿qué culpa tengo? Como que...
1: ¿Quién?
0: ¿Qué la plebe? Aquí nos andan regalando. A ver.
1: ¿Quién es ella?
0: No sé. Aparte... ¿Trabaja aquí?
1: No lo sé.
0: ¿O es becaria? Es becaria,
1: es
0: creo.
1: Es becaria, la becaria, la becaria de la tarde, ya me acordé. Ya
0: sí,
1: sé.
0: Sí, ah, sí, no la ubicamos, no la topamos. No,
1: ni idea.
0: Porque la gente que no se baña, no nos llevamos con ella.
1: La gente que no se peina, no nos llevamos con ella.
0: Oye, acá dicen saludos para los becarios, dice.
1: Ah, pues para ella entonces.
0: Mira acá, con terminación 83, ya le han mandado saludos a los becarios. No los saluden, no se lo mereces, no se portan bien.
1: De hecho, hoy no nos subieron la producción completa, así que mira, nula su participación en el programa.
0: Hasta su gastada que les dio su mami les vamos a quitar. Dice, buenos días, ¿cuál es la aplicación en que es que me aparece en varios? Me divierto mucho con ustedes, Tinder. Chicas.
1: Ah, no, no.
0: Este, en la página azul.
1: Sí, ¿no?
0: ¿Cómo se llama la de Carelli Ruiz?
1: ¿Cómo se llama?
0: Ahí estamos.
1: ¿La que tiene letras amarillas?
0: Ándale, la mejor. Exacta, la mejor, qué necios son. Oye, saludos para José y Natalia, dice, muchas gracias, saludos y felicitaciones.
1: Ah, felicidades, felicidades, Nati. ¡No!
0: Acá tenemos, también nos piden lo de la aplicación. Ay, es que tienen su dinámica, hay que vayan corriendo las redes sociales para que participen. Por acá nos dice, oye, que yo le vendo una michelada, no hombre, están caras.
1: ¿Vender?
0: Sí.
1: Que tú le vendas.
0: Sí.
1: Ah, pensé que te la estaba vendiendo.
0: Dice, ¿cuándo me regalan boletos para la lucha?
1: Pues
0: haz tu luchita. Y pues sé que sí.
1: Pues te invitamos a que hagas tu lucha.
0: Oye, sí, vamos a tener boletos, por cierto, próximamente sí. Pendiente, porque ya nos agendaron aquí que vamos a tener boletos de todo. Recuerden, ahí se nos andan buscando el cobratario, los becarios. A los becarios que no le digan que estamos, no nos interesa hablar con ellos.
1: A ver, al menos que mañana nos produzcan un excelente programa.
0: Ah, vemos. Yo pensé que produzcan el excelente desayuno.
1: También, para empezar, el desayuno, luego el programa y también tienen que ver nuestros almuerzos.
0: Oye, están molestos que porque le

0: Y que sobe mi patita y mi juanete.
1: Ay, ¿y por qué se molesta si es parte de sus funciones?
0: Sí, están, ¿cómo escuchan a los becarios?
1: Estos becarios, es más, le voy a pedir a Ana Luisa que me maquille mañana.
0: Ándale, Pati, sí. Que no viene mañana, que porque está resfriada igual que esa que dicen que creo que es plebe, ¿no?
1: ¿Cómo se llama?
0: La que no se baña.
1: Ah, sí, la de la tarde.
0: Ah, la que plebe. Huele raro.
1: Ah, sí.
0: La que huele así como atún.
1: Ahí es la que trajo un olorcito raro a la cabina, ¿verdad?
0: Sí, como el desierto, como camello.
1: Sí, no olía así, la verdad, antes de su participación como becaria. Pero, pues, agradecemos que, pues, tenga salud. Ah, no, ni eso tiene gripa, ¿no? Uy, y aparte, becaria, y viene a echarnos sus mocos en la consola.
0: ¿Y quiere ser nuestra amiga? ¿Qué le está pasando? ¡Ay, creo que ya llegó!
1: ¡Ay, hola! ¿Cómo estás? ¡Qué gusto de verte, becaria!
0: Y viene con cubrebocas, nomás te lo estoy diciendo.
1: ¡Ay! Pero ¿sabes qué? Al menos que se pongan las pilas los becarios mañana, pues tendremos un excelente programa, porque obvio nuestra presencia solamente en el programa, pues tenemos todo el rating.
0: Si nos andan buscando, estamos en las redes sociales, ahí nos buscan como La Mejor Mérida, Facebook, Instagram, TikTok, y también estoy como La Mala Ávila, Facebook, Instagram, TikTok, ahí en las redes sociales. ¿Y tú cómo estás?
1: Yo estoy bien, o sí. Sea, estoy muy bien el día de hoy. Resojante. Regozante, joven. Andale. Fresca. Estoy como Ale Matú, la chiquilla en todas las plataformas.
0: Por supuesto, y mañana nos escuchamos en punto de las 10 de la mañana. Se quedan con excelente programación. Ya viene MBS Noticias y saben que les va a llover. Pero mira, quédense aquí para escuchar toda la información.
1: Ahí tienen la exclusiva de las noticias. Así que, pues de esta forma nos retiramos, nos pasamos, nos dejamos, les dejamos con Jenny Rivera. Y mírame, porque no somos la misma de antes. ¡Vámonos! ¿Esto fue?
0: 2 para las 12.
1: ¡Ay, súbele, mija! ¡Esta no, porque!
0: ¡Ay, mi pelón! ¡Ya, bebé!

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1: Inauguran el primer comedor exclusivo para personas migrantes en Yucatán. Juez dicta fallo condenatorio contra Rodrigo Santos. Campesino de Tixkokob reporta pérdidas de cultivos por inundaciones. Volvió a la normalidad luego de la suspensión de labores. Más pozos pluviales para Mérida. Piden reactivar fondo contra desastres.
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2: Buenas tardes, muy buenas tardes, bienvenidos a una emisión más de esto que es MBC Noticias Yucatán. Mi nombre es Mauricio Espinosa, me da mucho gusto que nos acompañe el día de hoy, miércoles 3 de junio del 2026, hoy con muchísima información. Saludo como siempre, aquí en los controles en producción está Ale Matú, también está Ángela. ¿A qué lado se encuentra Isabel Mauri? ¿Cómo estás, Isabel? Buenas tardes, les recuerdo que estamos transmitiendo simultáneamente a través del 99.3 y el 90.1. Exa, a lo mejor. Desde la Ciudad de Mérida para todo el estado de Yucatán, pongo a su disposición nuestra línea WhatsApp 99 99 05 58 34. Se lo repito, 99 99 05 58 34. ¿Cómo le va después de las lluvias, caray? De repente uno dice, ya no llovió, no pasó gran cosa. Pero ojo, muchas personas se inundaron sus casas. Muchas personas que están en asentamientos irregulares pues perdieron desafortunadamente todo, casi todo. Entonces hay que ser, yo creo que hasta cuidadosos, ¿no? Cuando emitimos algún tipo de opinión. Ayer también las redes sociales desatadas, que porque para qué se quitaron las clases y no había llovido. De verdad es que luego a las personas no les parece absolutamente nada. Si se emite con tiempo algo, está mal. Si se emite un poco después, está mal. Nunca vamos a estar conformes, ¿no? Aquí la situación es que esto nos sirva de alerta, de experiencia a todos los que vivimos en esta ciudad para plantar árboles. Urge plantar árboles. Ver y revisar que realmente nuestras rejillas, si usted tiene algún tipo de rejilla cerca de su casa, yo vi muchos vecinos y eso sí me gustó, revisarlas. No estoy diciendo que usted las limpie, pero sí revisarlas y reportarlas. Y es un simulacro para las autoridades estatales y municipales, ojo, por si vienen lluvias igual o peores o incluso huracanes. Estamos preparados como estado, estamos preparados como ciudad, pero insisto, preparados todas y todos, ¿eh? Eso sería interesante. Si le parece, vamos a hacer juntos, juntas, un recorrido por el planeta.
0: En información internacional. Titulares del mundo. New York Times, Estados Unidos.
3: Funcionario de vivienda es elegido para dirigir la inteligencia estadounidense.
0: Washington Post, Estados Unidos.
3: Rubio esboza las condiciones para Irán.
0: El País, España.
3: Las cadenas hoteleras españolas comienzan su salida de Cuba.
0: Le Monde, Francia.
3: Rusia, los reveses se acumulan para Putin.
0: The Guardian, Reino Unido.
3: Llamamientos a la calma mientras un caso de asesinato genera temores de tensión racial.
0: Der Spiegel, Alemania.
3: 656 drones, 73 misiles, más de 20 civiles muertos.
0: Corriere della Sera, Italia.
3: Líbano, las bombas y la disputa.
0: Folha de São Paulo, Brasil.
3: La administración Trump concluye investigación sobre Brasil y exige un aumento arancelario del 25%.
0: El Clarín, Argentina.
3: Pelea por los jueces. Bullrich renunció como jefa del bloque y Milei le pidió que se quedara.
0: Al Jazeera, Medio Oriente.
3: Un muerto en Kuwait durante un ataque en el aeropuerto de Irán mientras se incrementan las tensiones en el Golfo.
2: Y mientras estamos casi listos para que se inaugure la Copa del Mundo, estamos a días, hoy estamos aquí a tres, faltan ocho días exactamente para que ya empiece esa fiesta mundialista. Pues bueno, ¿qué le digo? Por un lado la fiesta del fútbol, la alegría, todo el rollo. Por otro lado, pues ya sabe, ahí la tensión, lo acabamos de escuchar, en toda esta parte del Golfo Pérsico, por la cuestión con Irán. En lo que es la Franja de Gaza siguen ahí también las tensiones. Y Rusia-Ucrania también ahí con bombardeos mutuos, ¿no? En ambos territorios. Pues bueno, ¿qué le digo? Ojalá todos escuchen a la niña futbolera y con eso se calmen los ánimos. Se calmen los ánimos. En fin, vámonos con más. Inauguran el primer comedor exclusivo para personas migrantes en Yucatán.
4: A partir de este viernes al mediodía, la Pastoral de Migrantes, Refugiados y Prevención de la Trata, en su modalidad de movilidad humana, abrirá el primer comedor en Yucatán enfocado exclusivamente a personas migrantes de otros países y también personas de Yucatán en situación de migración. Con apoyo de Cáritas México podrá brindar un plato de comida, por el momento todos los viernes, pero a futuro se plantea extenderlo a más días. El comedor será habilitado en la Casa de Acogida para Personas Migrantes, GENI, ubicada en la calle 79 por 52 y 54 del centro de Mérida. Del tema comentó el titular del proyecto y de la Pastoral de Movilidad, Enrique Puc.
5: Aprovechando el apoyo que nos está dando Cáritas Mexicana en apoyo alimentario para migrantes, pues vamos a iniciar este proyecto. Anteriormente, pues los proyectos era que se les brindaba una despensa a las familias migrantes. Ahorita no, el proyecto en que nos viene desde Cáritas y desde otras organizaciones es que sea un alimento que se prepare y se entregue, o sea, para ver que verdaderamente llegue a la población que lo necesita, en este caso la población migrante.
4: Aunque el comedor para personas migrantes es un proyecto de la Iglesia Católica, se necesita el apoyo de voluntariado para preparar alimentos y también para servirlos. Además, también está abierto a donaciones de quienes quieran sumarse y puedan cooperar con fruta, verdura, carne o lo que deseen. Para MBS Noticias Yucatán, Claudia Arriaga.
2: Y precisamente se encuentra aquí en el estudio mi compañera Claudia Arriaga. Claudia, ¿cómo estás? Muy buena tarde.
6: Hola, ¿qué tal, Mauricio? Buenas tardes.
2: A ver, platícame acerca de este comedor.
6: Sí, este comedor se va a inaugurar apenas este viernes más bien, ya ajá, este viernes 5 de junio. Es un proyecto que es parte de la Pastoral de Movilidad que pertenece a la Iglesia Católica. Pero cabe mencionar que si bien en este caso es la Iglesia la que está prestando pues este apoyo y este servicio, también el corredor, en este caso humanitario, que se ha formado para apoyo a personas migrantes en el sur del país, lo que es Yucatán, Campeche y Quintana Roo, pues es solamente, ha quedado solamente incluso a manos de la Iglesia, porque como bien se sabe, con el tema de la migración, todo lo que estaba ocurriendo en el cambio de políticas migratorias a partir de que entra Donald Trump, que se decía que si se comparaba, por ejemplo, con presidencias anteriores, pues no era como que cifras alarmantes o elevadas. Pues ya, estas sí ya han sobrepasado, digamos, los en cuanto a números.
2: Es decir, ya se alcanzó. Se decía que Barack Obama, inclusive Bush, que son de otros partidos al de Donald Trump, habían deportado mucho más gente, a todos los estados me refiero, obviamente, pues concentrándonos en Yucatán, se había deportado más gente. Entonces, ¿ya se alcanzó eso?
6: Sí, de hecho, esto, digamos que las cifras apenas se pudieron calcular, en este año en comparación al año pasado, pero cabe mencionar un detalle muy importante: no hay cifras oficiales de las deportaciones, si bien podemos tal vez suponer que el Estado mexicano debe de tener cifras porque es su obligación y porque antes se manejaba un boletín periódicamente. Este ya no está actualizado, ya no es de fácil acceso. Hay universidades en Estados Unidos que se han encargado de hacer este monitoreo, que han, igual que en México, utilizado el recurso de la transparencia para pedir los informes. Entonces, se ha detectado, por ejemplo, que además de que ya, ha superado los números, también se han aplicado otras modalidades. Por ejemplo, Donald Trump cancela los permisos temporales de trabajo, que el llamado TPS, uh-huh, ¿no? El TPS, ¿cómo funcionaba? Era una medida para países que se encontraban en alguna situación, por ejemplo, Venezuela, Haití, Cuba, que permitía a las personas que llegaban de estos países pues tener esta medida de auxilio temporal, ¿no? Les permitía trabajar, les permitía pues establecerse, tener la esperanza y hacer los trámites para poder tener una residencia permanente.
2: Oye, Claudia, cuando se habla de inmigración a los Estados Unidos, me refiero a yucatecas y yucatecos, pues normalmente se habla de California, ¿no? En California sí hubo un crecimiento bárbaro, creo que muy interesante. Y ya la segunda o la tercera generación les ha ido muy bien. Lo hemos platicado en lugares como San Diego, Los Ángeles, Fresno, San José. Pues ahí creció ya una parte, una segunda generación de yucatecas, yucatecos. ¿Hoy en día hay algún dato de qué estados de la Unión Americana se están siendo más deportados paisanos yucatecos y yucatecas?
6: Específicamente, actualizado, no existe, no, okay, ese dato. Es algo muy interesante tu pregunta. Creo que habría que verificar directamente, incluso con las autoridades acá del estado. Indemaya podría ser tal vez el canal, claro. Pero sí debe de existir la cifra, digamos, de alguna forma desglosada, porque pues bueno, es importante siempre saber cómo funciona la movilidad.
2: ¿Y por qué lo comento? Porque muchos municipios en nuestro estado precisamente han ido creciendo y fueron creciendo en mucho sentido por la cuestión de las remesas, ¿no? Las remesas que iban llegando, y pues ahí vas abonando para hacer un techito, tu barda, tu negocio, compras un carrito, en fin, y fueron creciendo algunos municipios con todos esos apoyos. Habrá que ir haciendo ahí después más adelante el análisis, digo, si es que se tiene por parte de las autoridades competentes. Entonces, ¿este comedor está sirviendo para qué?
6: Sí, mira.
2: ¿O va a servir para qué?
6: Este comedor se va a inaugurar apenas este viernes 5 de junio.
2: ¿Sí?
6: Bueno, les mencionaba hace un momento, Mau, a ti y al auditorio que nos escucha, la audiencia, perdón, pues que básicamente el tema de la migración, el refugio o el apoyo quedó en manos completamente de la iglesia. Pues en este caso la católica se ha hecho cargo, ha asumido este rol, porque como bien recordarás, cuando en Yucatán a partir de la pandemia cambian las rutas de migración y el estado, la capital yucateca, empieza a ser un punto también de tránsito, ¿no?
2: Sí, sí.
6: Recordarás que hubo operativos en los que incluso, pues, no quiero usar la palabra arrestan, porque acá en México la ley prohíbe migrar, no es un delito, así que en consecuencia arrestar a una persona que está en movilidad en tránsito no lo avala la ley.
2: Sí.
6: Pero digamos que fueron resguardadas personas migrantes, por ejemplo, había nacionalidades de países de Medio Oriente incluso, se encontraron camiones de personas que pues estaban haciendo esta ruta para poder llegar hacia el centro del país y del centro ir hacia el norte.
2: Oye, ¿y eso se frenó? Te pregunto porque fueron varios casos inclusive que tú estuviste registrando en un tiempo corto, ¿no? Yo recuerdo 3-4 meses que fueron varios los casos. ¿Se frenó o simplemente se dejó de comentar?
6: Pues no se ha detenido. Tal vez no en las cantidades, por ejemplo, que a partir de pandemia en los 3 años posteriores llegaban esas personas migrantes, pero esto sigue ocurriendo, ¿no? Incluso pues me ha tocado la cobertura de algunos casos donde las personas migrantes pues se ven obligadas a dormir en situación de calle porque justamente no hay algún refugio. Incluso Migración tiene un refugio y tiene la obligación por ley de asumir esta responsabilidad porque para eso existe y esa es su función. Sin embargo, el refugio de acá, la estancia, digamos, del Instituto de Migración, Nacional de Migración, no está habilitada, ni siquiera tiene una capacidad para pues poder asumir estas funciones. Entonces se lo pasan completamente la responsabilidad, en este caso, pues a la iglesia, ¿no? Y la iglesia, la verdad es que ha hecho un excelente trabajo. Acá tengo que mencionar una cosa. Esta actividad que hacen a través de esta pastoral es también una actividad que es laica. Es decir, que esta pastoral se enfoque a esto, a brindar refugios y que también habilite estos comedores, no significa que las personas que estén sumando para que esto sea posible todas sean de alguna forma religiosas, ¿no? Eso sí lo menciono.
2: Sí.
6: Pero fue básicamente quienes estuvieron asumiendo este rol, ¿no? Y este comedor, una vez más, pues toma este papel central en cuanto a qué hacer con las personas migrantes que no tienen, por ejemplo, refugio, que no tienen ropa, que no tienen dónde comer, que quieren también buscar ayuda para pues tramitar en la Comar su permiso de tránsito, ¿no? Entonces, claro, hablamos de que este comedor lo que viene a de alguna forma cubrir es esta carencia del Estado. Por Estado me refiero también a la Federación más bien, que es una obligación que existe el atender esto, ¿no? Entonces, en un primer momento va a ser todos los viernes que va a brindar pues un plato de comida a las personas migrantes de otros países que estén en tránsito, pero también a las personas migrantes que sean locales, es decir, nacionales o yucatecas.
2: De algún otro estado. Sí. Oye, ¿y hay forma de apoyar, ya por último, nos quedan unos segunditos, de apoyar a este comedor? La gente que nos escucha me dice, oye, pues yo de desperdiciar puedo llevar ahí algún alimento, qué sé yo.
6: Sí, claro que sí. De hecho, pueden ir directamente a las instalaciones. Les repito la dirección. Se llama Casa de Acogida Jenny. Está ubicada en la calle 79 por 52 y 54 del centro de la ciudad de Mérida. Ahí siempre va a haber una persona que les pueda brindar alguna orientación y en caso de que pues les quede más cerca otra ubicación, también tienen la opción hay otra más ubicada que funciona como refugio para personas migrantes, que está justamente enfrente de la iglesia de la ermita, que es la Casa Clifford. También ahí pueden llevar sus donativos, pero también si quieren hacer trabajo de voluntariado, como ayudar a preparar alimentos, servir la comida incluso, o también, ¿por qué no?, brindar compañía a personas que están pues en un tránsito, ¿no? Que la migración realmente, sí. Una vez más reitero, ¿no?, las personas realmente no migran porque, pues por gusto, la mayoría, ¿no? Podemos verlos, cuando mencionaba justamente el tema de migraciones locales, me refiero a que hay personas, por ejemplo, que salen de sus municipios, que salen a buscar chamba todos los días, incluso hay personas que se van al mercado a esperar a ver quién contrata a alguien que haga oficios, pintura, albañilería, sí, y demás.
2: Y no traen recursos para comer.
6: Exacto, entonces también esas personas pueden ahí comer.
2: Claudia, como siempre, muchísimas gracias.
6: Al contrario, Mau.
2: Mi compañera Claudia Arriaga, vámonos rápidamente con Israel Medina, porque ya todo aparentemente está regresando a la normalidad.
7: Yucatán retornó a la actividad escolar y laboral después de la suspensión de actividades por el pronóstico que auguraba fuertes lluvias para el estado. Ayer el gobernador Joaquín Díaz Mena, en el seno del Consejo Estatal de Protección Civil, determinó suspender el paro de labores. Sostuvo que la decisión no fue a la ligera.
8: Las decisiones que tomamos en materia de protección civil siempre tienen un solo objetivo, que es cuidar la integridad de la vida de las personas. Por eso suspendimos actividades cuando el riesgo, de acuerdo a los pronósticos, así lo exigía y teníamos que actuar con esa responsabilidad. Informamos que los pronósticos, de acuerdo a la CONAGUA, indican una disminución gradual de precipitaciones en las próximas horas.
7: Aunque el agua bajó en varios puntos conflictivos de Mérida y otros municipios, hasta ayer en colonias del sur de la capital yucateca prevalecían calles inundadas. Expertos insisten en que las recientes precipitaciones pluviales son atípicas, a pesar de encontrarnos en plena temporada de lluvias. Para MBS Noticias Yucatán, Israel Medina.
2: Muchísimas gracias, Israel. Vamos a una primera pausa, nos vamos hacia el ritmo de Maná porque estábamos platicando de ya viene el Mundial a unos días y es una de las agrupaciones, ¿verdad?, que va a estar presente, esos señores de Maná. Vámonos, regresamos.

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6: Primeras planas. El Universal.
7: Suben Sheinbaum y Johnson, temperatura, relación México-Estados Unidos. Las declaraciones de la presidenta de que Estados Unidos quiere ser el gran elector en México y la exigencia de respeto al embajador estadounidense tensaron aún más la relación entre ambos países. Para analistas, esto puede afectar las negociaciones del T-MEC.
6: Milenio.
7: Cente ya no está para el diálogo y vandaliza CDMX y tres estados. Tumba figuras futbolísticas en Reforma y bloquea circuito interior. Toma 7 plazas comerciales en Oaxaca y daña unos 12 vehículos en el Congreso de Guerrero. La presidenta duda que sean los profesores.
6: Reforma.
7: Ahorca en Ciudad de México. Nada ni nadie detiene desmanes de la Cente. Cercan activistas el Zócalo, toman avenidas, destruyen mobiliario y esculturas.
6: Excelsior.
7: México pide extender T-MEC 16 años más. Beneficia a las tres naciones. Ebrard, el titular de Economía, dijo a Estados Unidos y Canadá que deben dar certidumbre a inversionistas para mantener el crecimiento económico. Su homólogo canadiense solicitó lo mismo.
6: Animal político.
7: Segob reitera compromiso en diálogo con la CENTE tras 2 días de protestas. Condenan vandalismo.
6: La Jornada.
7: Exige Sheinbaum a embajador de Estados Unidos respetar asuntos políticos internos. Corresponden a los mexicanos. Importante que Johnson se quede en el tema bilateral, indica.
6: El Financiero.
7: México y Canadá van por extender el T-MEC 16 años más. El tratado es fundamental para el crecimiento de la región, sostienen.
6: El Economista.
7: México y Canadá piden a Estados Unidos alargar otros 16 años la vigencia del T-MEC. Organizaciones de los tres países escribieron a la oficina del representante comercial de Estados Unidos para pedir que se mantenga el tratado.
6: Reporte Índigo.
7: Mundial Social. La visión de Brugada. La Ciudad de México afina los últimos detalles para recibir por cuarta ocasión una Copa del Mundo. La jefa de gobierno, Clara Brugada, afirma para Reporte Índigo que las obras de movilidad, espacio público e infraestructura dejarán un legado permanente para la capital.
6: El Sol de México.
7: México y Canadá piden 16 años más del T-MEC. Mandan cartas a Washington. En medio de tensiones, formalizan su solicitud para renovar el acuerdo comercial.
6: La Prensa.
7: Maestros del caos. En otra jornada de protesta de la CENTE, hubo destrozos y miles de ciudadanos atrapados en kilómetros de tránsito vial provocado por bloqueos a lo largo de Reforma y Circuito Interior. Amagan con más movilizaciones.
6: La Crónica.
7: México se suma a Canadá, que T-MEC se extienda 16 años. El secretario de Economía, Marcelo Ebrard, pidió la eliminación de los aranceles al aluminio y al acero.
8: Bien, continuamos con más información. Saludo aquí en el estudio al biólogo José Alfredo Palacio Vargas, el responsable del programa de vectores de la Secretaría de Salud. ¿Cómo estás, biólogo? Bienvenido.
9: Muy bien, muchísimas gracias, Mauricio.
8: Pues aquí qué gusto saludarte.
9: Nuevamente.
8: Oye, Padana, ayer en la mañanera te platicaba, se habló de manera positiva de Yucatán, de Baja California, por este programa que se ha estado trabajando, pues tú lo sabes bien, llevas muchos años en esto, no ahorita, desde hace, hacíamos la cuenta creo que 15, 18 años, y que tiene que ver con esos mosquitos que tiene un nombre bien complicado. ¿Cuál es el nombre?
9: Mosquitos con Wolbachia.
8: Wolbachia. Y estos mosquitos, lo hemos platicado ya varias veces, lo que se encargan es de fecundar a moscos hembra y de alguna forma volverlos estériles, ¿así?
9: De cierta forma pierden capacidad de transmitir virus.
8: Virus, ok. Uh-huh. Esos moscos se liberaron hace un año, menos, ¿no?
9: Menos, estamos hablando de 6 meses de liberación constante, ¿sí? Semana a semana. Es un trabajo bien estructurado en sitios específicos de persistencia de transmisión. Y estamos liberando semana a semana alrededor de más de 5,000 huevos de Wolbachia en el sur de Mérida, que es donde tenemos el mayor concentración de casos históricos de la enfermedad.
8: Ahora, yo ayer lo comentaba, digo, ya me conozco cómo soy, dicen, es que hay 9 casos en Yucatán. A ver, sí, señores, pero no ha llovido. Tenía 5 o 6 meses que no llovía, no nos hagamos. Pero hay que reconocer el trabajo. Estos moscos se liberaron. ¿Qué sigue ahorita? ¿Cómo están midiendo que este proyecto realmente esté funcionando? Porque si no, a final de cuentas, se queda en una estadística, en una mañanera, en la presentación de alguien más, pero en campo, ¿realmente qué está pasando?
9: Sí, tenemos una colaboración estrecha con la Universidad Autónoma de Yucatán, a través de Yonoguchi, en donde estamos haciendo colecta en los sitios donde estamos liberando Wolbachia, mosquitos con Wolbachia, y estamos colectando los moscos silvestres, ¿no? Es decir, que ya tienen más de una generación que se colectan, se hacen pruebas moleculares para la detección de Wolbachia. Y de acuerdo a eso, los primeros resultados van a estar a finales de mes o a mediados de julio, en donde ya podríamos decir cómo vamos con el tema de porcentaje de Wolbachia en mosquitos silvestres de la ciudad de Mérida.
8: Yo lo que aplaudo es esto, que esto ya pasaron 6 meses, tú me decías, oye, ahí viene una buena noticia, se dio, ya está esta parte trabajando, que viene la investigación, ¿no? Porque eso es lo primordial. Y el otro día me comentabas un país que lo trabajó así, no me acuerdo, fue Colombia, Brasil, uno de estos, o era en África, no recuerdo.
9: Singapur.
8: Ni uno ni otro, es en Asia. Y bueno, que ellos a través de un proceso, una disciplina, la ciencia y un periodo de con esta determinación de estar haciendo bien las cosas, erradicaron la enfermedad.
9: Sí, así es. Ellos ya tienen uno de los países más avanzados con el tema de Wolbachia. Y yo creo que aquí el tema es el sostener la herramienta, sostener una estrategia bien establecida, que sea constante, para que podamos obtener resultados positivos, ¿no? Y esto es una herramienta adicional a lo que realizamos en el programa de prevención y control del dengue.
8: Claro, ahora esto pues, obviamente es parte de una estrategia, pero bien lo comencé, hay otras. La fumigación, ya llovió como bueno, creo que a todos nos tocó, ¿no? Parte de esa agüita. Como tenía un rato que no llovía, se empiezan a sentir algunos moscos, son de esos moscos latosos, me dices que son los del pantano, ¿no? Se les llama de pantano. Estos no enferman, no transmiten nada.
9: Sí, no transmite nada, lo único que te ocasionan es la molestia sanitaria. Sí. Sí, estos son moscos oportunistas, con las primeras lluvias y en gran cantidad, se llenan sus cuerpos naturales de agua, salen en grandes masas y se trasladan, sobre todo a Mérida, y genera esa molestia generalizada porque son muy agresivos, te atacan en forma de enjambre. Esa es la característica de ese mosquito.
8: Este mosquito.
9: Nuestro principal enemigo es el Aedes aegypti. Es por ello que nosotros, que el Aedes aegypti es más urbano, ¿no? Está sí. Más, vive contigo en tu casa si tú lo permites, ¿no? Entonces por eso es que hacemos campañas de eliminación de criaderos, hacemos campañas de comunicación social para uso de sus medidas preventivas, como uso de repelente, mantener patios limpios, ordenados, sin criaderos, voltear, tapar sus recipientes, utilizar insecticida doméstico, no automedicarse. Yo creo que es importantísimo. Que cuando tienen un cuadro febril, dolor de ojos, dolor muscular, dolor de huesos, sarpullido, acudir a su unidad médica para evitar, ¿no? Uso de miriñaques, se ha dejado usar miriñaques.
8: Muchas cosas que hemos dejado. Entonces, eso decía que es importante dar la comunicación bien, porque si tú sales a decir, no hombre, en 3 años ya no va a haber dengue en todo el país, y obviamente empezando por Yucatán, la gente dice, ah, pues ¿para qué, no? ¿Para qué limpio si ya me dijeron que todos los moscos se van a morir en 3 años? Pues no es cierto. Eso no va a pasar.
9: Así es, ¿no? Y esto hay que reforzarlo. Te repito, es un trabajo integral, es un trabajo de salud pública donde aplicamos diversas campañas, diversas acciones, y una de ellas que precisamente, como bien mencionas, y fue muy notorio la presencia de las lluvias,
8: sí.
9: Estamos arrancando el día de hoy precisamente, y te doy la premisa, el reforzamiento de la campaña de fumigación en los municipios, en los 106 municipios, vamos a estar reforzando de una manera preventiva principalmente para poder mitigar y disminuir la presencia de la Aedes aegypti y evitar que haya más contagios, ¿no?
8: Pues biólogo, como siempre, muchísimas gracias. Creo que es parte fundamental el informar bien, el sumarnos todos como ciudadanas, como ciudadanos, pues hacer lo propio, ¿no? O sea, nada nos cuesta poner un miriñaque, no dejar ningún cacharro como los conocemos aquí en el estado para que se forme agua, usar repelente. Hay unos que son, pues sí, son medio latosos de estar soportando, pero hay unos que son hechos más natural y al final de cuentas pues funcionan, sirven. No les recomiendo que le dé dengue, es horrible, es terrible y puede ser inclusive mortal. Entonces, pues evitemos todo esto. Biólogo, gracias.
9: Muchas gracias y aquí estamos a la orden. Un saludo a todos en cabina y al Radio Escuchas.
8: Gracias a José Alfredo Palacio Vargas, responsable del programa de vectores de la Secretaría de Salud del Estado de Yucatán. Vámonos con mi compañera Claudia Rega.
0: Este martes, un tribunal de enjuiciamiento emitió un fallo condenatorio en contra del rejoneador Rodrigo Santos, al encontrarlo penalmente responsable del delito de violencia familiar en agravio de María Inés Rivera Castro. La víctima denunció los hechos en 2018, pero el agresor permaneció prófugo casi un año después de que se giró la orden de aprehensión en su contra, hasta que fue detenido en agosto de 2023 en San Luis Potosí. Tras 14 días de juicio oral, la jueza determinó que la Fiscalía General del Estado y el asesor jurídico demostraron la hipótesis acusatoria mediante el desahogo de testimonios, pruebas periciales e interrogatorios. Sin embargo, la juzgadora descartó clasificar el delito como tentativa de feminicidio tiempo atrás, a pesar de que había pruebas que señalaban al acusado. La resolución judicial se fundamentó en valoraciones psicológicas, médicas y en los testimonios de personas que presenciaron las agresiones, las cuales incluyeron ataques con objetos punzocortantes, golpes y caídas forzadas por las escaleras. Durante el proceso se acreditó que la violencia física, psicológica y sexual se ejerció de manera continua dentro del matrimonio, lo que derivó en el divorcio de la pareja y se probó que las conductas delictivas persistieron posterior a la separación a través de llamadas y correos electrónicos, cumpliendo con las calificativas de tiempo, modo y lugar. Por otra parte, los testigos presentados por la defensa de Rodrigo Santos manifestaron conocer al imputado, pero admitieron no haber estado presentes en los momentos en que ocurrieron los hechos documentados. Al darle lectura a las premisas fácticas, la jueza argumentó que la perspectiva de género se aplicó de forma equitativa para ambas partes, para examinar el contexto del entorno familiar, concluyendo que el sentenciado ejerció actos abusivos de poder, por lo que en los próximos días se definirá la pena en prisión en la audiencia individualizada de sanciones y reparación del daño. Para MBS Noticias Yucatán, Claudia Arriaga.
8: Muchísimas gracias, Claudia. Vámonos con más información de Real Medina. Más pozos pluviales para Mérida.
10: Para atender puntos conflictivos por inundaciones, se perforan 120 nuevos pozos pluviales en Mérida. La alcaldesa Cecilia Patrón Aviada recorrió varias zonas para supervisar acciones de atención inmediata, escuchar a las y los vecinos y dar seguimiento a la construcción y desasolve de pozos de absorción. En la jornada visitó las colonias y fraccionamientos Mulsay, Juan Pablo II, Centro y Zambulá, donde constató los trabajos que realiza el Ayuntamiento de Mérida para agilizar el desalojo del agua acumulada y reducir riesgos para la población. En diálogo con los vecinos, comerciantes y habitantes de los sectores visitados, Patrón Aviada escuchó reportes sobre inundaciones, afectaciones a vialidades y acumulación de agua. Como respuesta, instruyó reforzar las labores de desasolve de pozos existentes y la reparación de baches en los puntos que presentan mayores afectaciones. Posteriormente, en Juan Pablo II, visitó viviendas afectadas por las lluvias, donde anunció nuevas acciones de infraestructura hidráulica para atender uno de los puntos más críticos de la zona. Los 120 nuevos pozos de absorción se construyen en diferentes sectores de Mérida con mayores problemas de acumulación de agua. Para MBS Noticias Yucatán, Israel Medina.
8: Muchísimas gracias, Israel. Vámonos a esto que es columnas de inteligencia política.
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11: Del Universal con Salvador García Soto. Andy tiene prisa. ¿Le llegará a tiempo el fuero? La premura de Andrés Manuel López Beltrán por adelantarse a los tiempos de campaña y comenzar su proselitismo no puede explicarse únicamente como un intento de reconstruir su imagen de junior altanero para proyectarse como un político más cercano, sonriente y menos soberbio, con miras a obtener la Diputación Federal por Tabasco y con ello tener el fuero constitucional. El autor menciona reportes que lo vinculan con investigaciones sobre operaciones relacionadas con el huachicol Huachicol Fiscal y destaca que esas versiones han comenzado a cobrar relevancia en el debate público. Agrega que, aunque López Beltrán rechaza necesitar esa protección constitucional, el autor considera que sus movimientos políticos apuntan precisamente en esa dirección. De La Razón de México con Viviana Belsazo. De aliados a adversarios. La relación entre la CENTE y el gobierno ha cambiado radicalmente, pasando de una alianza política a una confrontación abierta. En años anteriores, cuando el movimiento político era oposición, respaldó las protestas magisteriales y fortaleció sus demandas contra reformas educativas. Esa cercanía contribuyó al crecimiento de la influencia política de la CENTE. Sin embargo, una vez en el gobierno, esa relación se transformó en conflicto, ya que las mismas estrategias de presión ahora se dirigen contra sus antiguos aliados. Las movilizaciones actuales incluyen bloqueos, exigencias salariales elevadas y demandas estructurales que el Estado considera difíciles de financiar. Finalmente, del Heraldo de México con Sofía García. Veracruz, las carpetas del miedo. La autora denuncia que en Veracruz la violencia cotidiana y la impunidad institucional se profundizan. Expone el secuestro de la periodista Roxana Guzmán, quien fue privada de la libertad por un grupo armado que irrumpió violentamente en su domicilio en Nanchital. Asimismo, enfatiza la situación de inseguridad en que se encuentra el Estado, como el aumento de desapariciones, extorsiones, secuestros, feminicidios y el cobro de piso que han provocado el desplazamiento forzado. Recalca que el caso del secuestro de la periodista debe encender las alertas ante un gobierno que se niega a ver la realidad y es incapaz de revertir. Soy Coco García y estas fueron las columnas del día.
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8: Bien, nos vamos a una pausa. Otro de los que va a estar actuando ahí en la inauguración del Mundial, ¿quién es? Es el Potrillo. Pausa, regresamos.

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0: 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Estados. Baja California.
12: En compañía de la secretaria de Turismo Federal, Josefina Rodríguez, la gobernadora Marina del Pilar presentó la campaña turística Baja California es para ti, una estrategia orientada a fortalecer el posicionamiento de la entidad como un destino innovador, auténtico y competitivo. Durante el evento, la mandataria estatal resaltó que la riqueza turística del estado está estrechamente ligada a su identidad cultural, por lo que destacó el legado de los pueblos originarios y el valor de sus tradiciones.
0: Sinaloa.
12: Autoridades federales capturaron a Gabriel N., alias El Gavito, o El 80, considerado uno de los principales operadores de Los Chapitos y quien presuntamente estaría relacionado en el homicidio de 10 trabajadores de la empresa minera canadiense Vizsla Silver, ocurridos en enero pasado, así como otros delitos de alto impacto. Además de la detención, se aseguraron armas, droga, dinero y un vehículo.
0: Guanajuato.
12: Dos bolsas negras con restos humanos fueron encontradas en una cancha de fútbol de la comunidad Haciendita del Carmen, perteneciente al Ayuntamiento de Salamanca. Elementos de la Policía Municipal se trasladaron al lugar donde se ubica a escasos metros un jardín de niños, para implementar un perímetro de seguridad e iniciar las investigaciones correspondientes.
0: Michoacán.
12: La Fiscalía Estatal dio a conocer que fueron detenidos un ex elemento de la Policía de Investigación de la Fiscalía Regional de Uruapan y un ex agente de la Guardia Civil del Estado, presuntamente relacionados con el asesinato del ex edil Carlos Manso, ocurrido el 1 de noviembre del año pasado. De acuerdo con las indagatorias, ambos sujetos, identificados como Héctor Hugo N. y Juan Luis N., proporcionaban apoyo e información estratégica a Wendy Fabiola, alias La Tía, quien fungía como enlace de una célula del Cártel Jalisco Nueva Generación.
13: 2:43, piden se reactive el fondo contra desastres.
14: Ante las afectaciones pluviales que se han registrado en todo el estado, el diputado de Movimiento Ciudadano, Javier Osante Solís, propuso activar el Fondo para la Atención de Emergencias y Desastres de Yucatán.
15: Las lluvias recientes han afectado el patrimonio de cientos de familias de la ciudad de Mérida. Por ello, con fundamento en la Ley de Protección Civil del Estado de Yucatán, hago un respetuoso llamado al gobernador del estado, Joaquín Díaz Mena, para que evalúe y, en su caso, emita la declaratoria de desastre correspondiente. Esta medida permitiría activar los recursos del Fondo para la Atención de Emergencias y desastres naturales del Estado y apoyar en la medida de las posibilidades a cientos de familias que hoy están enfrentando pérdidas en su patrimonio.
14: Ossante Solís dijo que hay precedentes recientes en el Estado del uso de ese fondo, lo cual permite el apoyo inmediato y directo de las familias afectadas por desastres naturales. Durante los últimos días, la entidad se ha visto afectada con precipitaciones atípicas que han superado los 300 milímetros de lluvia, lo cual ha generado diversas contingencias como inundaciones, colapso de edificios, inclusive la pérdida de la vida de una persona en una plaza comercial del poniente de Mérida. Para MBS Noticias Yucatán, Israel Medina.
13: Muchísimas gracias, Israel. Oiga, vámonos hasta la Ciudad de México con mi compañera Citlali Sáenz. Nos platica acerca de lo que está haciendo Marcelo Ebrard, el secretario de Economía. Quieren que el T-MEC se extienda.
16: El secretario de Economía, Marcelo Ebrard, confirmó que el lunes envió una carta a los representantes comerciales de Estados Unidos y Canadá en la que establece que la posición de México es la de extender el T-MEC por 16 años más y buscar acuerdos que beneficien el respeto mutuo y el consenso de las tres naciones. El funcionario federal señaló que nuestro país busca mantener el acuerdo comercial que ha sido benéfico para Estados Unidos, para México y también para Canadá. Vamos a escuchar lo que dijo.
17: Es decir, México está en la intención, en la postura de que hay que extender el tratado. De todas maneras, acuérdate que el tratado

0: La carta que envió Marcelo Ebrard al representante comercial de los Estados Unidos, Jamieson Greer, y al ministro responsable del comercio entre Canadá y Estados Unidos, Dominique LeBlanc, destacó que a 6 años de la entrada en vigor del T-MEC, México reafirma su compromiso con la prosperidad compartida de América del Norte. Sin embargo, el propio Ebrard reconoció que para que siga este crecimiento económico se debe dar certidumbre a los inversionistas que buscan la fortaleza del mercado. En conferencia de prensa, el secretario de Economía calificó como favorable el decreto que firmó el presidente de los Estados Unidos, Donald Trump, para reducir las tasas en el cobro de aranceles al acero, aluminio y cobre. Ebrard estimó que el efecto puede ser positivo por estar revisando a detalle el decreto con los miembros de la industria del acero, aluminio y el cobre. Vamos a escuchar lo que señaló.
1: En síntesis, es una reducción en tasas de las tarifas o en proporción de las tarifas o aranceles, y estimamos que el efecto puede ser positivo. Es en donde tenemos hasta hoy el análisis, porque hay que revisar muchos supuestos junto con la industria del acero, aluminio y cobre, pero hasta ahorita pensamos que puede ser favorable.
0: Finalmente, hay que recordar que el artículo 34.7 del T-MEC estipula que el 1 de julio de este 2026 es la fecha para la celebración de la primera revisión conjunta del tratado por parte de México, Estados Unidos y Canadá, y esto se hace con el objetivo de evaluar su funcionamiento, formular recomendaciones y, en caso de ser necesario, adoptar medidas pertinentes.
2: Muchísimas gracias, Clali. Vamos ahora con René Cruz, que nos platica cómo va el caso Chihuahua.
3: La Fiscalía General de la República dio a conocer que César Jáuregui, exfiscal de Chihuahua, aportó información relevante para el esclarecimiento de los hechos que se registraron en torno al operativo que se implementó para desmantelar un narcolaboratorio en el que presuntamente participaron 2 elementos de la Agencia Central de Inteligencia, la CIA, de Estados Unidos. En un breve mensaje difundido en redes sociales, Ulises Lara López, titular de la Fiscalía Especial en Investigación de Asuntos Relevantes, detalló que la Fiscalía Estatal también proporcionó informes sobre las actividades de los agentes estadounidenses.
4: En dicha diligencia, el testigo entrevistado aportó información relevante para el esclarecimiento de los hechos. Además, en la continuación de la investigación, se han recibido informes de la Fiscalía General del Estado pertinentes con las supuestas actividades de los agentes extranjeros desarrolladas de manera previa al operativo. Asimismo, como se informó, se han recibido más de 120 diligencias, entre las que se encuentran cerca de 60 entrevistas.
3: Respecto de la investigación de la localización del narcolaboratorio, el también vocero de la FGR comentó que se realizaron estudios de inteligencia relacionados con la posible conexión de los hallazgos con los objetos asegurados en el área, así como antecedentes en el uso de los mismos.
2: Muchísimas gracias y vámonos con una pausa. Otro de los artistas que se va a estar presentando ahí, ya sabe, en la Copa del Mundo, pues es Belinda. En esta ocasión lo vamos a poner con Ángeles Azules, ¿no? Pausa, regresamos.

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6: En la Copa del Mundo de Brasil 2014, los aficionados japoneses observaron desde las gradas de la Arena Pernambuco cómo su equipo perdía 2-1 contra Costa de Marfil. Pero lo que pasó al final del juego dejó a los asistentes perplejos. La afición del país del sol naciente llevaba bolsas de basura y comenzaron a limpiar el estadio. Nadie podía creer este gesto de civilidad. A decir verdad, esta es una costumbre muy arraigada en Japón y que muestra el respeto que tienen por los espacios. Japón, un ejemplo del espíritu deportivo. Yo soy David Faitelson. 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
7: Bien, casi nos despedimos, pero antes vámonos hasta la ciudad de Los Ángeles.
8: Sí, buenos días. Un saludo para el auditorio. El secretario de Estado de Estados Unidos, Marco Rubio, lanzó este martes una nueva advertencia sobre la creciente capacidad tecnológica de los cárteles mexicanos al señalar que el uso de drones por parte de estas organizaciones criminales podría convertirse en una amenaza directa para los intereses estadounidenses. Durante una comparecencia ante el Comité de Relaciones Exteriores del Senado, Rubio afirmó que los grupos de narcotráfico ya utilizan drones en enfrentamientos entre ellos y advirtió que Washington debe considerar la posibilidad de que en algún momento esas mismas herramientas sean empleadas contra objetivos estadounidenses.
9: Aún tenemos muchos drones porque son simples de producir. No es un desafío exclusivo de Irán, sino un problema global que ocurre a diario. Por ejemplo, los cárteles mexicanos ya usan drones entre ellos. Debemos imaginar que en algún momento incluso podrían usarlos contra nosotros mismos, contra nuestros intereses. Así que este es un problema generalizado en todo el mundo.
8: El funcionario dijo que por demasiado tiempo Estados Unidos permitió que cárteles, pandillas criminales y adversarios extranjeros operaran sin suficiente control en la región. Las declaraciones se producen en medio de una estrategia más agresiva de la administración del presidente Donald Trump contra las organizaciones criminales transnacionales. Washington ha catalogado a varios cárteles mexicanos como organizaciones terroristas y mantiene la presión para fortalecer la cooperación en materia de seguridad. Sin embargo, las declaraciones de Rubio reflejan la creciente preocupación de las autoridades estadounidenses por la sofisticación que han alcanzado estas organizaciones criminales. Hasta aquí mi reporte.
7: Gracias a mi compañero Edgardo Moreno, hasta allá, hasta Los Ángeles. Pues bueno, está subiendo de tono las situaciones, las declaraciones por parte de altos funcionarios de los Estados Unidos, esta cuestión que tiene que ver con los cárteles, y la noticia que de ayer está dando vuelta, pues posiblemente dos investigaciones, ¿verdad? Con el gobernador allá en Sonora, Durazo, el de Tamaulipas, Américo, y pues vaya implicación. Yo en la mañana platicaba y con alguien decía, es un poco la respuesta, ¿no? La respuesta política, lo comentábamos, el mensaje de la presidenta Claudia Sheinbaum el domingo fue fuerte, fue contundente. No digo que estuvo mal, no, fue fuerte, fue contundente, hablando de la soberanía. Ya el lunes estuvo un poquito más tranquilo el mensaje, pero el domingo se fue con todo. Pues, ¿qué esperaban? Esta es la respuesta. Ah, sí, pues vamos a investigar a estos gobernadores. Gobernadores en funciones, ojo, ¿eh? Y Marco Rubio pues diciendo, a ver, son nuestros enemigos, tienen drones, comparándonos con los iraníes. Ojalá no se compliquen las cosas. Ángela, ¿con qué nos vamos? ¿Con qué
10: nos vamos a ir con el buen Chayanne, Un Siglo Sin Ti? También se va a estar presentando allá.
7: Pero ¿en dónde? En Nuevo León, ¿no? ¿En Monterrey va a estar? En Monterrey, ¿verdad?
10: Sí, sí. ¿La soltamos de una vez?
7: De una vez, vámonos.

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0: Las 3 en punto.
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15: 3.37.
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0: 350.
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1: Las 4 en punto.

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1: Plebetones de mi corazón, ya son las 4 de la tarde con 10 minutos hours en este momento. Ya se me anda acá reportando a la banderola. ¿Cómo estamos, al buen Cenizo? Un saludito para ti, también para todos los convistas de Chencú. Un saludo para todos ustedes. La banderola que anda chambeando hoy 3 de junio, nombre. Ya en la mitad del año, ¿qué estamos haciendo, doctor García? Acá me dice buen Chepa Chávez que si le puedo poner una rolita de Los Ángeles Azules, el listón de tu pelo. Dame chance, claro que sí, plebetón, porque de hecho en un momentito más va a sonar Los Ángeles Azules. Tal vez un poquito más de ratón vaquero te la voy a poner, pero vámonos con Edwin Luna y la Tracalosa de Monterrey. Esta rolita que se titula La Cumbia Tribalera, pero antes de plebetón te voy a estar compartiendo acá el número de cabina.
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1: Y también acá el número de WhatsApp.
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1: Para que la banderola se me vaya reportando en estos momentos, mira, te la voy soltando. Ahora sí, plebetón. 4 con 10 minutos hours. Bueno, aguántate. 11 minutos hours.

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15: 4-17. 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
18: Aquí nomás en la mejor 90.1 FM, son las 4:18 hours en este momento. Vamos a mandar saluditos al buen Nabel, que se me anda acá reportando, que está bien Felipe y contento con el clima, que no se le ha ido la luz, que no anda lloviendo, que están allá por los pinos. La verdad es que sí, en gran parte de la ciudad todo ya está más tranquilón, aunque no dice, o sea, no, según el clima va a estar lloviendo por ahí de las 6, 7 de la noche más o menos, pero solamente esas dos horitas y ya. Ya no hay más pronóstico de lluvia y pues bueno, ya se la saben. Vamos a ver quién nos anda hablando en este momento. Hello. ¿Cómo andamos?
12: Bueno, bueno, voy a poner la canción de Hugo Ruiz.
18: ¿Cuál quieres, plebetón?
12: La noble del mar.
18: Dale, ahorita la vamos poniendo. ¿Quieres mandar un saludo? Ahí está, plebetones.
12: Yo estoy cocinando las cabezas de cerdo.
18: Ay, qué rico, no, hombre. Pues provecho. No, mira, solamente está antojando acá la gente.
12: Dale, y un saludo a mi sobrina Kirin.
18: Dale, plebetón. Ahí está.
12: Y un saludo para Angelín.
18: Ahí está, mira, ya mandaste saludo. Dale, plebetón. Pues ahí ahorita te lo pongo, ¿bueno? Bueno, plebetones, ahorita vámonos con esta rolita de Los Ángeles Azules. Por ella, ahorita vamos a poner la que me dijo ahorita plebetón. Olvídate, la voy soltando. Ahí está, qué bonito, plebes. Ya son las 4 con 20 minutos hours.

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1: Vámonos con banda Carnaval de Nuestro Amor. No queda nada. Acá que me andan diciendo los plebetones que nos andan escuchando de Montes de Amé. Un saludito hasta por allá, plebetones. Ahorita te compras Coco tu rola.

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1: Oye, ya son las 4 de la tarde con 34 minutos hours. Me lo dice, ya cambió el reloj. Dice, hola, buenas tardes, plebe, aquí reportándome desde el trabajo, nombre. Tú muy bien, ahí bien chambeador, gente trabajadora. ¿Será que me puedes poner la canción de Band MS, Cerrando Ciclos, o El Secreto de Parchís? No, hombre, rolota, las dos, plebetón, dame chance, y acá la vamos buscando para ver si las tengo disponibles para ti, ¿verdad? Dice, buenas tardes, hay chance de una canción, me volví a acordar de ti. Dale, ahorita vamos la vamos a buscar, pues, para que te la pongamos, plebetón. Acá me dicen, como hace ratito ya mencioné, ahora, buenas tardes, aquí escuchándote desde Montes de Amé, dándole a la chamba, compláceme con una rolita, dice, la mitad que te faltaba. Ay, de los, ¿qué? Duendes. Duendes locos de Motul. Un saludito, plebetón. Claro que sí, dame chance a buen Willy Martín. ¿Qué me dicen acá? Pero buen Jair. ¿Cómo estamos, plebe? Olis, bolis. Hola, plebetón. ¿Cómo andamos? La neta, hoy sí se antoja un boli. Hay un bochorno nivel Dios, pero pues bueno, prefiero estar así. Vámonos ahorita con Viri Primera. Esta rolita que se llama... ¿Ya la escucharon? Dame un pasito, plebetón.

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Y así suena Gerardo Ortiz. Millones de besos, plebetones de mi corazón. Vamos a seguir escuchando y leyendo la banderola. Ya son las 4 de la tarde con 46 minutos hours. Me dice, olis bolis, que si ando enferma, si andamos enfermas. Bueno, normalmente siempre estoy enferma de la cabeza, ¿verdad? Pero pues hoy sí ya, pues como que mi tos no anda soportando. ¿Qué me dice? Trae voz de plebón, velo. Dice, ese cambio de clima y la humedad, así andamos. Es que mira, a mí estas cosas me hacen cambiar de personalidad. O sea, ya vieron, conmigo tienen todo. Tienen una mujercita bella y también un hombre. De hecho, a partir de ahora yo soy Ángel Basto, el plebe. No soy Angie. Hasta que ya me...

0: pasando, ¿eh? Según yo, no se iban a dar cuenta, pero pues ya vi. No pude engañar al buen Yair. Dice, pon una rolita de Junior, pero con Bere. Va, claro que sí. Te voy a poner Amor Gitano. Espero que te guste, plebetón. Vamos a ver qué me dice acá el buen Carlos. Hola, buenas tardes, mi querida plebe de mi corazón. Aquí escuchándote como siempre. Que siempre nos anda escuchando, sintonizando. Pero pues no siempre nos manda mensaje. No pasa nada, plebetón. Yo te entiendo, yo lo sé. Que no manda mensaje por el trabajo y que está ahorita en la repartición. Saludos a toda la plebada. Ahí está, plebetones. Le mandan un saludito por el buen Carlos. Acá el Carlangas dice, hola plebe de mi corazón, buenas tardes, aquí presente, ya terminé de repartir, me voy para la tienda. Poderoso el buen Carlangas, él allá chambeando, el modo chambeador. Vamos a escuchar acá que me dicen mis queridos mecánicos de Chuburná, que es lo que nos quieren compartir el día de hoy. Que ahorita la negociante no quiere funcionar, no quiere chambear, está como mi ser, está acá enferma de seguro la compu. Y yo no.
1: Plebe, buenas tardes.
0: ¿Cómo
1: plebe?
0: Estamos, plebe?
1: Un saludo para el Pego Sucio y al Sidomam y el cuñado al Güero que están escuchando acá.
0: Ok.
1: En Chuburná City y el Güero que andan allá por Umam. Ya le cayó la lluvia.
0: Ya cayó.
1: Una canción de Brindis, otro Fútbol a mi lugar. Y saludo a Nora Azul, plebe. Gracias.
0: Saludito para Nora Azul, un saludito para ti, para la patrona, un saludito. Y claro que sí, dame chance y pongo una rolita de Brindis. Creo que hoy sí pega. ¿Cómo estamos, Manuel? Dice, buenas tardes, ¿cómo estamos? Anda ya escribiendo en plebe, dice, saludos a Fabián Díaz. Un saludito para el buen Fabián, allá Díaz, ahí te lo mando de parte de buen Manuel. Oigan, plebetones, vámonos ahorita sí con Junior Clan y Berenice, Amor Gitano, plebetones.

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10: Vámonos con esta rolita de los Super Lamas y Nelson Cancela. Sácatela junto a mí, Prevetón. Ya son las 4 con 55 minutos hours.

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1: No, hombre, plebetón, decía rápido. Ya son las 5 de la tarde con un Minute Hour en este momento. Dice, buenas tardes, plebe, una rola de Parchís. El secreto, plebes, no, hombre. Yo sé que les encanta muchísimo esa rola. Vamos a ver qué me dice acá el buen Lobito. Me gusta más esa voz. Guardemos, ¿qué? Guardemos que esa voz, guardientosa que tienes. Te amo, plebe. Ve ellos, ya se me andan acá volteando sus tortillas. Ya los vi, ya vieron. Solamente me cambia la voz y se les voltea. Pero bueno, yo sé que así son ustedes y yo los respeto. Mira, vamos a poner un corazoncito a estos plebetones. Ay, no, están bien chistosos. ¿Qué me dicen por acá? Por Brenda. Hola, buenas tardes, plebe bonita. Te mando saludos y bendiciones. ¿Será que me puedes complacer con una de los guardianes del amor? El perro, el gato y yo, porfis. Cuídate muchísimo, va. Claro que sí, Brenda, dame chance y aquí la vamos poniendo. Vámonos con esta rolita que también ya varias personas me han estado pidiendo. Parchís, parchís, parchís. El secreto, pues bueno, mira, ya te la suelto. Y le subimos, plebetón.

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1: Y ya son las 5 de la tarde, plebetón, 5 con 10 minutos hours. En este momento vamos a seguir acá escuchando qué nos dice buen jarocho, el más jarocho del mundo. Vamos a ver qué nos quiere decir en este momento.
2: La plebe, buenos días, tardes, buenas tardes.
1: ¿Qué onda, sí, plebe?
2: ¿Por qué me equivoco? Porque bueno, me pones nervioso. Estoy haciendo el emprendimiento.
1: Ajá.
2: Ahorita voy saliendo de acá de tu casa, de Cundumá.
1: No manches.
2: Pues ando bajando avión apenas de la chamba de la mañana.
1: Ajá.
2: Bendiciones, un saludo.
1: Saluditos,
2: para ti, para
1: plebe,
2: toda tu audiencia, y que sigas teniendo un bonito día.
1: Claro.
2: Saludos atentamente, el jarocho más jarocho. Y ahí la canción que me quieres dedicar, adelante, con gusto la escucho.
1: Dale, plebetón, ahorita mismo vamos a ver qué canción le vamos dedicando al jarocho y a toda la banderola que nos están acá sintonizando. Vamos a mandar saluditos al buen Enabel de Tabasco. De Tabasco, ¿qué me dice por acá? Hola, buenas tardes, Angie. ¿Me podrías poner una rolita de Víctor García? Muchos saludos para la banda, de la mejor, igual para ti. Muchísimas gracias, Abel. Espero que te encuentres súper bien allá en tu cantona. Claro que sí, vamos a ver qué nos siguen diciendo para acá. Hola, plebe hermosa, ¿le podrías mandar un saludito a Adolfo? Un saludito a buen Adolfito. Un saludito para ti y a toda la banda de albañiles del viejo de Acanqué, que andan allá chambeando. También para buen Fercho, el dormilón. No, hombre, ese es de mi bando, yo soy muy dormilona. ¿Podrías poner una canción de los Capitanes, Amor Velero? Va, claro que sí, plebetón. Ando trabajando, Angie. Eso, plebe. El buen Abel de Tabasco, pura gente trabajadora. Acá me dice el buen Chepa Chávez, plebe, aguántame, aguántate, plebetón, espérate, porque sé que ahorita vas a ir con tus animalitos. Ya me había pedido una rola, le dije, aguántame, el listón de tu pelo, esa sí la voy a poner. Mira, te la voy a estar acá programando, listón, para que ya esté listo para ti, plebetón. Vámonos ahorita con Los Ángeles de Charlie. Mira, te la voy soltando. Ahí está, me volví a acordar de ti. Hace un ratito me lo pidieron y pues ahí está. Ya llegó su momento. 5 con 12, aquí nomás en Lo Mejor.

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2: El fútbol femenil ha crecido los últimos años, tanto en torneos como en audiencia. Aún así, hay mucho por hacer. La FIFA busca fomentar este deporte en las 211 federaciones para incrementar las oportunidades de competición y que más mujeres y niñas tengan acceso a él. Pero no solo se busca que la participación femenil esté en la cancha, también se busca que los puestos de liderazgo representen de manera fiel la diversidad del deporte. El objetivo es que en 2027 haya 60 millones de jugadoras a nivel global. Yo soy Memo Schutz. ¡Vamos México! 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
4: Y uno, y dos, no hombre, cómo me encanta esta canción, como que me pone ahí bien motivadora, bien ahí como que alocada. Ya son las 5 de la tarde con 20 minutos hours en este momento. Oye, te voy a dejar ahorita con los Guardianes del Amor, esta rolita que se titula El Perro, el Gato y Yo. Aquí vamos a poner esta rolita en este momento, pero antes de, mira, te voy a compartir el número de WhatsApp porque necesito que me pongas, que me digas cuáles son los nombres, hombre o mujer, que tú dices, no hombre, si te llamas así, eres una persona infiel.
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4: Escríbeme esos nombres que tú neta, tú lo ves y dices, aquí hay algo, aquí tú pones cachos. Pómelo, plebetón, mientras tanto te voy a dejar con El Perro, el Gato y Yo de los Guardianes del Amor. ¡Vámonos!

0: no más.
1: 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Son las 5:28 en este momento. Vamos a ver antes de leer ya los comentarios. ¿Qué me andan diciendo también por acá? Es que yo pregunté que de qué trabajan la mayoría de ustedes. Bueno, acá me dice que es de plataforma, que también es mesero, buen plebetón. Tú muy bien, plebe. A ver, ¿qué me dicen por acá? Ah, bueno, el Chepa Chávez, en tu rolita, en si va, tranquilón, aguánteme. Después de corte te la voy a poner. Según yo lo puse, pero creo que no. A ver, listón. Es que mira, ahorita como estoy enferma, se me tiene que perdonar todo. Ahí está. El listón de tu pelo, con esta rolita nos vamos a ir terminando, pero antes vamos a irnos con una identificación, pues para que ya suene la rolita de Los Ángeles Azules y no me peguen, y no me pegues tú, buen Chepa Chávez. Plebe, dile al perro sucio que se bañe, no quiere. No, hombre, ese perro sucio ya no tiene remedio, pero bañate, plebe, no manches. Luego, por tu culpa, hay gérmenes, hay bacterias en el mundo. No me voy a enfermar también otra vez por tu culpa. Dice, plebe, dedícame una cumbia, algo movido. Yo soy de rumba, a mí me gusta la fiesta. No, hombre, si vas a dedicar una canción que sea cumbia, por favor, dale, plebetón, dame chance. Vamos a ahorita leer los comentarios de las personas que sí me pusieron nombres de personas infieles. No, hombre, el buen Diego, también Luis, Jesús bendito, yo conozco a un Diego, también a Luis. También al buen Juan, que supuestamente las personas que se llaman Juan, Sofía, para que vean que no se salvan también las mujeres. Sofía, Fernanda, Valeria, no hombre, ¿te imaginas el plebe que se llama Juan Diego? No hombre, valió camote, valió queso, pero bueno, plebetón, recuerda que puedes seguir mandándome nombres de personas infieles al número de WhatsApp que te voy a estar soltando en este momento.
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1: Ahora sí, plebe, te voy a dejar con una identificación y luego llega el listón de tu pelo de Los Ángeles Azules.
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1: Acá el Carlos me dice, Angie, velo. No, yo no cuento, plebe.

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Ya son las 5 de la tarde con 41 Minutes Hours en este momento. Vamos a ver acá qué me dice la banderola. A ver si siguen diciendo más nombres de personas infieles. Jesús bendito, nombre. Acá luego me están mencionando. Pero yo sé por qué me mencionan. Yo sé que no es por mí. Yo lo intento entender. ¿Qué me dice por acá? Adrián infiel. Y me tocó uno... ¡Ay! Me tocó dos con ese nombre, pero aprendí la lección. A la mala lo aprendiste, ¿verdad? Pero pues no pasa nada. Lo bueno es que lo aprendiste. El Carlos acá me está timando. Angie. No, plebe, tú muy mal. Yo no. ¿Qué me sabes? ¿Qué me sabes? Dice, saludos, plebe. Mira, me acaban de mandar una imagen. Están allá con su bocinota bien perruna. Bien padre. Tienen allá unas ciruelas, una Kawasaki. No, hombre, ese chilito en polvo. Dice, desde Plan allá a la norte. Un saludito al taller de aluminio y herrería Bali. Hoy Solimán, velo. Que dice, están allí, está vacilando dos como la gente, acompañado de una buena botana. La verdad, tienes una gran botana, plebetón, ¿ok? Se ve muy rico, así que tú sigues disfrutando de este día. Es mejor solo, plebe. Igual se puede disfrutar las cosas buenas solo. ¿Qué más vienen a decir por acá? David, Angie. David, no, hombre. Yo no quería que ese plebe fuera infiel. No conozco a ningún... Ah, no, sí, conocí a una persona en la prepa. Pero no tenía cara de infiel. ¿Qué me dice por acá? Renata, Marta, Jesús bendito, María. No, hombre. Cuénteme sus historias. ¿Qué les hicieron, plebetones? Yo acá quiero saber. Quiero acá enterarme. ¿Qué me mandó acá el buen Torito? Como siempre, mandándome imágenes de lo que anda haciendo. Ahorita lo voy a ver más a detalle. Un saludito para buen Torito. Como sé, ya como siempre me anda ya sintonizando, escuchando. ¿Qué me dice acá el buen Jadai? ¿En qué me cuentas, plebetón? Y dice acá, hola plebe, ¿cómo sigues? Pues acá, yo acá intento no sacar mi voz de macho, pero ya te la sabes, hoy me toca ser Ángel. Hoy soy Ángel y no Angie, porque luego acá me están acá funando. Pero ya saben que ustedes y yo nos entendemos súper bien. Si eres tú, me engañas con muchos Carlos y Carlangas. Mira, no es mi culpa que les pongan el mismo nombre. A ustedes les pusieron el mismo nombre, no es mi culpa, plebe. No, yo no tengo la culpa, yo solamente los llamo por su nombre. Y yo ya los identifico, pero no, yo no soy infiel. Bueno, tal vez sí, ¿verdad? Tal vez sí. Bueno, te voy a dar el beneficio de la duda. Vámonos con los capitanes de la cumbia, Amor Velero.

0: Y ya son las 5 de la tarde con 50 Minute Towers. 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Vámonos a un pequeño corte y regreso contigo.
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1: Y ya son las 5 con... Aguántame unos cuantos segunditos, plebe de mi corazón, aquí nomás en la mejor. Ya son las 5 de la tarde con... Ahí está, ya son las 6 de la tarde con 0 Minutes Hour, 6 en punto. Oigan, plebetones, vámonos ahorita con esta rolita de Brindis. Quizás sí, quizás no. Pero antes de... Vamos a ver qué me dice acá. Una rolita de Miguel Gómez. Dale, plebe, ahorita mismo lo voy a ir a, pues, buscando. Pues para poner esta rolita. Un saludito para el buen Irving, que como siempre está por acá. ¿Qué me dicen acá? Por el buen Jedi Uciel. Las tomas bien frías y no invitas, ¿verdad? Eso me pasa por ser egoísta. Ya sé, yo prometo que voy a empezar a compartir. Dice, que me estaban preguntando acá que qué onda, ¿no? Plebetones, que me estaban diciendo aquí que como yo soy una persona infiel, porque como conozco a muchos Carlos, valgo camote, pero no, yo no soy infiel, no es mi culpa que todos tengan el mismo nombre. Pero bueno, un saludito para mi gran amigo el Torito, que está acá como siempre, acá acompañándonos. Vámonos con esta rolita de Brindis, quizás sí, quizás no.